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una de las grandes canciones de Eurythmics y además una de las que los hizo más conocidos en todo el mundo. Dulces sueños están hechos de esto, el primer número uno del dúo, tanto en Inglaterra como en Estados Unidos en forma simultánea.

Todo por Amor, interpretado por tres enormes grandes de la música: Brian Adams, Rod Stewart, Sting, en el año 1993. Una canción que fue para la banda de sonido de Los Tres Mosqueteros, architrillada historia si las hay, pero en este caso lo hacía Disney, entonces que fue todo un éxito, ¿no? Con sus voces tan particulares, llegaron al corazón de muchos que hoy sienten ese amor único tan cerca. All for Love, Todo por Amor.

0: Seguimos junto a John Paul Young, dueño de una voz muy fácil de distinguir y además creador de un éxito que perdura en el tiempo. El amor está en el aire.
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llega Noticias, la canción principal del segundo disco del grupo de rock británico Genesis, titulado 3x3, 3x3. El éxito fue tal que le valió la aparición en el programa musical de la televisión británica Top of the Pops. Hey,

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Despedíamos a esta excelentísima banda Prefab Sprout que hacían Un prisionero del pasado. Se acerca la banda formada por las hermanas Sheila, Wanda y Janet Hutchinson, The Emotions, y lo mejor.

Y en este último bloque comenzamos con una canción que de alguna manera siempre se es joven o viejo para alguien. Eso es lo que quiere decir el tema. Aquí el grupo Fire Inc. nos dice: esta noche sabremos lo que es ser joven.

La edad se lleva en el corazón. Para algunos pasaba a Fire Inc. con Esta Noche Sabremos Lo Que Es Ser Joven. Michael Jackson llegó al número uno en Estados Unidos del año 80 gracias a este sencillo del año 1979. Rock con Voz.

Desde ahora y por los próximos 120 minutos, El Expreso te lleva en un viaje único por la historia de la música pop internacional. 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

Hola, hola, bienvenidos. Comienza de esta manera, amigas, amigos, nuestro expreso de hoy, martes 4 de agosto de 2026. Mark Boyce en el inicio con Hey Niñita. Seguimos ahora con Village People. Llega con YMCA. Quizá su canción más pegadiza. Un tema.

La noticia titula: gana miles de dólares coqueteando con mujeres para probar si son fieles. A ver de qué se trata. Xavier Long, un joven de 20 pirulos de edad de Alabama, Estados Unidos, afirma que los hombres que quieren poner a prueba la lealtad de sus novias le pagan varios miles de dólares a la semana. Long ha estado realizando las llamadas pruebas de lealtad en nombre de los hombres que supuestamente le piden que coquetee con sus parejas femeninas a través de mensajes de texto para ver si ceden a sus avances. Aparentemente, hay muchos novios inseguros, ya que Xavier ha visto dispararse la demanda de su inusual servicio y ahora gana hasta 2.000 pascualitos verdes por semana. Todo comenzó cuando uno de los seguidores de TikTok de Xavier Long se acercó a él al azar y le preguntó si podía probar la fidelidad de su novia. Y cuando su primera prueba de lealtad se volvió viral, supo que podía hacer un buen negocio. Al principio hizo las pruebas gratis, pero luego la gente comenzó a ofrecerle dinero. ¿Cómo funcionan exactamente las pruebas de lealtad de Xavier Long? Bueno, son bastante sencillas. Simplemente envía mensajes a sus objetivos. Luego inicia una conversación para obtener información del contacto personal y si las mujeres le dan su número sin que sus novios lo sepan, no pasan la prueba de la lealtad. A continuación, Xavier informa a sus clientes acerca de los resultados. Aparte de los beneficios económicos, el joven de 20 pirulos siente que está ayudando a la gente. Mire usted, como dice el señor operador, a cuando hay uno al revés, que alguna señorita tantee o pruebe a ver si los jóvenes son fieles. Es buena idea, ¿no?

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Volvemos a este expreso luego de la pausa y un nuevo bloque arranca con Dan Hartman interpretando Puedo Soñar Contigo, que fue utilizado en el soundtrack de Calles de Fuego en 1984.

La curiosidad del día, damas y caballeros. Atención, señor operador, que el otro día lo vi buscando en las redes instrucciones para lo que voy a decir ahora. Preste atención, ¿eh? Nadie ha logrado domesticar a un elefante africano. Así que, olvídese y tome nota. Son los animales terrestres, es decir, los que caminan por la tierra, no por el agua, más grandes de nuestro planeta. Mire usted.

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Criada en un barrio de clase trabajadora en Cleveland, Ohio, Tracy Chapman aprendió a tocar guitarra cuando era chica y comenzó a escribir sus propias canciones poco después. Luego de la escuela secundaria, ganó una beca destinada a minorías y decidió asistir a la Universidad Tufts, donde estudió antropología y estudios africanos. Mientras estaba en Tufts, se fascinó con el folk rock y los cantantes compositores y comenzó a tocar sus propias canciones en los bares. Eventualmente grabó un set de demos en la estación de radio universitaria. Uno de sus amigos estudiantes, Brian Koppelman, la escuchó cantar y la recomendó a su padre, Charles Koppelman, quien dirigía SBK Publishing. En 1986, Tracy firmó con SBK y Koppelman le aseguró un contrato con Elliot Roberts, quien había trabajado con Neil Young y Joni Mitchell. Roberts y Koppelman le consiguieron un contrato con Elektra en el año 1987.

Chapman grabó su álbum debut con David Kirschenbaum y el disco resultante fue lanzado en 1988. Tracy Chapman fue recibida con críticas entusiastas y salió de gira como soporte de los 10,000 Maniacs. Unos meses después, tocó en el concierto internacional televisado para la fiesta de cumpleaños número 70 de Nelson Mandela, donde su actuación fue recibida con un aplauso estruendoso. Pronto el single Fast Car comenzó a trepar por los rankings, llegando hasta el puesto número 6. Las ventas del álbum subieron desmesuradamente junto con el single y para fin de año el disco ya era multiplatino. A principios de 1989, el disco ganó 4 Grammys, incluyendo Mejor Artista Nuevo.

Pasaba por el expreso de hoy en el destacado del día Tracy Chapman con estos temas: Cariño, Puedo Abrazarte, Autoveloz y Telling Stories.

Robin Beck interpretó primera vez balada que la lanzó a la fama a comienzos de los años 90. Continuamos con una de las figuras más reconocibles del movimiento synth-pop de principios de los 80. Su nombre es Thomas Dolby e interpreta su hit Ella me cegó con su ciencia.

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En el Expreso, efemérides. Martes 4 de agosto de 2026, es hoy. Aquí están las efemérides que corresponden precisamente a esta fecha. Año 1526, muere Juan Sebastián Elcano, navegante y descubridor español. 1693, Don Periñón inventa el champán. 1874, el presidente Sarmiento inaugura el cable transoceánico que conecta a Argentina con Europa. 1875, muere Hans Christian Andersen, escritor de cuentos de origen danés. 1900, nace Arturo Humberto Illia, presidente argentino, entre 1963 y 1966. 1916, los Estados Unidos adquieren las Islas Vírgenes a Dinamarca por 25 millones de dólares. 1933, el líder indio Mahatma Gandhi es encarcelado por su llamamiento a la desobediencia civil. 1944, la Gestapo encuentra en un escondite en Ámsterdam a Otto Frank y su familia. 1960, el avión cohete X-15 alcanza con una velocidad de 3.440 kilómetros por hora, un nuevo récord de velocidad para aviones tripulados. 1984, Alto Volta cambia su nombre por Burkina Faso, la patria de los hombres íntegros. 1988, el rey Hussein de Jordania destituye a 21.000 funcionarios con motivo de su renuncia a Cisjordania. 1993, se firma un acuerdo de paz que pone fin a 3 años de guerra civil en Tanzania. 1996, terminan los Juegos Olímpicos de Atlanta, Estados Unidos.

Recién la agrupación Sixpence No One The Richer hacía No Sueñes Que Se Terminó, un cover del éxito de los Crowded House. Llegan los hermanos Sophie and Peter Johnston, quienes le dan vida a esta melodía de 1989 llamada Felices Juntos.

darle la bienvenida al grupo femenino Bangles haciendo En tu habitación, canción que llegó al número 5 del American Top 40 en 1988.

La palabra del día de hoy en El Expreso. La palabra del día, damas y caballeros, melifluo, algo que tiene miel o propiedades parecidas, o persona que habla con una suavidad afectada y algo empalagosa.

recién pasó por nuestro expreso un tema que llegó al puesto número uno en los charts musicales en los Estados Unidos en agosto de 1974, es decir, apenas hace 52 años.

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5: Villa Dálmine volvió a la victoria luego de 3 empates consecutivos sin marcar goles. El Violeta venció a Flandria por 2-1 en la tarde del sábado y se prendió nuevamente en la pelea por la punta de la tabla. Quedó a una sola unidad de los líderes, en este caso Excursionistas y Talleres de Remedios de Escalada. La victoria en un partido donde no podía contar con...

0: Mateo Solís, que recibió una pena de 3 fechas de suspensión. El retorno de Cristian Broggi a la zaga central le dio mayor seguridad. Niso, en la mitad de la cancha, tuvo un buen desempeño. Y Gargiulo le dio salida tanto por la derecha como Ponzo por la izquierda para generar situaciones de peligro sobre el arco de Schmidt. De esta manera, Prim en el primer tiempo marcaba el primer gol y en el segundo tiempo Broggi, justamente en una serie de rebotes, lograba el gol que definitivamente le dio la victoria al equipo violeta. Después del partido, el análisis del entrenador Ariel Fuscaldo.
1: Bueno, Ariel, la victoria que necesitaban.
2: Sí, importantísimo sumar, poder sumar de tres para ganar confianza, que por sobre todas las cosas me parece para ganar confianza, porque frustra a veces, obviamente cuando no juegas bien frustra, pero hay otros partidos que los juegas bien que nos merece ganar, como fue Comunicaciones, como fue el partido pasado con Argentina en Quilmes, y por ahí nos podemos convertir y bueno, ganar, hacer 2 goles, me parece que es importante y nos da confianza para lo que viene.
1: Bien, ¿la lluvia le vino bien a la cancha?
2: No sé si le vino bien, porque después sale medio el sol y sale ahí adentro, no se puede estar. Ajá. La humedad, el calor, yo creo que tanto ella como nosotros, en un momento del primer tiempo, después de los 20 o 25 minutos, es una voz general. El partido se hizo medio chato, medio feo, con pelota dividida, sin ser tan preciso, y creo que tiene que ver con eso. Así todo, creo que habíamos generado unas cuantas situaciones de gol, algunas muy, pero muy claras, en el primer tiempo, como para irnos en ventaja. Y en el segundo tiempo creo que terminamos justificando el resultado, arrinconando al rival, jugando prácticamente la mayoría, casi todo el tiempo en campo de ellos, llegándole por derecha, por izquierda. Y me parece que el segundo gol también grafica lo difícil, lo que nos cuesta hacer el gol, ¿no? Por la pelota pegó en el travesaño, después quedó picando, o sea, la terminamos empujando, pero antes de empujarla hubo 2 o 3 posibilidades, entonces lo difícil que es, ¿no? Convertir. Pero bueno, contento sobre todo por los chicos que son los que más sienten esa frustración cuando las cosas no se dan. Así que, bueno, nos da tranquilidad y a meternos para lo que viene, obviamente.
1: ¿Qué buscaste con el ingreso de Gargiulo por la banda derecha?
2: Tanto Valentín como Tommy tienen ciertas características, cada uno con sus propias características, tienen esa verticalidad. Y a veces tenemos por ahí la costumbre de que uno juegue de un lado y otro del otro para ganar y por ahí juntarlos ante un rival replegado nos puede dar más posibilidades de gambeta, de asociaciones. Lo dejamos un poquito solo por un momento a Santi, pero entendíamos bien la función y usó muy bien tanto al Chino cuando jugó el segundo tiempo como lateral y a Maxi ni hablar, apoyándose en eso y siempre con Coqui como apoyo y con uno de los 9 que descendía a buscar. Entonces teníamos de un lado una sociedad que cuando se junta pues muy importante y del otro lado mucha precisión para encontrar también ese cambio de orientación. Entonces, nada, que buscás el desequilibrio cada vez que por ahí los corres un poco a tanto a Gargiulo como a Tommy. O inclusive a Santi, y lo que busca es que puedan inspirarse, puedan tener más espacio para crear, que es la virtud de ellos, la principal virtud.
1: Confiate en Jiménez del arranque hoy.
2: Sí, bueno, hay partido y partido, creo que era un partido teniendo en cuenta por ahí en el análisis del rival para tratar de que esté con un delantero centro por ahí más de como característica principal, fijar a los 2 centrales y darle más lugar al otro delantero para que descienda. A veces Pablo hizo un desgaste impresionante y nos ayudó mucho con gastar a la defensa rival, tiró un montón de diagonales, ese es el laburo invisible que después en el segundo tiempo a veces hay que se cambia, ¿no? A veces encontramos un rival muchísimo más desgastado porque y me parece que Pablo no te da todo para generar ese desgaste que después lo aprovechamos más adelante, así que contento porque hayan podido jugar juntos y también contento con el ingreso del Tanque, que entra como si hubiera arrancado del minuto 0, con toda la gana, con toda la intensidad, y bueno, él fue uno de los artífices de poder conseguir la victoria, ¿no?
1: También. Están todos pegaditos allá arriba,
2: ¿eh? Sí, no vi ahora, pero bueno, él viene así hace rato, es muy finito esto, no... Se va, creo que de principio de año estamos hablando de las últimas 7, 8 fechas. Por ahí puede ser un poco antes, me parece, pues se va perfilando más o menos que hay un pelotón. ese pelotón me parece que el recambio, el plantel largo es importante, pero sobre todo la confianza, ¿no? Así que llegar y estar con confianza me parece importante.
1: Gracias, Ariel. No,
0: la palabra del entrenador de Villa Dálmine, Ariel Fuscaldo, luego de la victoria de Villa Dálmine por 2-1. Repasamos los resultados de esta fecha 28. Arsenal de Sarandí empató con Brown de Adrogué 1-1. Excursionistas le ganó al Deportivo Armeño, próximo rival de Villa Dálmine, 2-1. Italiano y Camioneros empataron 1-1. Liniers Comunicaciones 0-0. Real Pilar le ganó a Defensores Unidos 2-1. Guay Urquiza Argentino de Quilmes 0-0. Argentino de Merlo 1, La Ferrere 3. Talleres no pudo con el último de la tabla, Ituzaingó, fue empate 0-0. San Martín de Bursaco empató con el Deportivo Merlo 1-1. Y Villa San Carlos hizo lo propio con Sportivo Dock Sud, también 1-1. Luego de la victoria, 2-1, el autor del segundo gol, Cristian Broggi, nos decía esto.
1: Bueno, Cristian Broggi, el gol que le dio la victoria a Dálmine, esperaban ganar el local, ¿no?
3: Sí, obvio. Esperábamos ganar el local y terminamos el partido y nos enteramos que se dieron varios resultados para seguir peleando ahí arriba, así que más contento que nunca.
1: Un partido complicado, ¿cómo estaba el campo con la lluvia?
3: Por parte estaba lindo, por parte estaba raro, era un partido difícil y que seguimos acá adelante.
1: ¿Cómo te fue la vuelta tuya físicamente?
3: No, bien, la vuelta bien, por suerte terminé entero, cansado nomás, y después bien.
1: No entraba nunca la pelota en el gol.
3: No quise entrar. Por suerte estábamos ahí pasando mosca y me quedo, ¿no?
1: Porque pegó en el travesaño y venía.
3: Sí, pegó en el travesaño, le pega a Fer Jiménez y la saca de la línea y quedó ahí para buscarla.
1: Bueno, una victoria que se necesitaba después de los 3 empates consecutivos, ¿no?
3: Sí, obvio, siempre lo hablamos. Fueron 2 empates, que si no me equivoco fueron 2 de visitante, entonces hoy haciéndolo valer con 3 puntos ya se seguirá ahí arriba, entonces eso es tranquilidad y no apresurarnos en cosas que quizás llevan a otra cosa.
1: ¿Lo sufriste estando fuera?
3: Mucho, muy ansioso, la verdad tenía ganas ya de volver. La semana pasada se me cargaron los 2 gemelos de nuevo, por intentar volver y nada, decidimos esperar una semana más para estar al 100.
1: ¿Y al primer tiempo qué te pasó? ¿Qué terminaste caído?
3: Me pegan una patada y la pelota me rebota y prácticamente lo hago en contragol.
1: Mirá, y te habías terminado medio golpeado.
3: Sí, obviamente, yo sentí la patada, entonces voy para atrás y la pelota me pega cuando yo voy para atrás, entonces salió para el arco, no me dejó cabecear cómodo, pues siento una patada.
1: ¿Y vos cómo terminaste con ese golpe?
3: No, me molesta la de ahí, pero nada.
1: Bueno, a disfrutarlo.
3: Sí, voy a disfrutar y a pensar, a disfrutar esta semana, este fin de y la semana pensando que...
1: Gracias, suerte.
3: No, de nada.
1: Chao, hasta luego.
0: La palabra de Cristian Broggi, autor del segundo gol de Villa Dálmine para la victoria frente a Flandria por 2-1. Las posiciones en la B Metropolitana, cumplida la fecha 28, Excursionistas Talleres de Remedios de Escalada 53, Arsenal de Sarandí, Villa Dálmine 52, Camioneros 51, Sportivo Italiano 46, Real Pilar 43, Deportivo La Ferrere 41, Comunicaciones 39, Armeño 38, Deportivo Merlo 37, San Martín de Bursaco 36, Argentino de Merlo 35, Sportivo Dock Sud, Argentino de Quilmes 33, Liniers 29, Brown de Adrogué 28, Flandria 27, Villa San Carlos, Defensores Unidos, Guay Urquiza 26, cerrando Ituzaingó con 12 puntos. Villa Dálmine estará jugando el sábado a las 15:30 visitando en Ingeniero Maschwitz al Deportivo Armeño.
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0: Estamos comunicados ahora con el actor Luciano Cáceres, que va a estar llegando a Campana el sábado 15 de agosto. Luciano, ¿cómo estás?
9: Muy bien, muy bien. Bueno, muchas gracias por este espacio, Ricardo. La verdad que muy contento que vuelvo a Campana, esta vez con mi nuevo unipersonal, con Paraíso, el sábado 15 de agosto ahí en el Teatro Pedro Barbero, así que muy muy contento.
0: Bueno, ¿cómo había sido la primera experiencia? Habías llegado con mucha expectativa a un teatro que yo te había dicho que era nuevo, ¿no?
9: No, espectacular. Bueno, ¿cómo quedó ese teatro? Una belleza, un lujo, y todo el personal, y después el público. La verdad que la experiencia con Borges fue hermosa, y ahora también, que me vuelvan a invitar con el nuevo unipersonal. Mi personal que ya nació muy bien afectado en marzo de este año en San Martín, agotando toda la temporada antes de que se estrene, y bueno, ya saliendo por un montón de ciudades y festivales y armando la gira internacional también. Y bueno, nuestro paso ahí el sábado 15 con este nuevo unipersonal. Muerde era una obra de pueblo, una obra rural, y salía a la búsqueda de un texto bien de ciudad, bien de urbe, y compartir con la autora española Inmaculada Alvear. Esta obra se terminó en el 23 en Madrid, y bueno, nos pusimos a trabajar en este nuevo trabajo, y la verdad es que muy contento. ¿Querés que te cuente de qué se trata, Ricardo?
0: Sí, contame de Paraíso.
9: Bueno, Paraíso es la historia de Juan Valero, un empresario ambicioso, materialista, poco empático con las emociones, con los vínculos, un tipo que tiene todo encima, xenofóbico, racista, homofóbico, pero bueno, problemas del corazón, trasplante, y recibe el corazón de una trabajadora sexual negra y dominicana.
0: Ah, bueno.
9: Una batalla interna con estas antípodas, un nuevo ser ahí adentro, pidiendo claro, pista, claro. Muy distinto a él, y esa batalla da por resultado un espectáculo que tiene un sinnúmero de matices, momentos de ternura, momentos de complicidad, otros de violencia, otros muy, muy emocionales, una obra muy exigida también. Pero muy feliz con lo que está provocando, y bueno, con la posibilidad de compartirlo ahí también con el público de Campana.
0: Seguro, seguramente. Y bueno, ¿esto es el proyecto del 2026 o hay algo más en carpeta?
9: Bueno, vengo de hacer algunas películas, estuve haciendo una película en Brasil, acabo de terminar una película en Barcelona, hace una semana allá, y en paralelo todavía girando con Muerde. En este momento estoy en Uruguay, que estamos haciendo una gira enorme, no solo en Montevideo, sino también por el Uruguay. Y bueno, las dos obras, por suerte, andan muy bien, dialogan entre sí también, estos dos mundos están opuestos, y alguna cosita más que todavía falta rodar antes de que termine el año.
0: ¿Y cómo recibe el público uruguayo a los actores argentinos?
9: Una maravilla, yo estoy muy feliz. Hace muchos años que trabajo acá en Uruguay, no solo con el teatro de gira, sino también es un momento muy próspero para lo audiovisual en Uruguay, tiene muchos beneficios y se filman cosas para todo el mundo. La película que hice en Brasil se hizo parte en Uruguay, y son muchos años, hace más de 20 años que yo trabajo. Incluso ahora estoy dirigiendo también al elenco estable del Teatro Galpón, este teatro emblemático de Montevideo, que tiene 70 años de historia, y bueno, esa invitación ahí a dirigir este elenco estable tan precioso, en paralelo a toda la actividad que tengo.
0: ¿Cómo haces para hacer tanto?
9: Y bueno, uno no puede quejarse, es dedicarme a lo que me formé toda la vida, es un privilegio, lo sé, y al mismo tiempo es un compromiso, una alegría. La verdad que yo no puedo más que agradecer todos los días, Ricardo.
0: Luciano Cáceres, estamos hablando con él justamente de su presentación el sábado 15 de agosto en Campana con Paraíso. Y bueno, el teatro tuvo su reconocimiento con los premios Pinti esta semana. ¿Qué nos podés decir?
9: Bueno, es un premio hermoso que además se recuerda a este gran teatrista. Es un primer premio solo el teatro comercial y bueno, será la primera edición de muchos. Fue una alegría enorme. Yo no pude ir porque ese día, a la hora del premio, estaba volviendo de la película que filmé en Barcelona, pero bueno, en próximas ediciones estaré por ahí seguramente.
0: Claro, además uno ve realmente la calle Corrientes con una gran cantidad de obras de teatro, ¿no? Y con el público que les da el apoyo.
9: Sí, la verdad que sí, hay muchas obras que funcionan muy bien, otras que no tanto, como suele suceder siempre, pero sí, es una ciudad modelo en el mundo. No solo lo que sucede en la calle Corrientes, sino en toda la periferia, es una de las ciudades que tiene más alas en comparación con otras ciudades del mundo, y mucha actividad independiente muy muy potente, además el teatro oficial, es una capital cultural muy muy importante.
0: De hecho, bueno, vemos que hay mucho teatro musical, ¿no? Muchas puestas musicales.
9: Sí, es un, y con mucha calidad. Yo pude ver varios musicales que están, y también tuve la suerte de ver musicales en Broadway el año pasado, y la verdad que nada que envidiar, ¿eh? Apuestas de producción gigantes y obviamente tenemos grandes artistas y muy talentosos en nuestro país.
0: Claro, como el caso, por ejemplo, de Rocky, que también fue una apuesta muy importante, ¿no?
9: Sí, Rocky o Coldplay o lo que sucede con Charlie. No, la cartelera está muy, muy potente.
0: Luciano, y bueno, ¿por qué vos seguís con el unipersonal?
9: Es un momento de mucha felicidad después de lo que sucedió con Morden estos 2 años y medio, 250 funciones, más de 93 ciudades llevamos, mañana llega la 94, una locura, porque hice pueblos, ciudades, capitales, te puedo hablar, no sé, Cañada Rocín, en Santa Fe, Los Ángeles, Nueva York, que me dieron el premio Mejor Actor, Madrid, Barcelona, Montevideo, se abre un camino muy lindo de unipersonal, además, para viajar es mucho más cómodo, y que abre la puerta a recorrer lugares que por ahí, con elencos más grandes, son imposibles de concretar.
0: ¿Y quién te acompaña?
9: Y voy con dos compañeros en la técnica, a todos lados con las dos obras.
0: Claro, y me imagino, bueno, actuás en lugares donde te sorprenden algunos teatros como están y también conservados, sí, ¿no?
9: Y en teatros maravillosos en todo nuestro país y en lugares donde no hay teatros también. Hace un mes que funciona en el proyecto Nevadas Escénicas en Bariloche, en un estadio. Ah, y ahí hubo 600 personas en un estadio que se acondicionó, se armó un escenario, se hizo una instalación eléctrica para poner luces y fue espectacular. Y también con Morden me pasó a hacerla al aire libre en un lugar que nunca hubo teatro en su historia, en un pueblo aquí de la provincia de Buenos Aires, y bueno, buscarle la vuelta y siempre la posibilidad de acercarnos ahí a nuevos públicos.
0: Totalmente. Bien, Luciano, entonces estamos esperando, ya las entradas imagino están en venta, ¿no?
9: Sí, en el link del municipio, en el Teatro Pedro Barbero, el sábado 15 de agosto, a las 21 horas. Bueno, nos vemos muy pronto.
0: Seguro. Te mando un abrazo.
9: Abrazo enorme, Ricardo, y gracias por el espacio siempre.
0: Chau.
9: Y te espero ahí en la sala, vos y a todos los que te sigan.
0: Dale, perfecto, un abrazo. Así teníamos la palabra de Luciano Cáceres, el actor que vuelve a nuestra ciudad de Campana, al Teatro Pedro Barbero, el sábado 15 de agosto, con su unipersonal Paraíso.
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0: Boca Juniors empató en Rosario 2-2 frente a Newell's Old Boys. Lo ganaba cómodamente 1-0. Pasó a perderlo 2-1 y sobre el final los chicos de la cantera generaron una acción para habilitar a Velasco, que logró empatar el 2-2, que salvó un poco la ropa para un Boca Juniors que venía bastante agotado del viaje a Chile, donde había logrado la clasificación en Copa Sudamericana por penales ante O'Higgins. Después del partido, el entrenador Rodolfo Arruabarrena en conferencia de prensa decía esto.
11: Situaciones que ya se repiten, cometemos errores que nos cuestan muy caro, errores tontos, y bueno, se nos puso el partido en contra, una reacción, eso es lo positivo, pero no podés jugar 65, 70 minutos en un buen nivel y tener este tipo de distracciones en este nivel. Eso.
12: ¿Cómo estás, Rodolfo? Buenas noches, Lucas Gregorio, para todo Boca. Tres cambios hiciste con respecto al partido en Chile. Preguntarte si tiene que ver con algún orden táctico o con niveles individuales. Y después te noto bastante caliente en tu declaración, si crees que Boca pagó caro la falta de eficacia, ¿no?, a la hora de definir.
11: A ver, primero, sí, caliente estamos por la situación, por lo que te dije anteriormente. Tuvimos 15 minutos, no lo tengo controlado, pero de errores tontos, errores muy tontos a este nivel, que nos cuesta mucho, y más en la situación que venimos. En cuanto a lo futbolístico, sí que estoy más tranquilo con respecto al último partido. Se vio una idea, hubo bastantes asociaciones y bueno, tuvimos, como vos dijiste, primer tiempo creo que 3-4 situaciones y en el segundo, después del gol, otras 4-5. Me preocuparía más si no la generamos. Me preocupa más esos errores tontos que cometemos. Quiero verlos, lo vamos a ver, pero creo que hoy hay uno en una pelota parada, no nos organizamos bien. Bueno, los chicos están dolidos, obviamente, hay que tener responsabilidades y bueno, no tenemos mucho tiempo, hay que analizarlo y mañana empezar a entrenar y dentro de 3 días tenemos estudiantes. Ya lo he dicho la conferencia pasada, acá te caes y te levantás. Bueno, tuvimos una reacción y eso es lo positivo. Me ha gustado el equipo en bastantes ratos del partido, pero tuvimos 15 minutos que a este nivel no los podemos tener.
13: Vasco, ¿cómo estás? Ezequiel Sosa para Teis Sports. Justamente hablaste de los errores. Te quiero consultar si, como técnico, lo más difícil para vos es tener que corregir con el poco tiempo de trabajo que vas a tener por delante, ¿no? Porque Boca de acá a finales de agosto casi que va a tener 7 u 8 partidos. Digo, lo más desafiante para vos, tratar de corregir esos errores, ¿son individuales, son colectivos? ¿Cómo haces con eso?
11: No, a ver, hay errores. Por lo que veo, para mí son individuales. No es una línea que comete un error táctico. Sabía dónde venía, sabía con qué programa me encontraba. No tenemos tiempo de trabajar, obviamente los ejercicios tendrán que ser de mayor calidad que cantidad por el tiempo. Hay muchos que son muchos asentamientos que son de descanso y tratar de elegir bien los jugadores, los más descansados, viendo rival, viendo lo tuyo, pero sabía dónde venía, sabía que me iba a encontrar con un mes cargado de 6-7 partidos cada 3-4 días, así que no tengo que quejarme, me tengo que ocupar y nos tenemos que enfocar en esos errores que nos están costando demasiados partidos. Creo que el partido de hoy lo habíamos trabajado bien, lo estábamos teniendo controlado, siempre sabiendo de que bueno, a nivel de local exige un poquito más, pero teníamos controlado, con situaciones, en ventaja, y entramos en esos 15 minutos que la verdad que nos costaron mucho. Por suerte hubo una reacción, eso es lo positivo, y esperemos poder trabajarlo o corregirlo durante estos días.
14: Pasco, Sebastián Amato, estamos en vivo para Boca a Boca, para M810. Hablaste y se nombró la falta de eficacia con el gol en el primer tiempo, más que nada. Se lo vio a Merentiel metido entre los dos centrales de ellos hoy el primer tiempo, se lo vio que hizo un buen partido, le faltó el gol. ¿Le pediste puntualmente eso hoy, que se meta bien de nueve ahí abajo del arco?
11: No, a ver, con Miguel lo estamos hablando, ya repito, ya lo he dicho, no es su posición o la posición más cómoda que se siente, pero está trabajando muy bien. Ha tenido situaciones, se ha movido muy bien, ha tratado de fijar muchas veces a los centrales, y cuando estaba la pelota del otro lado trataba de distraer a Gianetti para tratar de sacarlo, nosotros buscar la espalda con Leo, con Flores, y bueno, obviamente que tenés a Villa y a Flores, y muchas veces al sacar el central no llegás, pero ha tenido sus situaciones, lo he visto bien. Después del cambio, obviamente estaba cansado, pero quería seguir jugando, pero es una situación táctica, y bueno, entró Jiménez.
15: Vasco, buenas noches, estamos para la Oral Deportivo por Rivadavia, Fernando Presti es mi nombre. Más allá de estos errores tontos que marcás en estos días, también se habló del tema anímico del equipo. Digo, haberse recuperado esos 15 minutos, ¿es el punto a favor que hoy te llevas de esa reacción anímica que tuvo el equipo?
11: Yo te digo la verdad, los primeros 45 minutos, la verdad que me encontré tranquilo, vi que el equipo estaba haciendo las cosas bien y había estaba saliendo el partido que imaginábamos. Después esos 15 minutos hubo una reacción. El tema anímico, siempre digo lo mismo, se lo he dicho a los chicos, podemos hablar muchísimas veces, podemos tener coaching, podemos tener todos los entrenadores que vienen y pasen y hablan de la parte anímica, pero son ellos los que tienen que sacar de adentro esas soluciones. Y los veo con ganas, los veo trabajando. Lo que pasa que estos 15 minutos te pegan un palito, son errores que no podemos cometer, que no podemos tener a este nivel, pero me encuentro tranquilo, me quedo tranquilo con la reacción. Hubo una reacción, llegamos, no sé, 4 o 5 veces, y no por tirar pelotazos, sino buscando, asociándonos. Obviamente que hay cansancio y bueno, ahora hay que recuperar.
15: Vasco, Gonzalo Zulipa, del diario Le. ¿Qué evaluación haces del partido de Leo Flores, de Dylan, que también jugó, y qué le falta todavía a Sebastián para estar en el mejor nivel?
11: A ver, los chicos respondieron. Obviamente que la experiencia y los partidos le van a dar un plus y saber manejar momentos, tanto con a Dylan como a Leo. Y Sebastián se va adaptando al grupo, a los compañeros, a lo que yo quiero. La verdad que desbordó en el primer tiempo, rodó 3 veces. Todavía él y yo sabemos que todavía puede dar mucho más. Hay que trabajarlo con video, charlando, hablando. Cada entrenador tiene sus gustos tácticos y bueno, yo lo que quiero es tratar de sacarle el mejor de los rendimientos a Sebastián y a todos los chicos.
16: Bajo acá, estamos en vivo para el show de Boca. Repetiste a lo largo de esta conferencia de prensa varias veces lo de errores tontos. El viernes habló el presidente Juan Román Riquelme, precisamente hizo hincapié también en que a Boca no le pueden hacer un gol de un lateral. Yo te quiero preguntar, más allá de estos errores, que vos decís que hay que trabajarlos, si también hay que trabajar un poco lo que tiene que ver con el tema, recién hablaba de lo anímico. Parece que el equipo en esos 15, 20 minutos que Newell se lo lleva por delante, sintió ese golpe, es como que se derrumbó anímicamente de la cabeza.
11: Sí, pero después se recupera. Si fuera eso, se hubiese hundido 45 minutos. Eso es lo que más bronca me da.
17: Por eso son 15 minutos capaz que de desconcentración, de pensar que no va a pasar esto y relajarme, no es la palabra relajarme, pero no hacer el esfuerzo esos 2 o 3 metros para cubrir un espacio. Pero no, reacción hay y lo hubo. Anímicamente sí, son palos, pero estamos en Boca y tenemos que levantar. No hay tiempo para el lamento, sí para el trabajo, sí para enfocarnos en el trabajo. Muchas veces el trabajo es un descanso, una charla, un video, y más cuando juegas cada 3-4 días. No soy un entrenador, soy un seleccionador, porque tengo que elegir a los jugadores para el partido siguiente. Pero lo que hay, asumí esto y no tengo por qué escolarme.
0: Así teníamos la conferencia de prensa de Rodolfo Arruabarrena, el técnico de Boca Juniors, luego del empate frente a Newell's en Rosario, 2-2.
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19: Bueno, muy buenas noches. Damos comienzo a la conferencia por partido ante Tigre con Juan Pablo Goigoda. Les pido por favor, no primero que dé la pregunta, y una pregunta por medio.
20: Juan Pablo, ¿cómo estás? Estamos en vivo para Info Radio, soy Daniel Chita Lovenia. Te quería consultar, ¿qué te llevó a hacer los cambios que hiciste de un partido hacia otro y qué buscaste para este encuentro?
21: Bueno, buenas noches. Los cambios que realizamos del partido pasado con Central a este, primero fueron algunos cambios obligados, de Sosa, por ejemplo. Después la decisión fueron Canavo por Martirena por Canavo. Ahí buscaba, me imaginaba, y era el plan de partido, un Racing más protagonista en ataque y con finalizaciones por bandas, y a partir de ahí tener 2-9 con el regreso de Adrián Martínez y Lautaro en el área. Quería tener esa superioridad por banda y terminar con centros al área, pero bueno, no salió lo que buscábamos. En cuanto a eso, fueron los cambios. Bueno, entró Adrián porque es un goleador, es un referente de este equipo. El cambio Sosa, que no lo tuvimos hoy, Kraneviter. El otro de Martirena, que ya lo expliqué. Y ninguno más, ¿no? Ortegoza, que sale por el ingreso de Adrián. Entonces buscaba un poco más de un fútbol más, de un plan de partido más ofensivo de lo que fue contra Central.
22: Juan Pablo, acá buenas noches, sí. Pablo Batistela para Esperanza Racinguista. Es la primera derrota que sufren en este semestre. ¿Cómo se explica, cómo se analiza esta primera caída que han tenido?
21: Bueno, tiene explicación. No concretamos lo que habíamos trabajado, ¿sí? Entonces habíamos, el rival no es que nos sorprendió, sino nos gana con lo que habíamos interpretado del partido. Un error en el primer gol, entonces se provoca una transición muy rápida, goles que ya Racing habíamos sufrido contra este mismo equipo, con Tigres. El segundo gol también una pérdida de un pase hacia adentro nuestro y un remate desde afuera del área, pero no estábamos bien en el partido. Veía que yo no sentía, yo me imaginaba un Racing más protagonista en cuanto a
1: a los primeros minutos principalmente, jugando en nuestro campo, en nuestra cancha, y no fue así. Bueno, son partidos que a veces no se da lo que uno pretende, pero a partir de ahí tendríamos que haber superado todas las adversidades, y en un primer tiempo que no lo supimos superar. Y fue por eso que, bueno, que opté por los cambios. Los cambios también, teníamos a Colombo y a Kraneviter con amarilla, y bueno, tenía que tomar decisiones en ese entretiempo.
2: Juan Pablo, ¿cómo te va acá? Agustín Dresch, acá Alfo.
1: Sí.
2: Estamos en vivo para Somos Racing. Es tu cuarto partido dirigiendo Racing, y hoy hubo insultos para la comisión directiva, silbidos para algunos jugadores, un clima bastante adverso. Quiero preguntarte primero, ¿cómo haces para laburar, para trabajar en la semana, teniendo en cuenta todo lo que pasó? Y también sabiendo que el plantel viene un semestre bastante golpeado anímicamente, ¿y cómo haces vos para trabajar con ellos?
1: Bueno, yo me tengo que enfocar en lo que puedo controlar. Sí, yo hace poco que estoy aquí en el club, voy conociendo el contexto, tengo que adaptarme a esto también, pero bueno, lo que yo me tengo que enfocar es qué puedo controlar. ¿Puedo controlar el ambiente externo? No lo voy a poder controlar, salvo con resultados. Consiguiendo resultados positivos, ahí lo podría llegar a controlar, pero en las situaciones adversas como esta, son cuestiones más estructurales, son cuestiones más de antiguas también, o a algo que sucede acá en el mundo interno de Racing. Pero bueno, yo estoy adentro de este mundo interno, tendré que saber leer rápidamente este contexto y conseguir resultados.
3: Juan Pablo, acá a tu derecha, ¿cómo estás?
1: Sí,
3: acá.
1: Bien.
3: Manu Jarque, estamos en vivo para Racing Maníacos. Hoy se despidió Santi Sosa, es evidente que va a ser un reemplazo por él. Te pregunto, ¿crees que necesitas algo más? ¿Que te falta en alguna posición? Porque hoy quizás faltó alguna variante para poder dar vuelta al partido. Gracias.
1: Bueno, hoy no sé si está totalmente cerrada esa negociación, pero bueno, por lo visto y por lo acontecido, está bastante avanzada. Es un jugador, Santiago, que le dio mucho. Hay situaciones diferentes, ¿no?, para analizar. Santiago es un jugador que le entregó mucho a Racing. Y también me comentó, tuvimos una conversación, porque hasta ayer, bueno, él estaba considerado dentro del equipo, tuvimos una conversación muy sincera, y él me manifiesta el desafío de él de probar, o no de probar, de intentar un crecimiento, no solamente a nivel económico, sino un crecimiento de desafíos deportivos también. Es lógico, yo entiendo eso y entiendo la situación de él. Y bueno, entregué todo, pero bueno, yo me debo a Racing y yo tengo que defender los intereses de Racing. Y a partir de, bueno, si se concreta esto, esta venta, es lógico que tendríamos que afinar el ojo y buscar un reemplazante. No sé si un reemplazante, pero si no, un jugador que nos aporte la pérdida de Santiago. Ya tenemos jugadores, Tello, Kraneviter, está el Chico Aguirre, pero bueno, vamos a tener que el mercado abierto. Es difícil, ¿sí? Es difícil también reemplazar a un jugador como Santiago. Si buscamos las mismas características, a veces es difícil, porque no es una pieza de un tornillo. Bueno, este tornillo por este otro. El fútbol es más complejo en ese sentido. Sí, bueno, trataremos de encajar ese funcionamiento con las características que incorporemos.
23: Juan Pablo, ¿qué tal? Buenas noches. Aquí detrás.
1: Sí, sí.
23: Estamos en vivo para Radio Continental. Este esquema de jugar con dos centroatacantes, ¿tenés pensado mantenerlo? ¿Es la idea modificar teniendo a Solari y Vergara, por ejemplo, por los costados? Algo que generalmente ha hecho en otros pasajes con otros entrenadores, y sobre todo vos lo has hecho, por ejemplo, en Defensa y Justicia, de jugar con dos wingers y con un centro atacante. ¿Llegó para quedarse o tenés idea de modificar o profundizar en la idea esta con dos delanteros?
1: Bueno, hoy está todo muy reciente, hoy yo me imaginaba lo mejor. Digo, bueno, tengo dos atacantes, dos centros de áreas como Martínez y como un Lautaro Díaz, que bueno, yo creo que hizo un buen partido también.
21: con rupturas y tengo por afuera, no tengo esos extremos que decías, pero bueno, tenían laterales con buenos centros, pero bueno, hoy no se dio lo que realmente planificamos, y es la verdad. Yo soy el primer responsable y los jugadores que juegan también, no hay que ocultar o defender, estamos todos en la misma. Pero bueno, creo que el ingreso de Duba le dio o una característica más de ese jugador por afuera. Tenemos la opción de Solari también, y será trabajar en la semana para encontrar el mejor equipo para el próximo fin de semana.
4: Juan Pablo, ¿cómo estás? Acá Lautaro Cerrucho para TIC Sports. ¿Cómo se trabaja con aquellos jugadores que quizás de lo anímico se ven afectados por lo que pasa afuera? Por ahí tienen buenos partidos y pasan desapercibidos, o sea, no los insultan, no los sirven, y cuando tienen o cometen un error o dos seguidos, se le viene la catarata de insultos o de silbidos. ¿Cómo se trabaja con ellos para que no les afecte?
21: Bueno, es una buena pregunta. Es el fútbol actual, es el fútbol sudamericano también, pero tienen que trabajar en eso, ¿sí? En el control, dice, bueno, ¿yo qué puedo controlar? Mis conductas, mi control emocional, las tareas que tengo que hacer dentro del campo. Es todo un trabajo que ellos tienen que hacer, y nosotros los tenemos que ayudar y tenemos que darle las herramientas para eso. Y es verdad, yo también lo siento desde afuera, el jugador que, bueno, que no entra bien con la gente, y bueno, él se tiene que enfocar en las tareas que tiene que, y lo hablamos, en las tareas que tiene que hacer dentro del campo de juego. Porque si empieza a jugar lo emocional, si empieza a jugar un partido dentro de su cabeza, no está jugando el partido que realmente tiene que jugar. Entonces el partido que el jugador tiene que jugar, dice, es el partido, es el juego. Digo, bueno, ¿cuál es mi tarea dentro del campo? ¿Qué tengo que hacer dentro de la cancha? Marcar, ser un equipo compacto, ordenar. Bueno, cada uno tendrá sus funciones. Tienen que volver a sus funciones y un trabajo. Son jóvenes y tienen que... El deportista de alto nivel se prepara para eso. Porque, como no sé, como un tenista. Ah, bueno, erro un punto y estoy pensando cómo lo erré, que le pegué mal, y empezás a trabajar tu cabeza, no estás jugando. Entonces vos enfocate en lo que tenés que enfocarte. Bueno, es un trabajo que los jóvenes y los jugadores lo tienen que hacer, ¿sí? Porque ellos van a convivir continuamente con el error, y hay jugadores que, bueno, que en determinados clubes son un poco, no sé si resistido es la palabra, pero bueno, que están en ese, que algunos jugadores, los hinchas lo miran con una lupa y a otros lo miran con los ojos normales. Pero no pasa acá, pasa en todos los clubes. Y bueno, yo digo, bueno, si hoy estoy bien en este club, pero quizás mañana recibo una transferencia y en el otro club no estoy bien. Bueno, prepárate para eso, porque te pueda llegar a pasar durante tu carrera. Entonces tienen que estar preparados, y más que nada en este... Bueno, en este fútbol actual, con tantas cámaras, con tantas redes sociales, con tantas opiniones, ellos tienen que controlar lo que pueden controlar. Lo demás lo tendrían que dejar apartado ahí. Es difícil, pero lo tienen que hacer.
9: Claro. Juan Pablo, acá el Pelea Fabla para Proyecto Fútbol. Siguiendo un poco la línea de uno de mis colegas, y mencionando un poco el final del partido, donde la gente se fue muy enojada, insultando al presidente de la comisión y demás. Vos también decías hace un rato que hace poco que estás entrando en este mundo, pero conocés de fútbol, conocés de historia, y Milito representa mucho para lo que es Racing. ¿Qué te parece la reacción de la gente? ¿La entendés? ¿Te parece injusta? ¿Es demasiado pronto? ¿Lo entendés? ¿Cómo lo canalizas a toda esa reacción?
21: Bueno, tengo que estar más tiempo para o escuchar mayores... no sé si opiniones, pero tengo que empaparme más de esto, porque realmente el veredicto lo da la cancha y lo da el resultado. Entonces, el segundo partido que yo tengo acá en la cancha de Racing, pero bueno, es notorio que la gente no se fue contenta, y esa tristeza o ese descontento lo manifiesta en este caso contra el presidente, en otro momento será contra el entrenador, en otro momento será contra los jugadores. Pero bueno,
1: Hay que saber navegar también en estas aguas, hay que conocer el club, usted lo conoce muy bien al club. Yo no quiero entrar en eso de políticas o políticas internas del club, no hablo de otra cosa, porque yo, lo que tenemos que hacer es que, bueno, vayamos todos juntos por Racing. El Racing siempre, yo mirándolo desde afuera, siempre se caracterizó por eso. En los momentos difíciles la gente de Racing siempre estuvo unida. Bueno, ahora hace 2 años o 1 año y medio consiguieron, o hace un poco más, consiguieron alegrías, muchas alegrías, y bueno, que esa alegría no tape la unión, ¿me entienden? Porque si en los momentos difíciles no se unen, porque en estos momentos, bueno, tiene que ser igual. Yo quiero un club unido y voy a trabajar para eso, pero bueno, después el ánimo de la gente lo tengo totalmente claro que va a depender del resultado.
10: 2 últimas preguntas.
12: Buenas noches, Juan Pablo. Bien. Fabricio de Sauto para Lo Más Grande. Yo quería dejaras un mensaje a la gente, porque Racing venía, bueno, recién empezó esto, ¿no? Venía 3 partidos sin perder. ¿Qué mensaje positivo se le puede dejar como para que se calmen los ánimos, no?
1: Bueno, el mensaje es el mensaje del trabajo, el mensaje que, bueno, que tenemos que confiar y darle un apoyo a, bueno, a jugadores que están que se han incorporado o que no han tenido la posibilidad de demostrar todo su potencial, ¿sí? Entonces, dar eso, yo creo que hay jugadores que bueno, que van a tener que hacer ese proceso lógico después de un ciclo ganador. Hay un proceso lógico, no le pasa en este club, pasa en todos. Y bueno, tener esa paciencia, digo, bueno, hemos vivido alegrías, y bueno, ahora llega un momento del recambio, del recambio lógico. Por ventas, se fue el lateral izquierdo, Rojas. Ahora, bueno, está cerca de concretarse lo de Santiago, se ha ido Pardo, han venido otros jugadores, ha venido Matko, que no ha rendido, como por lo que escucho, ¿no? Bueno, esperá, bueno, quizás esto Matko demostró en 1 o 2 partidos, bueno, puede ser este el Matko que compramos. Todos los jugadores necesitan ese proceso, y bueno, yo, ese es el mensaje mío. Yo soy optimista en cuanto a eso, pero bueno, también soy realista. Sí, bueno, se ha logrado mucho y ahora llega el momento de un recambio. Es un recambio de entrenador, un recambio, y bueno, pasa en todos lados. Y eso, si Racing consigue la unión que siempre ha tenido en los momentos difíciles, no es un momento difícil, no lo veo un momento difícil, pero es un momento ahí que no estamos creando la dificultad entre nosotros mismos. Entonces no creemos esa dificultad y apoyemos. Igualmente la gente empieza el partido, apoya, eso no hay nada que reclamar. Pero es un fútbol argentino donde el mercado de pases, salvo dos, bueno, River o alguno, o Boca, que bueno, que van a buscar determinadas figuras o determinados jugadores, el mercado argentino después es difícil. Encontrar esa bueno, vendo un jugador o dos jugadores o tres jugadores al exterior y quiero incorporar la misma calidad de ese jugador que vendí, y es muy difícil, ¿sí? O quiero sacar de las inferiores, bueno, ahora se fue este jugador y que surja este de las inferiores, por ejemplo Tello, y que ya Tello ya reemplace a otro jugador, y va a llevar un proceso, va a tener 2 o 3 partidos buenos, va a tener un partido que baje su nivel, porque es lógico, ¿sí? Pero bueno, ese proceso, la gente con la impaciencia, bueno, le pido el apoyo, pero bueno, yo también soy realista, digo, bueno, sí, te pedí el apoyo, pero gana el domingo, y soy el primero que quiere ganar, soy el primero que quiere jugar bien, y soy el primero que digo, bueno, hoy, por ejemplo, no se puede jugar, ya en los últimos minutos, digo, bueno, meté pelota al área. Tampoco soy tonto y digo, bueno, ya está, si intentaste durante 70, 80 minutos y no se te dio el plan, bueno, metí pelota al área, que bueno, que tenemos a Elías Torres y estaba Adrián, y quizás queda un rebote, y ese fue también mi pensamiento en ese momento. Sí, gente.
22: Buenas noches, Juan Pablo.
1: Sí, yo estoy para todas las preguntas, que no hay problema con eso.
22: Última, Florian de Palma para Caso Positivo, el programa de Racing y el show de Racing. Quería preguntarte por el lateral izquierdo, porque Alfonso Espino vino a reemplazar a Gabriel Rojas y, por lo menos para mí, sorprendentemente, Ignacio Rodríguez termina ganándose el puesto, por lo menos en estos últimos dos partidos. ¿Qué es lo que te llevó a tomar esa decisión?
1: Bueno, yo en cuanto a lo de a esa disputa entre en el lateral izquierdo, se ha incorporado Espino, es verdad, ¿sí? En el mercado de pases. Es un jugador que viene de otra liga, que va a necesitar ese, o que necesitó esa adaptación, pero es un jugador uruguayo, un jugador que comprende el fútbol argentino y que nos va a dar rendimiento, un jugador que jugó mucho tiempo en España. Sí, y nos va a dar rendimiento. Y hay una disputa con Nacho Rodríguez. Nacho Rodríguez, su jugador más intenso, más. Y en este momento lo vi mejor a Nacho para estos partidos. Eso no significa que vaya a jugar siempre Nacho. Yo soy un entrenador que digo, bueno, a ver cómo es el rendimiento de esto. Bueno, si baja este y sube el otro, y porque muchas veces los jugadores reclaman, y bueno, pero no me das confianza. Sí, bueno, o desde afuera se dice, bueno, pero no le da confianza a este jugador, por eso no juega. Bueno, bueno, yo tengo la, y yo se lo digo a ellos, yo tengo la el convencimiento que digo, yo te voy a dar confianza, pero dame la confianza vos a mí también, digo, o al hincha también. Lo que tenés que hacer es rendir dentro de la cancha, y es eso, y esos jugadores van a rendir, Espino va a rendir. Y Nacho Rodríguez le va a competir y va a rendir también. Y son los, en esa posición, bueno, será una disputa entre ellos. O en determinado momento, si yo decido cambiar el esquema, bueno, veré otras opciones ahí. ¿Sí?
19: Bueno, muchísimas gracias a todos. Buenas noches. Gracias a Juan Pablo por la presencia.
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¿Cómo están? Bienvenidos. Miércoles y aquí comenzamos este nuevo Radio Classics. Qué difícil es para algunos sacarse el mote de ser el hijo de y portar un apellido famoso. Y si tu apellido es Lennon, bueno, directamente es casi imposible. Mucho hizo por cambiar esta situación Julian Lennon y demostrar que no era solamente el hijo de, sino también un músico bastante creativo y un buen intérprete, más allá de las similitudes con su padre. Saltwater se llama esta canción y es el comienzo del Radio Classics de hoy con Julian Lennon.

Everybody, Everybody, Black Box. Los Go West ahora llegaron a conseguir una cadena de éxitos en los top 20 del Reino Unido y de Nueva Zelanda. Con este tema, Cerramos Nuestros Ojos, que sale a la luz en el álbum del mismo nombre, Go West, del año 1985.

Segundo bloque de programa. Ahora los Counting Crows tocan Mr. Jones. Este tema se conoció en todos lados. Una canción que trata en realidad sobre el bajista de la antigua agrupación The Himalayas y describe el deseo de los músicos por alcanzar sus sueños.

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extraño y característico efecto de guitarra eléctrica distorsionada, así comenzaba Nunca Me Vuelvas a Abandonar por Depeche Mode. En Latinoamérica fueron muy apreciados en la década del 70 y también parte de los 80. Hoy son una de las leyendas más recordadas de la música contemporánea. Con ustedes, The Carpenters. No duraré un día sin ti.

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Constant Craving de Katie Lang en el paso de esta Radio Classics de hoy miércoles. Y hablando de paso, en ese paso de la adolescencia a la vida adulta, es aquí recreada en una canción por los Smashing Pumpkins. Los vamos a escuchar tocando 1979.

Las confrontantes letras de Like a Rolling Stone se originan en un extenso verso que el autor Bob Dylan escribió en junio de 1965, cuando había vuelto exhausto de una gira agotadora de Inglaterra. Aquí, los Rolling Stones interpretan un tema que tiene el nombre de la banda, Like a Rolling Stone.

Es momento de un tema de una banda australiana. Se llaman Real Life. Se formaron a principios de los 80, siendo el año 1983 cuando editan su mayor éxito, Send Me an Angel, envíame un ángel. 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

Earl Sapley, desde su álbum de 1980, Lost in Love, incluyó el single Todo Fuera del Amor. El disco se llamaba de la misma manera, ¿no? Perdidos en el Amor, y el tema All Out of Love, Todo Fuera del Amor. Este single consiguió ubicarse en el puesto número 2 en Norteamérica.

Recién James Taylor pasaba con Fuego y Lluvia. Último bloque de programa, con su gran voz y un estilo bastante extravagante, canta John John, She's a Lady. 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

nos vamos con una banda que tenía a un carismático, muy carismático líder, que lamentablemente falleció, una agrupación australiana que después se radicó en Inglaterra. Ese líder era justamente Michael Hutchence. INXS, esa es la banda que cierra el Radio

Nos vamos del Radio Classics de hoy miércoles con los últimos sonidos de INXS y Nena No Llores. Mañana jueves estaremos de nuevo aquí en este punto del dial para disfrutar de muy buena música otra vez en un nuevo Radio Classics. Hasta mañana, gracias.

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bienvenidos. Comienza de esta manera, damas y caballeros, nuestro expreso de hoy, miércoles 5 de agosto de 2026. Paul McCartney en el inicio con Llegando. Lo mismo que nosotros. Aquí estamos llegando con muy buena música, noticias y comentarios. Como siempre, para hacerles compañía a ustedes, amigas, amigos, nuestros queridos oyentes. Y hablando de llegar, llega Pepeu Gómez, quien interpreta Masculino y Femenino.

La noticia dice, crean un baño químico cohete. Un grupo de estadounidenses fanáticos de los cohetes crearon un baño químico que puede volar por los aires. Ya analizaron el primer lanzamiento con éxito de este proyecto, al que llaman Impulsando al Trono. El inusual objeto volador hizo un arco en el cielo antes de caer muy cerca de la camioneta de uno de los espectadores. Alcanzó a volar unos 2.000 metros de altura. El club Michiana Rocketry estuvo detrás del operativo y se llevó a cabo en un campo de Three Oaks en Michigan, según informó un diario estadounidense. Algunos integrantes de la organización habían estado planeando el proyecto durante unos cuantos años. El objetivo era aumentar la difusión de su hobby. Alrededor de 30 personas trabajaron en la creación de este baño cohete. En la fabricación se vieron involucrados desde ingenieros hasta marcas patrocinadoras que financiaron todo. Uno de los fanáticos fue Bob Boycraft, quien afirmó que todo fue cuidadosamente planeado. También aseguró que esta invención no se trata de un proyecto de ingeniería menor. No, por supuesto que no.

reina del pop Madonna nos dejó uno de sus clásicos más destacados, Como una virgen. Spice Girls, Spice Up Your Life.

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Volvemos a este expreso luego de la pausa. Y aquí encontramos a Sheena Easton, que en 1981 nos presentó Chica Moderna, un track que comenzaba a prepararle el camino para convertirse en estrella.

recién Siouxsie and the Banshees sonaba con su versión de Querida Prudencia, tema de los Beatles. En el año 1979, el grupo The Gap Band encontró el éxito con este innovador single, No Puedo Creer Que Quieras Bailar.

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Volvemos a nuestro expreso luego de la pausa y regresamos con más canciones, obviamente. En esta oportunidad recibimos a Styx con Amor a Primera Vista.

En el Expreso, este es el destacado del día. El destacado del día, Talking Heads.

excelente estudiante que fue desarrollando un progresivo interés por el arte y cuyo tema favorito era la escultura y las máscaras africanas, no parece ser el perfil más convencional de lo que se espera de una estrella de rock. Sin embargo, en cosas como estas radica la clave de uno de los personajes más interesantes de la música contemporánea y de uno de los grupos más imprevisibles de la década del 80.

Salteando los pormenores que harían de esta nota una reseña biográfica, nos vamos a remitir solo a un par de datos que sirvan para ubicar a sus protagonistas. David Byrne llegó a América con su familia cuando contaba con dos pirulitos de edad. Procedentes de Escocia, previo paso por Canadá, los Byrne se afincaron en las afueras de Baltimore, Estados Unidos. Llegado el momento de elegir entre la Tecnológica de Massachusetts o el Rhode Island School of Design, David se inclinó por la segunda opción y esta sería significativa. Allí conocería a Tina Weymouth y a Chris Franz para desencadenar en la formación de un grupo que se llamaría Talking Heads.

los años 60 la gente quería exagerar algunos aspectos de su personalidad para parecer más interesante. Pensé que era una bonita porquería y me fui al extremo opuesto. Me compré un traje y pantalones formales y me peiné de manera corriente. Cuando conseguí entrar al Rhode Island School of Design, creí que tenía un bonito y original aspecto, explica Byrne en un reportaje. Ya en este instituto se encuentra con una serie de fenómenos producto de una comunidad artística en plena ebullición. Sin embargo, Byrne no trata de subir al barco que representa esa época. Se pregunta el sentido de algunas cosas y se coloca en un lugar extraño. Rodeado de bohemios de la High, se plantea quizás por su origen de clase media, asuntos que otros no llegaron siquiera a esbozar entre charlas de cannabis. En el destacado del día pasó por el expreso Talking Heads, primero con Y ella estaba, luego Salvaje, salvaje vida, y finalizó su paso por el programa de hoy con Quemando la casa.

Y así pasó James Taylor cantando Es por eso que estoy aquí. A la temprana edad de 10 años descubrió su pasión por la música aprendiendo a tocar la guitarra. Hablamos de Sean Colvin, a quien oímos en Todo lo que él hace es mágico, cover del éxito de The Police.

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En el Expreso, efemérides. Damas y caballeros, aquí están. Estas son las efemérides de hoy, miércoles 5 de agosto de 2026. Año 1806, desembarca en Tigre la expedición al mando de Santiago de Liniers para intentar la reconquista de Buenos Aires en manos de los ingleses. 1886, se proclama la Constitución Política de Colombia, que se organiza como República Central Unitaria. 1891, se inaugura el Faro de Mar del Plata. 1914, la Argentina declara su neutralidad en la Guerra Mundial. 1930, nace Neil Armstrong, primer hombre que caminó en la Luna. 1962, se inicia la llamada crisis de los misiles de Cuba con el bloqueo estadounidense de la isla. 1963, Estados Unidos, Unión Soviética e Inglaterra firman un tratado Test Ban de prohibición de las pruebas nucleares. 1985, se suicida en Los Ángeles, Estados Unidos, Paul Bregman, tripulante del bombardero que arrojó una bomba atómica sobre Nagasaki en agosto de 1945. 1994, Argentina, Brasil, Paraguay y Uruguay firman los acuerdos que dan comienzo al Mercosur.

En El Expreso te sugerimos un libro. Llegó el momento de la sugerencia de un libro, como hacemos los lunes, miércoles y viernes. En este caso, El Jilguero, de Donna Tartt. Al empezar El Jilguero, entramos en una habitación de hotel en Ámsterdam. Theo Dekker lleva más de una semana encerrado entre estas cuatro paredes, fumando sin parar, bebiendo vodka y masticando miedo. Es un hombre joven, pero su historia es larga y ni él sabe bien por qué ha llegado hasta aquí. ¿Cómo empezó todo? Con una explosión en el Metropolitan Museum de Nueva York hace unos 10 años y la imagen de un jilguero de plumas doradas, un cuadro espléndido del siglo XVII que desapareció entre el polvo y los escombros. Quien se lo llevó fue el mismo Theo, un niño entonces que de pronto quedó huérfano de madre y se dedicó a malgastar su vida, mientras el recuerdo de una nena pelirroja llenaba sus noches y un paquete sospechoso iba pasando de mano en mano hasta llegar a Holanda. ¿Cómo terminará todo? Para saberlo hay que dejarse llevar por el talento de Donna Tartt, la autora que consiguió actualizar las reglas de los grandes maestros del siglo XIX, siguiendo a Dickens, pero también a los personajes de Breaking Bad. El jilguero entonces de Donna Tartt, el libro sugerido por El Expreso en el día de hoy.

0: pasó por nuestro expreso el grupo Ocean Blue, que interpretó Resbalar.
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0: Y así llegamos al final de nuestro expreso del día de hoy, miércoles 5 de agosto de 2026. En el cierre, Sir Elton John y Hombre Cohete. Gracias por habernos acompañado, a pasarla bien, a disfrutar de todo lo que vayan a hacer sin embromarse y sin embromar al prójimo. Será hasta mañana, chau chau.

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acuerdas, vieja, cuando por primera vez paseamos por nuestra ciudad? Éramos dos adolescentes tomados de la mano, queriéndonos comprar todas las vidrieras que cruzáramos a nuestro paso. Si hasta las luces de los carteles luminosos no formaban un marco de estrellas como para pintarnos más romántica la noche. ¿Y te acuerdas cuando junto a la vieja costanera soñábamos con todo esto que la vida nos fue dando? Nuestra casa, nuestros hijos y con este amor que día a día fue creciendo como para no dejar pasar el tiempo. Pero el tiempo se va. El tiempo se va y nos ponemos viejos, si hasta los hijos se han marchado. Pero mira, a nosotros qué nos importa si nos queda este recuerdo de nuestro primer paseo por la vieja costanera y este retrato de dos chiquilines queriéndose dar un primer beso de amor. Hoy vuelvo a contemplar aquel viejo retrato que fue testigo fiel

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5: Villa Dálmine volvió a la victoria luego de 3 empates consecutivos sin marcar goles. El Violeta venció a Flandria por 2-1 en la tarde del sábado y se prendió nuevamente en la pelea por la punta de la tabla. Quedó a una sola unidad de los líderes, en este caso Excursionistas y Talleres de Remedios de Escalada. La victoria en un partido donde no podía contar con Mateo Solís, que recibió una pena de 3 fechas de suspensión. El retorno de Cristian Broggi a la zaga central le dio mayor seguridad. Niso, en la mitad de la cancha, tuvo un buen desempeño y Gargiulo le dio salida tanto por la derecha como Ponzo por la izquierda para generar situaciones de peligro sobre el arco de Schmidt. De esta manera, Prim en el primer tiempo marcaba el primer gol y en el segundo tiempo Broggi, justamente en una serie de rebotes, lograba el gol que definitivamente le dio la victoria al equipo violeta. Después del partido, el análisis del entrenador Ariel Fuscaldo.
6: Ariel, la victoria que necesitaban.
7: Sí, importantísimo poder sumar de 3 para ganar confianza, que por sobre todas las cosas me parece para ganar confianza, porque frustra a veces, obviamente cuando no juegas bien frustra, pero hay otros partidos que los juegas bien que nos merece ganar, como fue Comunicaciones, como fue el partido pasado con Argentina en Quilmes, y por ahí nos podemos convertir y bueno, ganar, hacer 2 goles. Me parece que es importante y nos da confianza para lo que viene.
6: Bien, ¿la lluvia le vino bien a la cancha?
7: No sé si le vino bien, porque después sale medio el sol y sale ahí adentro, no se puede estar. Ajá. La humedad, el calor, yo creo que tanto ella como nosotros, en un momento del primer tiempo, después de los 20, 25 minutos, es una voz general. El partido se hizo medio chato, medio feo, pelota dividida, sin ser tan preciso, y creo que tiene que ver con eso. Así todo, creo que habíamos generado unas cuantas situaciones de gol, algunas muy, pero muy claras, en el primer tiempo, como para irnos en ventaja. Y en el segundo tiempo creo que terminamos justificando el resultado, arrinconando al rival, jugando prácticamente la mayoría, casi todo el tiempo en campo de ellos, llegándole por derecha, por izquierda. Y me parece el segundo gol también grafica lo difícil, lo que nos cuesta hacer el gol, ¿no? Porque la pelota pega en el travesaño, después quedó picando, o sea, la terminamos empujando, pero antes de empujarla hubo 2 o 3 posibilidades. Entonces, lo difícil que es, ¿no? Convertir. Pero bueno, contento sobre todo por los chicos que son los que más sienten esa frustración cuando las cosas no se dan. Así que, bueno, nada, nos da tranquilidad y a meternos para lo que viene, obviamente.
6: ¿Qué buscaste con el ingreso de Garcibulo por la banda derecha?
7: No, tanto Valentín como Tommy tienen ciertas características, cada uno con sus propias características, que tienen esa verticalidad. Y a veces tenemos por ahí la costumbre de que uno juegue de un lado y otro del otro para ganar, y por ahí juntarlos ante un rival replegado nos puede dar más posibilidades de gambetas, de asociaciones. Dejamos un poquito solo por el momento a Santi, pero entendió muy bien la función y usó muy bien tanto al Chino cuando jugó el segundo tiempo como lateral, y a Maxi ni hablar, apoyándose en eso y siempre con Coqui como apoyo y con uno de los nueve que descendía a buscar. Entonces teníamos de un lado una sociedad que cuando se junta pues muy importante, y del otro lado mucha precisión para encontrar también ese cambio de orientación. Entonces, nada, que buscás el desequilibrio cada vez que por ahí los corres un poco a tanto a Bergiuro como a Tommy, o inclusive a Santi, y lo que buscás es que puedan inspirarse, puedan tener más espacio para crear, que es la virtud de ellos, la principal virtud.
6: Confiaste en Jiménez del arranque hoy.
7: Sí, no, hay partido y partido. Creo que era un partido, teniendo en cuenta por ahí en el canal análisis de rival, para tratar de que esté con un delantero centro por ahí más de como característica principal, fijar a los dos centrales y darle más lugar al otro delantero para que descienda. A veces Pablo hizo un desgaste impresionante y nos ayudó mucho con gastar a la defensa rival, tiró un montón de diagonales. Ese es el laburo invisible que después en el segundo tiempo a veces va a pintar ahí, que se cambia, ¿no? A veces encontraba un rival muchísimo más desgastado, porque, y me parece que Pablo no te da todo para generar ese desgaste que después lo aprovechamos más adelante. Así que contento por que hayan podido jugar juntos, y también contento con el ingreso del Tanque, que entra como si hubiera arrancado del minuto cero, con toda la gana, con toda la intensidad, y bueno, él fue uno de los artífices de poder conseguir la victoria, ¿no?
6: También. Están todos pegaditos allá arriba,
7: ¿eh? Sí, no vi ahora.

0: al Deportivo Armenio, próximo rival de Villa Dálmine, 2-1. Italiano y Camioneros empataron 1-1. Liniers Comunicaciones 0-0. Real Pilar le ganó a Defensores Unidos 2-1. Guay Urquiza Argentino de Quilmes 0-0. Argentino de Merlo 1, La Ferrere 3. Talleres no pudo con el último de la tabla, Ituzaingó, fue empate 0-0. San Martín de Bursaco empató con el Deportivo Merlo 1-1. Y Villa San Carlos hizo lo propio con Sportivo del Sud, también 1-1. Luego de la victoria, 2-1, el autor del segundo gol, Cristian Broggi, nos decía esto.
1: Bueno, Cristian Broggi, el gol que le dio la victoria a Dálmine, esperaban ganar el local, ¿no?
2: Sí, obvio. Esperábamos ganar el local y nos terminamos el partido y nos enteramos que se dieron varios resultados para seguir peleando ahí arriba, así que más contento que nunca.
1: Un partido complicado, ¿cómo estaba el campo con la lluvia?
2: Por parte estaba lindo, por parte estaba raro, era un partido difícil y que teníamos acá adelante.
1: ¿Cómo te fue la vuelta tuya físicamente?
2: No, bien, la vuelta bien, por suerte terminé entero, cansado nomás, y después bien.
1: No entraba nunca la pelota en el gol.
2: No quise entrar, por suerte estábamos ahí pasando mosca y me quedo, ¿no?
1: Porque pegó en el travesaño y venía.
2: Sí, pegó en el travesaño, le pega a Fer Jiménez y la saca en la línea y quedó ahí para empujarla.
1: Bueno, una victoria que se necesitaba después de los tres empates consecutivos, ¿no?
2: Sí, obvio, siempre lo hablamos. Fueron dos empates, que si no me equivoco fueron dos de visitantes, entonces hoy haciéndolo valer con tres puntos te hace seguir ahí arriba. Entonces eso es tranquilidad y no apresurarnos en cosas que quizás llevan a otra cosa.
1: ¿Lo sufriste estando afuera?
2: Mucho, muy ansioso, la verdad tenía ganas ya de volver. La semana pasada se me cargaron los dos gemelos de nuevo, por intentar volver y nada, decidimos esperar una semana más para estar al 100%.
1: ¿Y al primer tiempo qué te pasó? ¿Qué terminaste caído?
2: Me pegan una patada y la pelota me rebota y prácticamente lo hago en contra.
1: Mirá, y te has terminado medio golpeado.
2: Sí, obviamente, yo sentí la patada, entonces voy para atrás y la pelota me pega cuando yo voy para atrás, entonces salió para el arco, no me dejó cabecear cómodo porque siento una patada.
1: ¿Y vos cómo terminaste con ese golpe?
2: No, bien, me molesta la de ahí, pero nada.
1: Bueno, a disfrutarlo.
2: Sí, obvio, a disfrutar y a pensar, a disfrutar esta semana, este fin de y a la semana pensando que viene.
1: Gracias, suerte.
2: No, de nada.
1: Chao, hasta luego.
0: La palabra de Cristian Broggi, autor del segundo gol de Villa Dálmine para la victoria frente a Flandria por 2-1. Las posiciones en la B Metropolitana. Cumplida la fecha 28, Excursionistas Talleres de Remedios de Escalada 53, Arsenal de Sarandí, Villa Dálmine 52, Camioneros 51, Sportivo Italiano 46, Real Pilar 43, Deportivo La Ferrere 41, Comunicaciones 39, Armenio 38, Deportivo Merlo 37, San Martín de Bursaco 36, Argentino de Merlo 35, Sportivo Dock Sud, Argentino de Quilmes 33, Liniers 29, Brown de Adrogué 28, Flandria 27, Villa San Carlos, Defensores Unidos, Guay Urquiza 26, cerrando Ituzaingó con 12 puntos. Villa Dálmine estará jugando el sábado a las 15:30 visitando en Ingeniero Maschwitz al Deportivo Armenio.
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0: Boca Juniors empató en Rosario 2-2 frente a Newell's Old Boys. Lo ganaba cómodamente 1-2.

0: 0, pasó a perderlo 2-1 y sobre el final los chicos de la cantera generaron una acción para habilitar a Velasco, que logró empatar el 2-2, que salvó un poco la ropa para un Boca Juniors que venía bastante agotado del viaje a Chile, donde había logrado la clasificación en Copa Sudamericana por penales ante O'Higgins. Después del partido, el entrenador Rodolfo Arruabarrena en conferencia de prensa decía esto.
1: Situaciones que ya se repiten, cometemos errores que nos cuestan muy caro, errores tontos, y bueno, se nos puso el partido en contra, una reacción, eso es lo positivo, pero no podés jugar 65, 70 minutos en un buen nivel y tener este tipo de distracciones en este nivel.
2: ¿Cómo estás, Rodolfo? Buenas noches, Lucas Gregorio para Todo Boca. Tres cambios hiciste con respecto al partido en Chile. Preguntarte si tiene que ver con algún orden táctico o con niveles individuales. Y después te noto bastante caliente en tu declaración, si crees que Boca pagó caro la falta de eficacia, ¿no?, a la hora de definir.
1: A ver, primero, sí, caliente estamos por la situación, por lo que te dije anteriormente. Tuvimos 15 minutos, no los tengo controlados, pero de errores tontos, errores muy tontos a este nivel, que nos cuesta mucho, y más en la situación que venimos. En cuanto a lo futbolístico, sí que estoy más tranquilo con respecto al último partido. Se vio una idea, hubo bastantes asociaciones y bueno, tuvimos, como vos dijiste, primer tiempo creo que 3-4 situaciones y en el segundo, después del gol, otras 4-5. Me preocuparía más si no la generamos. Me preocupa más esos errores tontos que cometemos. Quiero verlos, lo vamos a ver, pero creo que hoy hay uno en una pelota parada, no nos organizamos bien. Los chicos están dolidos, obviamente, hay que tener responsabilidades y bueno, no tenemos mucho tiempo, hay que analizarlo y mañana empezar a entrenar y dentro de 3 días tenemos estudiantes. Ya lo he dicho la conferencia pasada, acá te caes y te levantás. Bueno, tuvimos una reacción y eso es lo positivo. Me ha gustado el equipo en bastantes ratos del partido, pero tuvimos 15 minutos que a este nivel no los podemos tener.
3: Vasco, ¿cómo estás? Ezequiel Sosa para Teis Sports. Justamente hablaste de los errores. Te quiero consultar si, como técnico, lo más difícil para vos es tener que corregir con el poco tiempo de trabajo que vas a tener por delante, ¿no? Porque Boca de acá a finales de agosto casi que va a tener 7 u 8 partidos. Digo, lo más desafiante para vos, tratar de corregir esos errores, ¿son individuales, son colectivos? ¿Cómo haces con eso?
1: No, a ver, hay errores. Por lo que veo, para mí son individuales, no es una línea que comete un error táctico. Sabía dónde venía, sabía con qué programa me encontraba. No tenemos tiempo de trabajar, obviamente los ejercicios tendrán que ser de mayor calidad que cantidad por el tiempo. Hay muchos que son muchos entrenamientos que son de descanso y tratar de elegir bien los jugadores, los más descansados, viendo rival, viendo lo tuyo, pero sabía dónde venía, sabía que me iba a encontrar con un mes cargado de 6-7 partidos cada 3-4 días, así que no tengo que quejarme, me tengo que ocupar y nos tenemos que enfocar en esos errores que nos están costando demasiados partidos. Creo que el partido de hoy lo habíamos trabajado bien, lo estábamos teniendo controlado, siempre sabiendo de que bueno, el nivel de local exige un poquito más, pero teníamos controlado, con situaciones, en ventaja, y entramos en esos 15 minutos que que la verdad que nos costaron mucho. Por suerte hubo una reacción, eso es lo positivo, y esperemos poder trabajarlo o corregirlo durante estos días.
2: Pasco, Sebastián Amato, estamos en vivo para Boca a Boca, para M810. Hablaste y se nombró la falta de eficacia con el gol en el primer tiempo, más que nada. Se lo vio a Merentiel metido entre los dos centrales de ellos hoy el primer tiempo, se lo vio que hizo un buen partido, le faltó el gol. ¿Le pediste puntualmente eso hoy, que se meta bien de nueve ahí abajo del arco?
1: No, a ver, con Miguel lo estamos hablando, ya repito, ya lo he dicho, no es su posición o la posición más cómoda que se siente, pero está trabajando muy bien, ha tenido situaciones, se ha movido muy bien, ha tratado de fijar muchas veces a los centrales, y cuando estaba la pelota del otro lado trataba de traer a Gianetti para tratar de sacarlo, nosotros buscar la espalda con Leo, con Flores, y bueno, obviamente que tenés a Villa y a Flores, y muchas veces al sacar el central no llegás, pero ha tenido sus situaciones, lo he visto bien. Después del cambio, obviamente estaba cansado, pero quería seguir jugando, pero es una situación táctica, y bueno, entró Jiménez.
4: Vasco, buenas noches, estamos para la Oral Deportivo por Rivadavia, Fernando Presti es mi nombre. Más allá de estos errores tontos que marcás, en estos días también se habló del tema anímico del equipo, digo, haberse recuperado esos 15 minutos, ¿es el punto a favor que hoy te llevas de esa reacción anímica que tuvo el equipo?
1: Yo te digo la verdad, los primeros 45 minutos, la verdad que me encontré tranquilo, vi que el equipo estaba haciendo las cosas bien y había estaba saliendo el partido que imaginábamos. Después esos 15 minutos hubo una ración. El tema anímico, siempre digo lo mismo, se lo he dicho a los chicos, podemos hablar muchísimas veces, podemos tener coaching, podemos tener todos los entrenadores que vienen y pasen y hablan de la parte anímica, pero son ellos los que tienen que sacar de adentro esas soluciones. Y los veo con ganas, los veo trabajando. Lo que pasa que estos 15 minutos te pegan un palito, son errores que no podemos cometer, que no podemos tener a este nivel, pero me encuentro tranquilo, me quedo tranquilo con la reacción. Una reacción, llegamos, no sé, 4 o 5 veces, y no por tirar pelotazos, sino buscando, asociándonos. Obviamente que hay cansancio y bueno, ahora hay que recuperar.
4: Bajo, Gonzalo Zulli para el diario Le. ¿Qué evaluación haces del partido de Leo Flores, de Dylan, que también jugó, y qué le falta todavía a Sebastián para estar en el mejor nivel?
1: A ver, los chicos respondieron, obviamente que la experiencia y los partidos le van a dar un plus y saber manejar momentos, tanto con a Dylan como a Leo. Y Sebastián se va adaptando al grupo, a los compañeros, a lo que yo quiero. La verdad que desbordó en el primer tiempo, rodó 2 o 3 veces. Todavía él y yo sabemos que todavía puede dar mucho más. Hay que trabajarlo con video, charlando, hablando. Cada entrenador tiene sus gustos tácticos y bueno, yo lo que quiero es tratar de sacarle el mejor de los rendimientos a Sebastián y a todos los chicos.
5: Bajo acá, estamos en vivo para el show de Boca. Repetiste a lo largo de esta conferencia de prensa varias veces lo de errores tontos. El viernes habló el presidente Juan Román Riquelme, precisamente hizo hincapié también en que a Boca no le pueden hacer un gol de un lateral. Yo te quiero preguntar, más allá de estos errores que vos decís que hay que trabajarlos, si también hay que trabajar un poco lo que tiene que ver con el tema, recién hablaba de lo anímico. Parece que el equipo en esos 15, 20 minutos que Newell se lo lleva por delante, sintió ese golpe, es como que se derrumbó anímicamente de la cabeza.
1: Sí, pero después se recupera. Si fuera eso, se hubiese hundido 45 minutos. Eso es lo que más bronca me da. Por son 15 minutos capaz que de desconcentración, de pensar que no va a pasar esto y relajarme, no relajarme, no es la palabra relajarme, pero
6: no hacer el esfuerzo esos 2 o 3 metros para cubrir un espacio. Pero no, reacción hay y lo hubo. Anímicamente sí, son palos, pero estamos en Boca y tenemos que levantar. No hay tiempo para el lamento, sí para el trabajo, sí para enfocarnos en el trabajo. Muchas veces el trabajo es un descanso, una charla, un video, y más cuando juegas cada 3-4 días. No soy un entrenador, soy un seleccionador, porque tengo que elegir a los jugadores para el partido siguiente. Pero lo que hay, asumí esto y no tengo por qué esconderme.
0: Así teníamos la conferencia de prensa de Rodolfo Arruabarrena, el técnico de Boca Juniors, luego de la empate frente a Newell's en Rosario, 2-2.
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0: Estamos comunicados ahora con el actor Luciano Cáceres, que va a estar llegando a Campana el sábado 15 de agosto. Luciano, ¿cómo estás?
11: Muy bien, muy bien. Bueno, muchas gracias por este espacio, Ricardo. La verdad que muy contento que vuelvo a Campana, esta vez con mi nuevo unipersonal, con Paraíso, el sábado 15 de agosto ahí en el Teatro Pedro Barbero, así que muy muy contento.
0: Bueno, ¿cómo había sido la primera experiencia? Habías llegado con mucha expectativa a un teatro que yo te había dicho que era nuevo, ¿no?
11: No, espectacular. Bueno, ¿cómo quedó ese teatro? Una belleza, un lujo, y todo el personal, y después el público. La verdad que la experiencia con Borges fue hermosa, y ahora también, que me vuelvan a invitar con el nuevo unipersonal. Mi personal que ya nació muy bien afectado en marzo de este año en San Martín, agotando toda la temporada antes de que se estrene, y bueno, ya saliendo por un montón de ciudades y festivales y armando la gira internacional también. Y bueno, nuestro paso ahí el sábado 15 con este nuevo unipersonal. Muerde era una obra de pueblo, una obra rural, y salía a la búsqueda de un texto bien de ciudad, bien de urbe, y compartir con la autora española Inmaculada Alvear. Esta obra se terminó en el 23 en Madrid, y bueno, nos pusimos a trabajar en este nuevo trabajo, y la verdad es que muy contento. ¿Querés que te cuente de qué se trata, Ricardo?
0: Sí, contame de Paraíso.
11: Bueno, Paraíso es la historia de Juan Valero, un empresario ambicioso, materialista, poco empático con las emociones, con los vínculos, un tipo que tiene todo encima, xenofóbico, racista, homofóbico. Pero bueno, problemas del corazón, trasplante, y recibe el corazón de una trabajadora sexual negra y dominicana.
0: Ah, bueno.
11: Una batalla interna con estas antípodas, un nuevo ser ahí adentro pidiendo pistas, muy distinto a él, y esa batalla da por resultado un espectáculo que tiene un sinnúmero de matices, momentos de ternura, momentos de complicidad, otros de violencia, otros muy, muy emocionales, una obra muy exigida también. Pero muy feliz con lo que está provocando, y bueno, con la posibilidad de compartirlo ahí también con el público de Campana.
0: Seguro, seguramente. Y bueno, ¿esto es el proyecto del 2026 o hay algo más en carpeta?
11: Bueno, vengo de hacer algunas películas, estuve haciendo una película en Brasil, acabo de terminar una película en Barcelona hace una semana allá, y en paralelo todavía girando con Muerde. En este momento estoy en Uruguay, que estamos haciendo una gira enorme, no solo en Montevideo, sino también por el Uruguay. Y bueno, las dos obras, por suerte, andan muy bien, dialogan entre sí también, estos dos mundos están opuestos, y alguna cosita más que todavía falta rodar antes de que termine el año.
0: ¿Y cómo recibe el público uruguayo a los actores argentinos?
11: una maravilla. Yo estoy muy muy feliz. Hace muchos años que trabajo acá en Uruguay, no solo con el teatro de gira, sino también es un momento muy próspero para lo audiovisual en Uruguay. Tiene muchos beneficios y se filman cosas para todo el mundo. La película que hice en Brasil se hizo parte en Uruguay y son muchos años, hace más de 20 años que yo trabajo. Incluso ahora estoy dirigiendo también al elenco estable del Teatro Galpón, este teatro emblemático de Montevideo, que tiene 70 años de historia. Y bueno, esa invitación ahí a dirigir este elenco estable tan, tan precioso, en paralelo a toda la actividad que tengo, ¿no?
0: ¿Cómo haces para hacer tanto?
11: Bueno, uno no puede quejarse. Es dedicarme a lo que me formé toda la vida es un privilegio, lo sé, y al mismo tiempo es un compromiso, una alegría. La verdad que yo no puedo más que agradecer todos los días, Ricardo.
0: Luciano Cáceres, estamos hablando con él justamente de su presentación el sábado 15 de agosto en Campana con Paraíso. Y bueno, el teatro tuvo su reconocimiento con los premios Pinti esta semana. ¿Qué nos podés decir?
11: Bueno, es un premio hermoso que además se recuerda a este gran teatrista. Es un primer premio solo el teatro comercial y bueno, será la primera edición de muchos. Fue una alegría enorme. Yo no pude ir porque ese día, a la hora del premio, estaba volviendo de la película que filmé en Barcelona, pero bueno, en próximas ediciones estaré por ahí seguramente.
0: Claro, además uno ve realmente la calle Corrientes con una gran cantidad de obras de teatro, ¿no? Y con el público que les da el apoyo.
11: Sí, la verdad que sí, hay muchas obras que funcionan muy bien, otras que no tanto, como suele suceder siempre, pero sí, es una ciudad modelo en el mundo. No solo lo que sucede en la calle Corrientes, sino en toda la periferia. Es una de las ciudades que tiene más salas en comparación con otras ciudades del mundo, y mucha actividad independiente muy muy potente, y además el teatro oficial es una capital cultural muy muy importante.
0: De hecho, bueno, vemos que hay mucho teatro musical, ¿no? Muchas puestas musicales.
11: Sí, y con mucha calidad. Yo pude ver varios musicales que están, y también tuve la suerte de ver musicales en Broadway el año pasado, y la verdad que nada que envidiar, apuestas de producción gigantes y obviamente tenemos grandes artistas y muy talentosos en nuestro país.
0: Claro, como el caso por ejemplo de Rocky, que también fue una apuesta muy importante, ¿no?
11: Sí, Rocky o Fair Play o lo que sucede con Charlie. No, la cartelera está muy, muy potente en este momento.
0: Luciano, y bueno, ¿por qué vos seguís con el unipersonal?
11: Es un momento de mucha felicidad después de lo que sucedió con Morden estos 2 años y medio, 250 funciones, más de 93 ciudades llevamos, mañana llego a la 94, una locura, porque hice pueblos, ciudades, capitales, te puedo hablar, no sé, Cañada Rocín, en Santa Fe, Los Ángeles, Nueva York, que me dieron el premio Mejor Actor, Madrid, Barcelona, Montevideo. Se abre un camino muy lindo con mi personal, además para viajar es mucho más cómodo, y que abre la puerta a recorrer lugares que por ahí con elencos más grandes son imposibles de concretar.
0: ¿Y quién te acompaña?
11: Y voy con dos compañeros en la técnica, a todos lados con las dos obras.
0: Claro, y me imagino, bueno, actuás en lugares donde te sorprende algunos teatros como están y también conservados, sí, ¿no?
11: Y en teatros maravillosos en todo nuestro país y en lugares donde no hay teatros también. Hace un mes funciona en el proyecto Nevada 60 en Bariloche, en un estadio. Y ahí hubo 600 personas en un estadio que se acondicionó, se armó un escenario, se hizo una instalación eléctrica para poner luces y fue espectacular. Y también con Borges me pasó a hacerla al aire libre en un lugar que nunca hubo teatro en su historia, en un pueblo Abbott de la provincia de Buenos Aires. Y bueno, buscarle la vuelta y siempre la posibilidad de acercarnos ahí a nuevos públicos.
0: Totalmente. Bien, Luciano, entonces estamos esperando, ya las entradas, imagino, están en venta, ¿no?
11: Sí, en el link del municipio, en el Teatro Pedro Barbero, el sábado 15 de agosto, a las 21 horas. Bueno, nos vemos muy pronto.
0: Seguro. Te mando un abrazo.
11: Abrazo enorme, Ricardo, y gracias por estar siempre.
0: Chau.
11: Y te espero ahí en la sala, vos y a todos los que te siguen.
0: Dale, perfecto, un abrazo. Así teníamos la palabra de Luciano Cáceres, el actor que vuelve a nuestra ciudad de Campana, al Teatro Pedro Barbero, el sábado 15 de agosto, con su unipersonal Paraíso.
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14: ¿Cómo te va, Diego? Daniel Albornoz de Tigrenses. Bueno, primero felicitarte por el triunfo. Un Tigre que realmente hizo un gran primer tiempo, brillante primer tiempo. En el segundo uno pensaba que por ahí físicamente, por el esfuerzo que se hizo en Copa Sudamericana, le iba a costar más. Y preguntarte, ¿cómo viene este triunfo para el grupo por el campeonato desde febrero que no se ganaba?
15: Bien, buenas noches para todos. Sí, Dani, la verdad que creo que hicieron un partido muy completo los muchachos de principio a fin. Obviamente con distintos momentos dentro del partido, pero creo que siempre controlado, ejecutando muy bien el plan de partido con muchísima efectividad, con muchísimo orden. Necesitábamos de mucha dinámica, de mucho esfuerzo, de estar bien cortito, de incomodar mucho toda la zona de gestación de Racing, sobre todo a Malco, a Mijevi, tenerlo bien incómodo para no dejarlo crear, controlar la vuelta de maravilla. Creo que lo hicimos bien y después, aparte de eso, creo que le agregamos muchos momentos de muy buena tenencia, de muy buena posición, de situaciones de goles, y que creo que jugamos un muy buen partido contra un gran rival y en un estadio que es muy difícil completar un partido de esta manera. No, es fundamental, Dani, fundamental, clave, ganar de esta manera, ganar obviamente es importante, y sumar rápidamente en el campeonato es fundamental, sobre todo pensando en todo lo que viene, ¿no? Cada dos días, cada tres días, es lindo, es lo que buscamos, no nos quejamos, planificar bien, pensar bien, seguir enfocado en el partido a partido y una alegría sobre todo por el grupo, la verdad que se lo merece.
16: Diego, ¿qué tal? Buenas noches, Omar Suárez para Tigre de mi vida, felicitaciones. Hoy realmente salieron todas, ¿no? Desde el comienzo del partido dio la idea, ¿no? Que Tigre siempre era el dominador, un primer tiempo realmente muy, muy bueno. Tigre estaba siempre más cerca de convertir otro tanto antes de que Racing pudiera descontar. Este partido realmente ilusiona, ¿no? Después de mucho tiempo sin triunfo en el torneo local, este triunfo genera todo tipo de expectativa en la lucha de Tigre. ¿Qué nos puede decir de esto?
15: Sí, Omar, la verdad que creo que el arranque del partido era lo que buscábamos, meterlo en esa sintonía futbolística y anímica, era fundamental, porque conozco este estadio y sé lo que son los arranques, los partidos, entre la jerarquía del rival, el empuje de la gente, el posicionarnos rápido en un campo rival, en hacernos rápido de la pelota, a la vez tuvimos la suerte de crear situaciones, de convertir, obviamente en el tránsito del partido la duda estaba en cuánto y cómo lo íbamos a poder sostener, y la verdad que fue muy bueno de lo actitudinal, con un esfuerzo muy grande, creo que físicamente otra vez repetimos un gran partido y es fundamental. Seguimos sumando muchachos que se van moviendo bien de a poco, que sabemos que van a ser importantes, pero bueno, son triunfos que tenemos en todo sentido, en lo futbolístico, en lo anímico, en la tranquilidad que se va generando en el día a día, que es fundamental, pero seguir con los pies sobre la tierra, dentro de tres días otra vez a poner la carita, a intentar hacerlo lo mejor posible, así que ahora mucho descanso, seguir pensando en lo que viene y obviamente contento por lo de hoy, ¿no?
17: Diego, Hernán Arias para Tigrenses. Quisiera unas palabras sobre Gonzalo Martínez y Santi González, por el partido que hicieron, sobre todo por el partido que vienen también del encuentro anterior con Nacional.
15: Sí, bueno, lo de Pitti uno lo tiene todos los días y todos los días nos da muestra de la jerarquía que tiene, ¿no? Y del compromiso también que tiene, ¿no? Que es fundamental. Gracias a Dios, no solamente lo está volcando en campo, sino que ha hecho una buena pretemporada, entonces lo podemos tener en este nivel, un jugador muy inteligente, de jerarquía, que este tipo de partido encima eleva muchísimo el nivel de él y el de los demás, así que muy contento por él. Y lo de Santi, la verdad que es muy bueno, ya que ha sido muy bueno el partido anterior por Copa. Había jugado un segundo tiempo extraordinario, hoy completó un partido, la verdad que en un nivel muy alto, un esfuerzo muy grande también en lo defensivo, que creo que es lo que le ha agregado él a su juego. Después para adelante lo conocíamos, ¿no? Y tiene 20 años, todavía tiene muchísimo para dar, para seguir mejorando, para seguir madurando y evolucionando, así que un juvenil de esos que sale en el fútbol argentino con selección sub-20 encima, así que con un potencial muy grande.
18: Buenas noches, Diego. Mía Gramaglia acá para Proyecto Fútbol. Bueno, el equipo demostró mucha personalidad en una cancha muy difícil. ¿Sentís que este puede ser un partido bisagra pensando en lo que viene y también para consolidar la identidad que venís buscando? Y por otro lado, ¿qué es lo que más te dejó conforme del carácter que mostró hoy el equipo? Gracias.
15: Sí, ojalá que sea bisagra en poder conseguir este nivel sostenido en los partidos consiguientes, ¿no? Había cosas que veníamos haciendo muy bien, sobre todo en los partidos de Copa, con Nacional allá, con Nacional acá. Hoy creo que confirmamos un montón de cosas que estábamos haciendo bien y le agregamos un montón de cosas en cuanto al juego, en cuanto a la solidez defensiva, en cuanto a la pelota parada. Si te pones a repasar uno por uno, creo que todos hicieron un partido de 6 puntos para arriba. Si no haces ese partido, es muy difícil jugar en este nivel, en esta cancha, y sacar este resultado, ¿no? Pero hay que seguir trabajando en margen de crecimiento, hay que buscarlo en el día a día, que es fundamental, así que a seguir metiéndole. Tenemos un grupo humano, la verdad que extraordinario, los momentos buenos, los momentos malos, es donde más se ve, y en este recambio de plantel que hay, hoy ya estaba Dubrasarsky, Subiabre en el vestuario, el debut de Requena, que lo hizo muy bien también. Seguir trabajando y construyendo, que es lo más importante para el club.
19: Gracias.
15: De nada.
20: Hola, Diego, para la hora de hincha Tigres,
15: que la
20: Bueno, felicitaciones por el triunfo, y bueno, era un triunfo, un partido que necesitábamos todos ganar. Yo creo que necesitaban los jugadores, los hinchas más que nada, porque hace mucho que no ganábamos así en el torneo. Y bueno, y preguntarte, cuando terminó el primer tiempo, entraron al vestuario, ¿cómo fue la charla? Porque los jugadores como entraron como si fuera que iban 0-0, jugando de igual, como íbamos ganando 3-0. Pero ¿cómo fue la charla esa?
15: Sí, la charla ahorita estuvo enfocada en eso, en que era solamente un primer tiempo de un partido, teníamos 3-0, no significaba nada, faltaban 50 y pico de minutos más de partido, con un rival de jerarquía, con una cancha donde el hincha empuja muchísimo y se siente, entonces había que seguir el partido. Esa sensación con la que entraron en el entretiempo, obviamente de alegría por estar haciendo un buen primer tiempo, por el resultado que estábamos teniendo, sosteniendo, que no nos ablande, era fundamental sostener la tensión anímica, la concentración, porque si no nos podíamos complicar en un partido que estaba controlado, pero controlado haciendo muchísimas cosas bien y basado en muchísimo esfuerzo. Así que se basó en eso, es un grupo muy inteligente y creo que desde el arranque ya se vio que íbamos a seguir en la misma sintonía y gracias a Dios rendimos un buen segundo tiempo también.
19: Gracias. Diego, ¿qué tal? Buenas noches, estamos en vivo para Radio Continental. Como plan de partido, ¿cuál era la idea de lo que terminó ocurriendo? Porque dio la sensación de que tuvieron profundidad y ahí hicieron mucho daño sobre la zona izquierda con el Piti Martínez, con Menega, con Santiago López cuando se tiró para ese lado. Fue más profundo y las mejores situaciones de Tigre fueron por ese lado. ¿Estaba la idea o previamente surgió?
15: No, la idea estaba porque sabíamos que si no intentábamos protagonizar y controlar el partido y Racing nos quitaba la pelota y nos hacía jugar 15 metros más atrás, seguramente iba a haber otro partido de otra índole, mucho más complicado, así que la idea era pararse donde nos paramos, que la pelota pase mucho por Pinti, por Salaley, encontrar la profundidad tanto con Santi como con los laterales. Hay noches en donde sale todo bien, hoy fue una de esas. Contento porque sabemos que le ganamos un gran rival en un estadio muy difícil y porque lo necesitábamos, como decía Hugo recién, todos, y eso es fundamental.
21: Diego, ¿cómo estás? Buenas noches. Sumás a Zubiabre, quiero que me cuentes si pudiste hablar con él y si fue así, si notaste esa necesidad, ese hambre de bronca después de haber vivido todo lo que le tocó vivir en las últimas semanas.
15: La verdad, hablamos un poquitito de él y por el hotel y Ubersaski. Llegó anoche de Estados Unidos, hablé un poquitito con los dos, obviamente están con ganas, están con entusiasmo, con Anico Duversa, que ya lo conocía en el instituto, había debutado con nosotros, hablamos un poquitito más, y con Ian hablaremos la semana, lo vi muy entusiasmado, con ganas, es un gran grupo humano, así que lo vamos a ayudar en todo lo que necesite para que siga en crecimiento en su carrera.
22: Diego, acá al centro, ¿cómo estás? Maxi, de Vila Lemus, de Radio Ciudad Deportes de L. Te pregunto, ¿por qué Tigre es un club que da importantes posibilidades a aquellos futbolistas que en otros clubes no han tenido un buen rendimiento y cuando llegan acá encuentran ese plus futbolístico para dar un paso muy importante a la construcción de un buen equipo?
15: Y creo que ya viene pasando desde hace rato, hay varios ejemplos para atrás, ¿no? De esto que bien decís vos, creo que tiene que ver con el contexto que le genera el club, el jugador se siente cómodo, entra en buena sintonía, cuando vos acomodás lo mental, lo espiritual, todo fluye de otra manera, seguramente se encuentran con eso y a partir de ahí aparezcan los buenos rendimientos que se van viendo. Pero te repito, hoy me toca a mí, pero ya ha pasado en otros casos anteriormente. Es algo que tiene que ver con lo que genera el club en el día a día, con la gente que trabaja dentro del club, el cariño, la tranquilidad que te brinda para poder rendir bien después en los partidos.
22: Hacemos la última pregunta.
23: Diego, buenas noches. Iván Levato para Rock and Ball. Primero que nada, felicidades por la victoria. Te hago dos consultas. La primera, ¿el mercado de pases se cierra para Tigre o esperas algo más? Y la segunda, te venís sosteniendo el cargo ya hace más de un año, algo difícil en el fútbol argentino, y pasaste dos torneos, jugando Copa Sudamericana, torneo local, ¿para qué crees que le va a dar a la Tigre con este plantel?
15: Primero con lo del libro de pases, calculo que alguno más va a llegar, seguramente algún jugador más va a llegar, esperando a ver que se define ahí con Romero y con algún otro que sé que tiene sondeo también. Pero todavía se va a mover. Seguramente delantero, porque es donde van a salir, así que calculo que será por ahí. Y después ver si aparece alguna posibilidad más que nos jerarquice lo bueno que tenemos. Bienvenido sea, pero se está trabajando, se está moviendo con inteligencia y con tranquilidad la secretaría técnica y la gente del club. Y después sí, ya llevo, el 3 cumple un año y 8 meses. La verdad que muy contento de estar en el club, los procesos estos son los que más me gustan, creo que son los más beneficiosos para todos, así que ojalá que podamos seguir participando del torneo y de la Copa en un nivel competitivo alto, me parece que es fundamental, si podemos obtener mantener este nivel futbolístico seguramente lo hagamos, pero bueno, hay que seguir, como dije anteriormente, con mucha humildad, con los pies sobre la tierra, trabajando entre todos y con mucha armonía, que es fundamental.
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0: Villadalmine volvió a la victoria luego de 3 empates consecutivos sin marcar goles. El Violeta venció a Flandria por 2-1 en la tarde del sábado y se prendió nuevamente en la pelea por la punta de la tabla. Quedó a una sola unidad de los líderes, en este caso Excursionistas y Talleres de Remedios de Escalada. La victoria en un partido donde no podía contar con Mateo Solís, que recibió una pena de 3 fechas de suspensión. El retorno de Cristian Broggi a la saga central le dio mayor seguridad. Niso, en la mitad de la cancha, tuvo un buen desempeño y Gargiulo le dio salida tanto por la derecha como Ponzo por la izquierda para generar situaciones de peligro sobre el arco de Schmidt. De esta manera, Prim en el primer tiempo marcaba el primer gol y en el segundo tiempo Broggi, justamente en una serie de rebotes, lograba el gol que definitivamente le dio la victoria al equipo violeta. Después del partido, el análisis del entrenador Ariel Fuscaldo.
1: Pero Ariel, la victoria que necesitaban.
2: Sí, importantísimo poder sumar de 3 para ganar confianza, que por sobre todas las cosas me parece para ganar confianza, porque frustra a veces, obviamente cuando no juegas bien frustra, pero hay otros partidos que los juegas bien que nos merece ganar, como fue Comunicaciones, como fue el partido pasado con Argentina en Quilmes, y por ahí nos podemos convertir y bueno, ganar, hacer 2 goles. Me parece que es importante y nos da confianza para lo que viene.
1: Bien, ¿la lluvia le vino bien a la cancha?
2: No sé si le vino bien, porque después sale medio el sol y sale ahí adentro, no se puede estar. Ajá. La humedad, el calor, yo creo que tanto ella como nosotros, en un momento del primer tiempo, después de los 20, 25 minutos, es una voz general. El partido se hizo medio chato, medio feo, con pelota dividida, sin ser tan preciso, y creo que tiene que ver con eso. Así todo, creo que habíamos generado unas cuantas situaciones de gol, algunas muy, pero muy claras, en el primer tiempo, como para irnos en ventaja. Y en el segundo tiempo creo que terminamos justificando el resultado, arrinconando al rival, jugando prácticamente la mayoría, casi todo el tiempo en campo de ellos, llegándole por derecha, por izquierda. Y me parece que el segundo gol también grafica lo difícil, lo que nos cuesta hacer el gol, ¿no? Por la pelota pegó en el travesaño, después quedó picada, o sea, la terminamos empujando, pero antes de empujarla hubo 2 o 3 posibilidades, entonces lo difícil que es, ¿no? Convertir. Pero bueno, contento sobre todo por los chicos que son los que más sienten esa frustración cuando las cosas no se dan. Así que, bueno, nos da tranquilidad y a meternos para lo que viene, obviamente.
1: ¿Qué buscaste con el ingreso de Gargiulo por la banda derecha?
2: Tanto Valentín como Tommy tienen ciertas características, cada uno con sus propias características, tienen esa verticalidad. Y a veces tenemos por ahí la costumbre de que uno juegue de un lado y otro del otro para ganar y por ahí juntarlos ante un rival replegado nos puede dar más posibilidades de gambeta, de asociaciones. Lo dejamos un poquito solo por un momento a Santi, pero entendió muy bien la función y usó muy bien tanto al Chino cuando jugó el segundo tiempo como lateral y a Maxi ni hablar, apoyándose en eso y siempre con Coqui como apoyo y con uno de los 9 que descendía a buscar. Entonces teníamos de un lado una sociedad que cuando se junta pues muy importante y del otro lado mucha precisión para encontrar también ese cambio de orientación. Entonces, nada, que buscás el desequilibrio cada vez que por ahí los corres un poco a tanto a Gargiulo como a Tommy. O inclusive a Santi, y lo que busca es que puedan inspirarse, puedan tener más espacio para crear, que es la virtud de ellos, la principal virtud.
1: ¿Confiaste en Jiménez del arranque hoy?
2: Sí, hay partido y partido, creo que era un partido teniendo en cuenta por ahí en el análisis de rival para tratar de que esté con un delantero centro por ahí más de como característica principal, fijar a los 2 centrales y darle más lugar al otro delantero para que descienda. A veces Pablo hizo un desgaste impresionante y nos gastó, nos ayudó mucho con gastar a la defensa rival, tiró un montón de diagonales, ese es el laburo invisible que después en el segundo tiempo a veces hay que se cambia, ¿no? A veces encontraba un rival muchísimo más desgastado porque, y me parece que Pablo no te da todo para generar ese desgaste que después lo aprovechamos más adelante, así que contento porque hayan podido jugar juntos y también contento con el ingreso del tanque que entra como si hubiera arrancado del minuto cero, con toda la gana, con toda la intensidad, y bueno, él fue uno de los artífices de poder conseguir la victoria, ¿no?
1: También. Están todos pegaditos allá arriba,
2: ¿eh? Sí, no vi ahora, pero bueno, él viene así hace rato, es muy finito esto, no... Se va, creo que de principio de año estamos hablando de las últimas 7-8 fechas. Por ahí puede ser un poco antes, me parece, pues se va perfilando más o menos que hay un pelotón. Ese pelotón me parece que el recambio, el plantel largo es importante, pero sobre todo la confianza, ¿no? Así que llegar y estar con confianza me parece importante.
1: Gracias, Ariel. No,
0: la palabra del entrenador de Villa Dálmine, Ariel Fuscaldo, luego de la victoria de Villa Dálmine por 2-1. Repasamos los resultados de esta fecha 28. Arsenal de Sarandí empató con Brown de Adrogué 1-1. Excursionistas le ganó al Deportivo Armeño, próximo rival de Villa Dálmine, 2-1. Italiano y Camioneros empataron 1-1, Liniers Comunicaciones 0-0, Real Pilar le ganó a Defensores Unidos 2-1, Guay Urquiza Argentino de Quilmes 0-0, Argentino de Merlo 1, La Ferrere 3, Talleres no pudo con el último de la tabla, Ituzaingó, fue empate 0-0, San Martín de Bursaco empató con el Deportivo Merlo 1-1 y Villa San Carlos hizo lo propio con Sportivo Dock también 1-1. Luego de la victoria, 2-1, el autor del segundo gol, Cristian Broggi, nos decía esto.
1: Bueno, Cristian Broggi, el gol que le dio la victoria a Dálmine, esperaban ganar el local, ¿no?
3: Sí, obvio, esperábamos ganar el local y terminamos el partido y nos enteramos que se dieron varios resultados para seguir peleando ahí arriba, así que más contento que nunca.
1: Un partido complicado, ¿cómo estaba el campo con la lluvia?
3: Por parte estaba lindo, por parte estaba raro, era un partido difícil y que seguimos acá adelante.
1: ¿Cómo te fue la vuelta tuya físicamente?
3: No, bien, la vuelta bien, por suerte terminé entero, cansado nomás, y después bien.
1: No entraba nunca la pelota en el gol.
3: No quise entrar. Por suerte estábamos ahí papando mosca y me quedo, ¿no?
1: Porque pegó en el travesaño y venía.
3: Sí, pegó en el travesaño, le pega a Fer Jiménez y la saca de la línea y quedó ahí para buscarla.
1: Bueno, una victoria que se necesitaba después de los 3 empates consecutivos, ¿no?
3: Sí, obvio, siempre lo hablamos. Fueron 2 empates, que si no me equivoco fueron 2 de visitante, entonces hoy haciéndolo valer con 3 puntos ya se seguirá ahí arriba, entonces eso es tranquilidad y no apresurarnos en cosas que quizás llevan a otra cosa.
1: ¿Lo sufriste estando fuera?
3: Mucho, muy ansioso, la verdad tenía ganas ya de volver, la semana pasada se me cargaron los 2 gemelos de nuevo, por intentar volver y nada, decidimos esperar una semana más para estar al 100.
1: ¿Y al primer tiempo qué te pasó? ¿Qué terminaste caído?
3: Me pegan una patada y la pelota me rebota y prácticamente lo hago en contragol.
1: Mirá, y te habías terminado medio golpeado.
3: Sí, obviamente, yo sentí la patada, entonces voy para atrás y la pelota me pega cuando yo voy para atrás, entonces salí para el arco, no me dejó cabecear cómodo, pues siento una patada.
1: ¿Y vos cómo terminaste con ese golpe?
3: No, bien, me molesta la de ahí, pero nada.
1: Bueno, a disfrutarlo.
3: Sí, voy a disfrutar y a pensar, a disfrutar esta semana, este fin de y a la semana pensando que...
1: Gracias, suerte.
3: No, de nada.
1: Chao, hasta luego.
0: La palabra de Cristian Broggi, autor del segundo gol de Villa Dálmine para la victoria frente a Flandria por 2-1. Las posiciones en la B Metropolitana. Cumplida la fecha 28, Excursionistas Talleres de Remedios de Escalada 53, Arsenal de Sarandí, Villa Dálmine 52, Camioneros 51, Sportivo Italiano 46, Real Pilar 43, Deportivo La Ferrere 41, Comunicaciones 39, Armeño 38, Deportivo Merlo 37, San Martín de Bursaco 36, Argentino de Merlo 35, Sportivo Dock Sud, Argentino de Quilmes 33, Liniers 29, Brown de Adrogué 28, Flandria 27, Villa San Carlos, Defensores Unidos, Guay Urquiza 26, cerrando Ituzaingó con 12 puntos. Villa Dálmine estará jugando el sábado a las 15:30 visitando en Ingeniero Maschwitz al Deportivo Armenio.

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0: Estamos comunicados ahora con el actor Luciano Cáceres, que va a estar llegando a Campana el sábado 15 de agosto. Luciano, ¿cómo estás?
1: Muy bien, muy bien. Bueno, muchas gracias por este espacio, Ricardo. La verdad que muy contento que vuelvo a Campana, esta vez con mi nuevo unipersonal, con Paraíso, el sábado 15 de agosto ahí en el Teatro Pedro Barbero, así que muy, muy contento.
0: Bueno, ¿cómo había sido la primera experiencia? Habías llegado con mucha expectativa a un teatro que yo te había dicho que era nuevo, ¿no?
1: No, espectacular. Bueno, ¿cómo quedó ese teatro? Una belleza, un lujo, y todo el personal, y después el público. La verdad es que la experiencia con Borges fue hermosa, y ahora también que me vuelvan a invitar con el nuevo unipersonal, unipersonal que ya nació muy bien afectado, en marzo de este año en San Martín, agotando toda la temporada antes de que se estrene. Y bueno, ya saliendo por un montón de ciudades y festivales y armando la gira internacional también. Y bueno, nuestro paso ahí el sábado 15 con este nuevo unipersonal. Muerde era una obra de pueblo, una obra rural, y salía a la búsqueda de un texto bien de ciudad, bien de urbe, y compartir con la autora española Inmaculada Alvear. Esta obra se estrenó en el 23 en Madrid, y bueno, nos pusimos a trabajar en este nuevo trabajo, y la verdad es que muy contento. ¿Querés que te cuente de qué se trata,
0: Ricardo? Sí, contame de Paraíso.
1: Bueno, Paraíso es la historia de Juan Valero, un empresario ambicioso, materialista, poco empático con las emociones, con los vínculos, un tipo que tiene todo encima, xenofóbico, racista, homofóbico, pero bueno, problemas del corazón, trasplante, y recibe el corazón de una trabajadora sexual negra y dominicana.
0: Ah, bueno.
1: Una batalla interna con estas antípodas, un nuevo ser ahí adentro pidiendo, claro, pista, claro. Muy distinto a él, y esa batalla da por resultado un espectáculo que tiene un sinnúmero de

0: noticias, también todo está muy momentos de publicidad, otros de violencia, otros muy, muy emocionales, una obra muy exigida también, pero muy feliz con lo que está provocando y bueno, con la posibilidad de compartirlo ahí también con el público de Campana.
1: Seguro, seguramente. Y bueno, ¿esto es el proyecto del 2026 o hay algo más en carpeta?
0: Bueno, vengo de hacer algunas películas, estuve haciendo una película en Brasil, acabo de terminar una película en Barcelona hace una semana allá y en paralelo todavía girando con Muerde. En este momento estoy en Uruguay, que estamos haciendo una gira enorme, no solo en Montevideo, sino también por el Uruguay. Y bueno, las dos obras, por suerte, andan muy bien, dialogan entre sí también, estos dos mundos están opuestos y alguna cosita más que todavía falta rodar antes de que termine el año.
1: ¿Y cómo recibe el público uruguayo a los actores argentinos?
0: Una maravilla, yo estoy muy muy feliz, hace muchos años que trabajo acá en Uruguay, no solo con el teatro de gira, sino también es un momento muy próspero para lo audiovisual en Uruguay, tiene muchos beneficios y se filman cosas para todo el mundo, la película que hice en Brasil se hizo parte en Uruguay y son muchos años, hace más de 20 años que yo trabajo, incluso ahora estoy dirigiendo también al elenco estable del Teatro Galpón, este teatro emblemático de Montevideo, que tiene 70 años de historia, y bueno, esa invitación ahí a dirigir este elenco estable tan, tan precioso, en paralelo a toda la actividad que tengo.
1: ¿Cómo haces para hacer tanto?
0: Y bueno, uno no puede quejarse, dedicarme a lo que me formé toda la vida es un privilegio, lo sé, y al mismo tiempo es un compromiso, una alegría, la verdad que yo no puedo más que agradecer todos los días, Ricardo.
1: Luciano Cáceres, estamos hablando con él justamente de su presentación el sábado 15 de agosto en Campana con Paraíso, y bueno, el teatro tuvo su reconocimiento con los premios Pinti esta semana, ¿qué nos podés decir?
0: Bueno, es un premio hermoso que además se recuerda a este gran teatrista, es un primer premio solo el teatro comercial y bueno, será la primera edición de muchos, fue una alegría enorme. Yo no pude ir porque ese día a la hora del premio estaba volviendo de la película que filmé en Barcelona, pero bueno, en próximas ediciones estaré por ahí seguramente.
1: Claro, además uno ve realmente la calle Corrientes con una gran cantidad de obras de teatro, ¿no? Y con el público que les da el apoyo.
0: Sí, la verdad que sí, hay muchas obras que funcionan muy bien, otras que no tanto, como suele suceder siempre, pero sí, es una ciudad modelo en el mundo. No solo lo que sucede en la calle Corrientes, sino en toda la periferia, es una de las ciudades que tiene más salas en comparación con otras ciudades del mundo, y mucha actividad independiente muy muy potente, además el teatro oficial, es una capital cultural muy muy importante.
1: De hecho, bueno, vemos que hay mucho teatro musical, ¿no? Muchas puestas musicales.
0: Sí, y con mucha calidad. Yo pude ver varios musicales que están, y también tuve la suerte de ver musicales en Broadway el año pasado, y la verdad que nada que envidiar, apuestas de producción gigantes y obviamente tenemos grandes artistas y muy talentosos en nuestro país.
1: Claro, como el caso, por ejemplo, de Rocky, que también fue una apuesta muy importante, ¿no?
0: Sí, Rocky o Coldplay o lo que sucede con Charlie. No, la cartelera está muy, muy potente.
1: Luciano, y bueno, ¿por qué vos seguís con el unipersonal?
0: En este momento de mucha felicidad, después de lo que sucedió con Muerde en estos 2 años y medio, 250 funciones, más de 93 ciudades llevamos, mañana llego a la 94, una locura, porque hice pueblos, ciudades, capitales, te puedo hablar, no sé, Cañada Rojín, en Santa Fe, Los Ángeles, Nueva York, que me dieron el premio mejor actor, Madrid, Barcelona, Montevideo, se abre un camino muy lindo con mi personal, además para viajar es mucho más cómodo, y te abre la puerta a recorrer lugares que por ahí con elencos más grandes son imposibles de concretar.
1: ¿Y quién te acompaña?
0: Y voy con dos compañeros en la técnica, a todos lados con las dos obras.
1: Claro, y me imagino, bueno, actuás en lugares donde te sorprenden algunos teatros como están y también conservados, sí, ¿no?
0: Y el teatros maravillosos en todo nuestro país y en lugares donde no hay teatros también. Hace un mes que funciona en el proyecto Nevadas Escénicas en Bariloche, en un estadio. Ah. Y ahí hubo 600 personas en un estadio que se acondicionó, se armó un escenario, se hizo una instalación eléctrica para poner luces y fue espectacular. Y también con Borges me pasó a hacerla al aire libre en un lugar que nunca hubo teatro en su historia, en un pueblo abot de la provincia de Buenos Aires. Y bueno, buscarle la vuelta y siempre la posibilidad de acercarnos ahí a nuevos públicos.
1: Totalmente. Bien, Luciano, entonces estamos esperando, ya las entradas imagino están en venta, ¿no?
0: Sí, en el link del municipio, en el Teatro Pedro Barbero, el sábado 15 de agosto, a las 21 horas. Bueno, nos vemos muy pronto.
1: Seguro. Te mando un abrazo.
0: Abrazo enorme, Ricardo, y gracias por estar siempre.
1: Chau.
0: Y te espero ahí en la sala, a vos y a todos los que te siguen.
1: Dale, perfecto, un abrazo. Así teníamos la palabra de Luciano Cáceres, el actor que vuelve a nuestra ciudad de Campana, al Teatro Pedro Barbero, el sábado 15 de agosto con su unipersonal Paraíso. Oh,

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0: Boca Juniors empató en Rosario 2-2 frente a Newell's Old Boys, lo ganaba cómodamente 1-0, pasó a perderlo 2-1 y sobre el final los chicos de la cantera generaron una acción para habilitar a Velasco, que logró empatar el 2-2, que salvó un poco la ropa para un Boca Juniors que venía bastante agotado del viaje a Chile, donde había logrado la clasificación en Copa Sudamericana por penales ante O'Higgins. Después del partido, el entrenador Rodolfo Arruabarrena en conferencia de prensa decía esto.
1: Situaciones que ya se repiten, cometemos errores que nos cuestan muy caro, errores tontos, y bueno, se nos puso el partido en contra, una reacción, eso es lo positivo, pero no podés jugar 65, 70 minutos en un buen nivel y tener este tipo de distracciones en este nivel. Eso.
2: ¿Cómo estás, Rodolfo? Buenas noches, Lucas Gregorio para Todo Boca. Tres cambios hiciste con respecto al partido en Chile. Preguntarte si tiene que ver con algún orden táctico o con niveles individuales. Y después te noto bastante caliente en tu declaración, si crees que Boca pagó caro la falta de eficacia, ¿no?, a la hora de definir.
1: A ver, primero, sí, caliente estamos por la situación, por lo que te dije anteriormente. Tuvimos 15 minutos, no los tengo controlado, pero de errores tontos, errores muy tontos a este nivel, que nos cuesta mucho, y más en la situación que venimos. En cuanto a lo futbolístico, sí que estoy más tranquilo con respecto al último partido. Se vio una idea, hubo bastantes asociaciones y bueno, tuvimos, como vos dijiste, primer tiempo creo que 3-4 situaciones y en el segundo, después del gol, otras 4-5. Me preocuparía más si no la generamos. Me preocupa más esos errores tontos que cometemos. Quiero verlos, lo vamos a ver, pero creo que hoy hay uno en una pelota parada, no nos organizamos bien. Bueno, los chicos están dolidos, obviamente, hay que tener responsabilidades y bueno, no tenemos mucho tiempo, hay que analizarlo y mañana empezar a entrenar y dentro de 3 días tenemos estudiantes. Ya lo he dicho la conferencia pasada, acá te caes y te levantás. Bueno, tuvimos una reacción y eso es lo positivo. Me ha gustado el equipo en bastantes ratos del partido, pero tuvimos 15 minutos que a este nivel no los podemos tener.
3: Vasco, ¿cómo estás? Ezequiel Sosa para Teis Sports. Justamente hablaste de los errores. Te quiero consultar si, como técnico, lo más difícil para vos es tener que corregir con el poco tiempo de trabajo que vas a tener por delante, ¿no? Porque Boca de acá a finales de agosto casi que va a tener 7 u 8 partidos. Digo, lo más desafiante para vos, tratar de corregir esos errores, ¿son individuales, son colectivos? ¿Cómo haces con eso?
1: No, a ver, hay errores. Por lo que veo, para mí son individuales, no es una línea que comete un error táctico. Sabía dónde venía, sabía con qué programa me encontraba. No tenemos tiempo de trabajar, obviamente los ejercicios tendrán que ser de mayor calidad que cantidad por el tiempo. Hay muchos que son, muchos asentamientos que son de descanso y tratar de elegir bien los jugadores, los más descansados, viendo rival, viendo lo tuyo, pero sabía dónde venía, sabía que me iba a encontrar con un mes cargado de 6-7 partidos cada 3-4 días, así que no tengo que quejarme, me tengo que ocupar y nos tenemos que enfocar en esos errores que nos están costando demasiados partidos. Creo que el partido de hoy lo habíamos trabajado bien, lo estábamos teniendo controlado, siempre sabiendo de que bueno, el nivel de local exige un poquito más, pero lo teníamos controlado, con situaciones, en ventaja, y entramos en esos 15 minutos que la verdad que nos costaron mucho. Por suerte hubo una reacción, eso es lo positivo, y esperemos poder trabajarlo o corregirlo durante estos días.
4: Pasco, Sebastián Amato, estamos en vivo para Boca a Boca, para M810. Hablaste y se nombró la falta de eficacia con el gol en el primer tiempo, más que nada. Se lo vio a Merentiel metido entre los dos centrales de ellos hoy el primer tiempo, se lo vio que hizo un buen partido, le faltó el gol. ¿Le pediste puntualmente eso hoy, que se meta bien de nueve ahí abajo del arco?
5: No, a ver, con Miguel lo estamos hablando, ya repito, ya lo he dicho, no es su posición o la posición más cómoda que se siente, pero está trabajando muy bien, ha tenido situaciones, se ha movido muy bien, ha tratado de fijar muchas veces a los centrales, y cuando estaba la pelota del otro lado trataba de distraer a Gianetti para tratar de sacarlo, nosotros buscar la espalda con Leo, con Flores, y bueno, obviamente que tenés a Villa y a Flores, y muchas veces al sacar el central no llegás, pero ha tenido sus situaciones, lo he visto bien. Después del cambio, obviamente estaba cansado, pero quería seguir jugando, pero es una situación táctica, y bueno, entró Jiménez.
6: Vasco, buenas noches, estamos para la Oral Deportiva por Rivadavia, Fernando Presti es mi nombre. Más allá de estos errores tontos que marcás en estos días, también se habló del tema anímico del equipo. Digo, haberse recuperado esos 15 minutos, ¿es el punto a favor que hoy te llevas de esa reacción anímica que tuvo el equipo?
1: Yo te digo la verdad, los primeros 45 minutos, la verdad que me encontré tranquilo, vi que el equipo estaba haciendo las cosas bien y había estaba saliendo el partido que imaginábamos. Después esos 15 minutos hubo una ración. El tema anímico, siempre digo lo mismo, se lo he dicho a los chicos, podemos hablar muchísimas veces, podemos tener coaching, podemos tener todos los entrenadores que vienen y pasan y hablan de la parte anímica, pero son ellos los que tienen que sacar de adentro esas soluciones. Y los veo con ganas, los veo trabajando. Lo que pasa que estos 15 minutos te pegan un palito, son errores que no podemos cometer, que no podemos tener a este nivel, pero me encuentro tranquilo, me quedo tranquilo con la reacción. Hubo una reacción, llegamos, no sé, 4 o 5 veces, y no por tirar pelotazos, sino buscando, asociándonos. Obviamente que hay cansancio y bueno, ahora hay que recuperar.
6: Bajo, Gonzalo Zulipa del diario Le. ¿Qué evaluación haces del partido de Leo Flores, de Dylan, que también jugó, y qué le falta todavía a Sebastián para estar en el mejor nivel?
1: A ver, los chicos respondieron, obviamente que la experiencia y los partidos le van a dar un plus y saber manejar momentos, tanto con a Dylan como a Leo. Y Sebastián se va adaptando al grupo, a los compañeros, a lo que yo quiero. La verdad que desbordó en el primer tiempo, dos o tres veces. Todavía él y yo sabemos que todavía puede dar mucho más. Hay que trabajarlo con video, charlando, hablando. Cada entrenador tiene sus gustos tácticos y bueno, yo lo que quiero es tratar de sacarle el mejor de los rendimientos a Sebastián y a todos los chicos.
7: Bajo acá, estamos en vivo para el show de Boca. Repetiste a lo largo de esta conferencia de prensa varias veces lo de errores tontos. El viernes habló el presidente Juan Román Riquelme, precisamente hizo hincapié también en que a Boca no le pueden hacer un gol de un lateral. Yo te quiero preguntar, más allá de estos errores que vos decís que hay que trabajarlos, si también hay que trabajar un poco lo que tiene que ver con el tema, recién hablaba de lo anímico. Parece que el equipo en esos 15, 20 minutos que Newell se lo lleva por delante, sintió ese golpe, es como que se derrumbó anímicamente de la cabeza.
1: Sí, pero después se recupera. Si fuera eso, se hubiese hundido 45 minutos. Eso es lo que más bronca me da. Por eso son 15 minutos capaz que de desconcentración, de pensar que no va a pasar esto y relajarme, no relajarme, no es la palabra relajarme, pero
8: no hacer el esfuerzo esos 2 o 3 metros para cubrir un espacio. Pero no, reaccionar y lo hubo. Anímicamente sí, son palos, pero estamos en Boca y tenemos que levantar. No hay tiempo para el lamento, sí para el trabajo, sí para enfocarnos en el trabajo. Muchas veces el trabajo es un descanso, una charla, un video, y más cuando juegas cada 3-4 días. No soy un entrenador, soy un seleccionador, porque tengo que elegir a los jugadores para el partido siguiente. Pero lo que hay, asumí esto y no tengo por qué escolarme.
0: Así teníamos la conferencia de prensa de Rodolfo Arruabarrena, el técnico de Boca Juniors, luego del empate frente a Newell's en Rosario, 2-2.

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0: ¿Cómo te va, Diego? Daniel Albornoz de Tigrenses. Bueno, primero felicitarte por el triunfo. Un Tigre que realmente hizo un gran primer tiempo, un brillante primer tiempo. En el segundo uno pensaba que por ahí físicamente, por el esfuerzo que se hizo en Copa Sudamericana, le iba a costar más. Y preguntarte cómo viene este triunfo para el grupo, por el campeonato desde febrero que no se ganaba.
1: Bien, buenas noches para todos. Sí, Dani, la verdad que creo que hicieron un partido muy completo los muchachos, de principio a fin. Obviamente con distintos momentos dentro del partido, pero creo que siempre controlado, ejecutando muy bien el plan de partido, con muchísima efectividad, con muchísimo orden. Necesitábamos de mucha dinámica, de mucho esfuerzo, de estar bien cortito, de incomodar mucho toda la zona de gestación de Racing, sobre todo a Marco, a Mijevi, tenerlo bien incómodo para no dejarlo crear, controlar la vuelta de maravilla. Creo que lo hicimos bien y después, aparte de eso, creo que le agregamos muchos momentos de muy buena tenencia, de muy buena posesión, de situaciones de gol, así que creo que jugamos un muy buen partido contra un gran rival. Y en un estadio que es muy difícil completar un partido de esta manera.
2: ¿Y qué tal importante?
1: No, es fundamental, Dani, fundamental, clave. Un club de ganar de esta manera, ganar obviamente es importante, y sumar rápidamente en el campeonato es fundamental, sobre todo pensando en todo lo que viene, ¿no? Cada dos días, cada tres días, es lindo, es lo que buscamos, no nos quejamos. Planificar bien, pensar bien, seguir enfocado en el partido a partido y una alegría sobre todo por el grupo, la verdad que se lo merece.
3: Diego, ¿qué tal? Buenas noches, Omar Suárez para Tigre de mi vida, felicitaciones. Hoy realmente salieron todas, ¿no? Desde el comienzo del partido dio la idea, ¿no? Que Tigre siempre era el dominador, un primer tiempo realmente muy, muy bueno. Tigre estaba siempre más cerca de convertir otro tanto antes de que Racing pudiera descontar. Este partido realmente ilusiona, ¿no? Después de mucho tiempo sin triunfo en el torneo local, este triunfo genera todo tipo de expectativa en la lucha de Tigre. ¿Qué nos podés decir de esto?
1: Sí, Omar. La verdad que creo que el arranque del partido era lo que buscábamos, meterlo en esa sintonía futbolística y anímica, era fundamental, porque conozco este estadio y sé lo que son los arranques, los partidos, entre la jerarquía del rival, el empuje de la gente, el posicionarnos rápido en un campo rival, en hacernos rápido de la pelota. A la vez tuvimos la suerte de crear situaciones, de convertir. Obviamente en el tránsito del partido la duda estaba en cuánto y cómo lo íbamos a poder sostener, y la verdad que fue muy bueno de lo actitudinal, con un esfuerzo muy grande. Creo que físicamente otra vez repetimos un gran partido, que es fundamental. Seguimos sumando muchachos que se van moviendo bien de a poco, que sabemos que van a ser importantes. Pero bueno, son triunfos que te elevan en todo sentido, en lo futbolístico, en lo anímico, en la tranquilidad que se va generando en el día a día, que es fundamental. Proseguir con los pies sobre la tierra, dentro de tres días otra vez a poner la carita, a intentar hacerlo lo mejor posible, así que ahora mucho descanso, seguir pensando en lo que viene y obviamente contento por lo de hoy, ¿no?
4: Diego, Hernán Arias para Tigrenses. Quisiera unas palabras sobre Gonzalo Martínez y Santi González, por el partido que hicieron, sobre todo por el partido que vienen también del encuentro anterior con Nacional.
1: Sí, bueno, lo de Piti uno lo tiene todos los días, y todos los días nos da muestra de la jerarquía que tiene, ¿no? Y del compromiso también que tiene, ¿no? Que es fundamental. Gracias a Dios no solamente lo está volcando en campo, sino que ha hecho una buena pretemporada, entonces lo podemos tener en este nivel, un jugador muy inteligente, de jerarquía, que este tipo de partido encima eleva muchísimo el nivel de él y el de los demás, así que muy contento por él. Y lo de Santi, la verdad que es muy bueno, ya que ha sido muy bueno el partido anterior por Copa. Había jugado un segundo tiempo extraordinario y hoy completó un partido, la verdad que en un nivel muy alto, con un esfuerzo muy grande también en lo defensivo, que creo que es lo que le ha agregado él a su juego. Después para adelante lo conocíamos, ¿no? Y tiene 20 años, todavía tiene muchísimo para dar, para seguir mejorando, para seguir madurando y evolucionando, así que un juvenil de esos que salen en el fútbol argentino con selección sub-20 encima, así que con un potencial muy grande.
5: Buenas noches, Diego, Mía Gramaglia acá para Proyecto Fútbol. Bueno, el equipo demostró mucha personalidad en una cancha muy difícil. ¿Sentís que este puede ser un partido bisagra pensando en lo que viene y también para consolidar la identidad que venís buscando? Y por otro lado, ¿qué es lo que más te dejó conforme del carácter que mostró hoy el equipo? Gracias.
1: Sí, ojalá que sea bisagra en poder conseguir este nivel sostenido en los partidos consiguientes, ¿no? Había cosas que veníamos haciendo muy bien. Sobre todo en los partidos de la Copa, con Nacional allá, con Nacional acá. Hoy creo que confirmamos un montón de cosas que estábamos haciendo bien y le agregamos un montón de cosas en cuanto al juego, en cuanto a la solidez defensiva, en cuanto a la pelota parada. Si te pones a repasar uno por uno, creo que todos hicieron un partido de 6 puntos para arriba. Si no haces ese partido es muy difícil jugar en este nivel, en esta cancha, y sacar este resultado, ¿no? Pero hay que seguir trabajando, hay margen de crecimiento, hay que buscarlo en el día a día, que es fundamental. Así que a seguir metiéndole, tenemos un grupo humano, la verdad que extraordinario. Los momentos buenos, los momentos malos, es donde más se ve. Y en este recambio de plantel que hay, hoy ya estaba Dubrasarsky, su diable en el vestuario, el debut de Requena, que lo hizo muy bien también. Seguir trabajando y construyendo, que es lo más importante para el club.
6: Gracias.
1: De nada.
7: Hola, Diego. Para la hora de hincha, ¿te quieres
8: hacer la noche?
7: Hola, Vito. Bueno, felicitaciones por el triunfo. Y bueno, era un triunfo, un partido que necesitábamos todos ganar. Yo creo que necesitaban los jugadores, los hinchas más que nada, porque hace mucho que no ganábamos así en el torneo. Y bueno, y preguntarte, cuando terminó el primer tiempo, entraron al vestuario, ¿cómo fue la charla? Porque los jugadores como entraron como si fuera que iban 0-0, jugando de igual, como íbamos ganando 3-0. Pero ¿cómo fue la charla esa?
1: Sí, la charla esta estuvo enfocada en eso, en que era solamente un primer tiempo de un partido, teníamos 3-0, no significaba nada, faltaban 50 y pico de minutos más de partido con un rival de jerarquía, con una cancha donde el hincha empuja muchísimo y se siente, entonces había que seguir el partido. Esa sensación con la que entraron en el entretiempo, obviamente de alegría por estar haciendo un buen primer tiempo, por el resultado que estábamos teniendo, que no nos ablande, era fundamental sostener la tensión anímica, la concentración, porque si no, no podíamos complicar en un partido que estaba controlado, pero controlado haciendo muchísimas cosas bien y basado en muchísimo esfuerzo. Así que se basó en eso, es un grupo muy inteligente y creo que desde el arranque ya se vio que íbamos a seguir en la misma sintonía y gracias a Dios rendimos un buen segundo tiempo también.
9: Diego, ¿qué tal? Buenas noches. Estamos en vivo para Radio Continental. Como plan de partido, ¿cuál era la idea de lo que terminó ocurriendo? Porque dio la sensación de que tuvieron profundidad y hicieron mucho daño sobre la zona izquierda con el Piti Martínez, con Menegas, con Santiago López cuando se tiró por ese lado. Fue más profundo y las mejores situaciones de Tigre fueron por ese lado. ¿Estaba la idea o previamente surgió?
1: No, la idea estaba porque sabíamos que si no intentábamos protagonizar y controlar el partido, y Racing nos quitaba la pelota y nos hacía jugar 15 metros más atrás, seguramente iba a haber otro partido de otra índole, mucho más complicado. Así que la idea era pararse donde nos paramos, que la pelota pase mucho por Pinti, por Salaley, encontrar la profundidad tanto con Santi como con los laterales. Bueno, hay noches en donde sale todo bien, hoy fue una de esas. Contento porque sabemos que le ganamos un gran rival en un estadio muy difícil y porque lo necesitábamos, como decía Hugo recién, todos, y eso es fundamental.
6: Diego, ¿cómo estás? Buenas noches. Sumás a Zubiabre. Quiero que me cuentes si pudiste hablar con él y si fue así, si notaste esa necesidad, ese hambre de bronca después de haber vivido todo lo que le tocó vivir en las últimas semanas.
1: La verdad, hablamos un poquitito de ahí, vine para el hotel y conversás que llegó anoche de Estados Unidos. Hablé un poquitito con los dos, obviamente están con ganas, están con entusiasmo. Con Anico Duversa, que ya lo conocía en el instituto, había debutado con nosotros, hablamos un poquitito más, y con Ian hablaremos la semana. Lo veo muy entusiasmado, con ganas, es un gran grupo humano, así que lo vamos a ayudar en todo lo que necesite para que siga en crecimiento en su carrera.
6: Diego, acá al centro, ¿cómo estás? Maxi, de Vita Lemus, de Radio Ciudad Deportes de L. Te pregunto, ¿por qué Tigre es un club que da importantes posibilidades a aquellos futbolistas que en otros clubes no han tenido un buen rendimiento y cuando llegan acá encuentran ese plus futbolístico para dar un paso muy importante en la construcción de un buen equipo?
1: Y creo que ya viene pasando desde hace rato, hay varios ejemplos para atrás, ¿no? De esto que bien decís vos, creo que tiene que ver con el contexto que le genera el club, el jugador se siente cómodo, entra en buena sintonía. Cuando vos acomodás lo mental, lo espiritual, todo fluye de otra manera, seguramente se encuentren con eso y a partir de ahí aparezcan los buenos rendimientos que se van viendo. Pero te repito, hoy me toca a mí, pero ya ha pasado en otros casos anteriormente. Es algo que tiene que ver con lo que genera el club en el día a día, con la gente que trabaja dentro del club, el cariño, la tranquilidad que te brinda para poder rendir bien después en los partidos.
6: Hacemos la última pregunta.
8: Diego, buenas noches. Iván Levato para Rock and Ball. Primero que nada, felicidades por la victoria. Te hago dos consultas. La primera, ¿el mercado de pases se cierra para Tigre o esperas algo más? Y la segunda, te venís sosteniendo el cargo ya hace más de un año, algo difícil en el fútbol argentino, y pasaste dos torneos, jugando Copa Sudamericana, torneo local. ¿Para qué crees que le va a dar a Tigre con este plantel?
1: Primero con lo del libro de pase, calculo que alguno más va a llegar, seguramente algún jugador más va a llegar, esperando a ver que se define ahí con Romero y con algún otro que sé que tiene sondeo también, pero todavía se va a mover. Seguramente delantero, porque es donde van a salir, así que calculo que será por ahí, y después ver si aparece alguna posibilidad más que nos jerarquice lo bueno que tenemos, bienvenido sea, pero se está trabajando, se está moviendo con inteligencia y con tranquilidad la Secretaría Técnica y la gente del club. Y después sí, ya llevo, el 3 cumple un año y 8 meses, la verdad que muy contento de estar en el club, los procesos estos son los que más me gustan, creo que son los más beneficiosos para todos, es decir, ojalá que podamos seguir participando del torneo y de la Copa en un nivel competitivo alto, me parece que es fundamental. Si podemos obtener este nivel futbolístico seguramente lo hagamos, pero bueno, hay que seguir, como dije anteriormente, con mucha humildad, con los pies sobre la tierra, trabajando entre todos y con mucha armonía, que es fundamental.
6: Gracias.

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5: Villa Dálmine volvió a la victoria luego de 3 empates consecutivos sin marcar goles. El Violeta venció a Flandria por 2-1 en la tarde del sábado y se prendió nuevamente en la pelea por la punta de la tabla. Quedó a una sola unidad de los líderes, en este caso Excursionistas y Talleres de Remedios de Escalada. La victoria en un partido donde no podía contar con Mateo Solís, que recibió una pena de 3 fechas de suspensión. El retorno de Cristian Broggi a la saga central le dio mayor seguridad. Niso, en la mitad de la cancha, tuvo un buen desempeño y Gargiulo le dio salida tanto por la derecha como Ponzo por la izquierda para generar situaciones de peligro sobre el arco de Schmidt. De esta manera, Prim en el primer tiempo marcaba el primer gol y en el segundo tiempo Broggi, justamente en una serie de rebotes, lograba el gol que definitivamente le dio la victoria al equipo violeta. Después del partido, el análisis del entrenador Ariel Fuscaldo.
6: Bueno, Ariel, la victoria que necesitaban.
7: Sí, importantísimo sumar, poder sumar de 3 para ganar confianza, que por sobre todas las cosas me parece para ganar confianza, porque frustra a veces, obviamente cuando no juegas bien frustra, pero hay otros partidos que los juegas bien que los merece ganar, como fue Comunicaciones, como fue el partido pasado con Argentina y Quilmes, y por ahí nos podemos convertir y bueno, ganar, hacer 2 goles. Me parece que es importante y nos da confianza para lo que viene.
6: Bien, ¿la lluvia le vino bien a la cancha?
7: No sé si le vino bien porque después sale medio el sol y sale ahí adentro, no se puede estar. Ajá. La humedad, el calor, yo creo que tanto ella como nosotros, en un momento del primer tiempo, después de los 20, 25 minutos, es una voz general. El partido se hizo medio chato, medio feo, pelota dividida, sin ser tan preciso, y creo que tiene que ver con eso. Casi todo, creo que habíamos generado unas cuantas situaciones de gol, algunas muy, pero muy claras, en el primer tiempo, como para irnos en ventaja. Y en el segundo tiempo, creo que terminamos justificando el resultado, arrinconando al rival, jugando prácticamente la mayoría, casi todo el tiempo en campo de ellos, llegándole por derecha, por izquierda. Y me parece que el segundo gol también grafica lo difícil, lo que nos cuesta hacer el gol, ¿no? Por la pelota pegó en el travesaño, después quedó picada, o sea, la terminamos empujando, pero antes de empujarla hubo 2 o 3 posibilidades. Entonces, lo difícil que es, ¿no? Convertir. Pero bueno, contento sobre todo por los chicos que son los que más sienten esa frustración cuando las cosas no se dan. Así que, bueno, nada, nos da tranquilidad y a meternos para lo que viene, obviamente.
6: ¿Qué buscaste con el ingreso de Garzulo por la banda derecha?
7: Tanto Valentín como Tommy tienen ciertas características, cada uno con sus propias características, tienen esa verticalidad. Y a veces tenemos por ahí la costumbre de que uno juegue de un lado y otro del otro para ganar, y por ahí juntarlos ante un rival replegado nos puede dar más posibilidades de gambeta, de asociaciones. Lo dejamos un poquito solo por un momento a Santi, pero entendíamos bien la función y usó muy bien tanto al Chino cuando jugó el segundo tiempo como lateral, y a Maxi ni hablar, apoyándose en eso y siempre con Coqui como apoyo y con uno de los nueve que descendía a buscar. Entonces teníamos de un lado una sociedad que cuando se junta pues muy importante, y del otro lado mucha precisión para encontrar también ese cambio de orientación. Entonces, nada, que buscás ese equilibrio cada vez que por ahí los corres un poco a tanto a Bergiuro como a Tommy, o inclusive a Santi, y lo que buscás es que puedan inspirarse, puedan tener más espacio para crear, que es la virtud de ellos, la principal virtud.
6: Confiaste en Jiménez del arranque hoy.
7: Sí, no, hay partido y partido. Creo que era un partido, teniendo en cuenta por ahí en el análisis del rival, para tratar de que esté con un delantero centro por ahí más de como característica principal, fijar a los dos centrales y darle más lugar al otro delantero para que descienda. A veces Pablo hizo un desgaste impresionante y nos ayudó mucho con gastar a la defensa rival, tiró un montón de diagonales. Ese es el laburo invisible que después en el segundo tiempo a veces hay que se cambia, ¿no? A veces encontramos un rival muchísimo más desgastado y me parece que Pablo nos te da todo para generar ese desgaste que después lo aprovechamos más adelante. Así que contento porque hayan podido jugar juntos, y también contento con el ingreso del Tanque, que entra como si hubiera arrancado del minuto cero, con toda la gana, con toda la intensidad, y bueno, él fue uno de los artífices de poder conseguir la victoria, ¿no?
6: También. Están todos pegaditos allá arriba,
7: ¿eh? Sí, no vi ahora, pero bueno, él viene así hace rato. Es muy finito esto, no se va. Creo que de principio de año estamos hablando de las últimas 7-8 fechas, por ahí puede ser un poco antes, me parece, pues se va perfilando más o menos que hay un pelotón. Ese pelotón me parece que el recambio, el plantel largo es importante, pero sobre todo la confianza, ¿no? Así que llegar y estar con confianza me parece importante.
6: Gracias, Ariel. No,
5: la palabra del entrenador de Villa Dálmine, Ariel Fuscaldo, luego de la victoria de Villa Dálmine por 2-1. Repasamos los resultados de esta fecha 28. Arsenal de Sarandí empató con Brown de Adrogué 1-1. Excursionistas le ganó al Deportivo Armeño, próximo rival de Villa Dálmine, 2-1. Italiano y Camioneros empataron 1-1, Liniers Comunicaciones 0-0, Real Pilar le ganó a Defensores Unidos 2-1, Guay Urquiza Argentino de Quilmes 0-0, Argentino de Merlo 1, La Ferrere 3, Talleres no pudo con el último de la tabla, Ituzaingó, fue empate 0-0, San Martín de Bursaco empató con el Deportivo Merlo 1-1, y Villa San Carlos hizo lo propio con Sportivo Dock Sud, también 1-1. Luego de la victoria, 2-1, el autor del segundo gol, Cristian Broggi, nos decía esto.
6: Bueno, Cristian Broggi, el gol que le dio la victoria a Dálmine, esperaban ganar el local, ¿no?
8: Sí, obvio. Esperábamos ganar el local y nos terminamos el partido y nos enteramos que se dieron varios resultados para seguir peleando ahí arriba, así que más contento que nunca.
6: Un partido complicado, ¿cómo estaba el campo con la lluvia?
8: Por parte estaba lindo, por parte estaba raro, y era un partido difícil y que teníamos acá adelante.
6: ¿Cómo te fue la vuelta tuya físicamente?
8: No, bien, la vuelta bien, por suerte terminé entero, cansado nomás, y después bien.
6: No entraba nunca la pelota en el gol.
8: No quise entrar. Por suerte estábamos ahí pasando mosca y me quedo, ¿no?
6: Porque pegó en el travesaño y venía.
8: Sí, pegó en el travesaño, le pega a Fer Jiménez y la sacan de la línea y quedó ahí para empujarla.
6: Bueno, una victoria que se necesitaba después de los tres empates consecutivos, ¿no?
8: Sí, obvio, siempre lo hablamos. Fueron dos empates, que si no me equivoco fueron dos de visitantes, entonces hoy haciéndolo valer con tres puntos te hace seguir ahí arriba. Entonces eso es tranquilidad y no apresurarnos en cosas que quizás llevan otra cosa.
6: ¿Lo sufriste estando fuera?
8: Mucho, muy ansioso, la verdad tenía ganas ya de volver. La semana pasada se

0: Chao, hasta luego.
1: La palabra de Cristian Broggi, autor del segundo gol de Villa Dálmine para la victoria frente a Flandria por 2-1. Las posiciones en la B Metropolitana, cumplidas la fecha 28, Excursionistas Talleres de Remedios de Escalada 53, Arsenal de Sarandí, Villa Dálmine 52, Camioneros 51, Esportivo Italiano 46, Real Pilar 43, Deportivo La Ferrere 41, Comunicaciones 39, Armenio 38, Deportivo Merlo 37, San Martín de Bursaco 36, Argentino de Merlo 35, Esportivo Dock Sud, Argentino de Quilmes 33, Liniers 29, Brown de Adrogué 28, Flandria 27, Villa San Carlos, Defensores Unidos, Guayurquiza 26, cerrando Ituzaingó con 12 puntos. Villa Dálmine estará jugando el sábado a las 15:30 visitando en Ingeniero Maschwitz al Deportivo Armenio.
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1: Estamos comunicados ahora con el actor Luciano Cáceres, que va a estar llegando a Campana el sábado 15 de agosto. Luciano, ¿cómo estás?
7: Muy bien, muy bien. Bueno, muchas gracias por este espacio, Ricardo. La verdad que muy contento que vuelvo a Campana, esta vez con mi nuevo unipersonal, con Paraíso, el sábado 15 de agosto ahí en el Teatro Pedro Barbero, así que muy muy contento.
1: Bueno, ¿cómo había sido la primera experiencia? Habías llegado con mucha expectativa a un teatro que yo te había dicho que era nuevo, ¿no?
7: No, espectacular. Bueno, ¿cómo quedó ese teatro? Una belleza, un lujo, y todo el personal, y después el público. La verdad que la experiencia con Borges fue hermosa, y ahora también que me vuelvan a invitar con el nuevo unipersonal. Mi personal que ya nació muy bien afectado en marzo de este año en San Martín, agotando toda la temporada antes de que se estrene, y bueno, ya saliendo por un montón de ciudades y festivales y armando la gira internacional también. Y bueno, nuestro paso ahí el sábado 15 con este nuevo unipersonal, Muerde, era una obra de pueblo, una obra rural, y salía a la búsqueda de un texto bien de ciudad, bien de urbe, y compartir con la autora española Inmaculada Alvear. Obra se terminó en el 23 en Madrid, y bueno, nos pusimos a trabajar en este nuevo trabajo, y la verdad es que muy contento. ¿Querés que te cuente de qué se trata, Ricardo?
1: Sí, contame de Paraíso.
7: Bueno, Paraíso es la historia de Juan Valero, un empresario ambicioso, materialista, poco empático con las emociones, con los vínculos, un tipo que tiene todo encima, xenofóbico, racista, homofóbico. Pero bueno, problemas del corazón, trasplante, y recibe el corazón de una trabajadora sexual negra y dominicana.
1: Ah, bueno.
7: Una batalla interna con estas antípodas, un nuevo ser ahí adentro pidiendo pistas. Muy distinto a él, y esa batalla da por resultado un espectáculo que tiene un sinnúmero de matices, momentos de ternura, momentos de complicidad, otros de violencia, otros muy, muy emocionales, una obra muy exigida también. Pero muy feliz con lo que está provocando, y bueno, con la posibilidad de compartirlo ahí también con el público de Campana.
1: Seguro, seguramente. Y bueno, ¿esto es el proyecto del 2026 o hay algo más en carpeta?
7: Bueno, vengo de hacer algunas películas, estuve haciendo una película en Brasil, acabo de terminar una película en Barcelona hace una semana allá, y en paralelo todavía girando con Muerde. En este momento estoy en Uruguay, que estamos haciendo una gira enorme, no solo en Montevideo, sino también por el Uruguay. Y bueno, las dos obras, por suerte, andan muy bien, dialogan entre sí también, estos dos mundos están opuestos, y alguna cosita más que todavía

0: haría falta rodar antes de que termine el año.
1: ¿Y cómo recibe el público uruguayo a los actores argentinos?
0: Una maravilla, yo estoy muy muy feliz, hace muchos años que trabajo acá en Uruguay, no solo con el teatro de gira, sino también es un momento muy próspero para lo audiovisual en Uruguay, tiene muchos beneficios y se filman cosas para todo el mundo, la película que hice en Brasil se hizo parte en Uruguay y son muchos años, hace más de 20 años que yo trabajo, incluso ahora estoy dirigiendo también al elenco estable del Teatro Galpón, este teatro emblemático de Montevideo, que tiene 70 años de historia, y bueno, esa invitación ahí a dirigir este elenco estable tan precioso, en paralelo a toda la actividad que tengo, ¿no?
1: ¿Cómo haces para hacer tanto?
0: Bueno, uno no puede quejarse, dedicarme a lo que me formé toda la vida es un privilegio, lo sé, y al mismo tiempo es un compromiso, una alegría, la verdad que yo no puedo más que agradecer todos los días, Ricardo.
1: Luciano Cáceres, estamos hablando con él justamente de su presentación el sábado 15 de agosto en Campana con Paraíso, y bueno, el teatro tuvo su reconocimiento con los premios Pinti esta semana, ¿qué nos podés decir?
0: Bueno, es un premio hermoso que además se recuerda a este gran teatrista, es un primer premio solo el teatro comercial y bueno, será la primera edición de muchos, fue una alegría enorme. Yo no pude ir porque ese día, a la hora del premio, estaba volviendo de la película que filmé en Barcelona, pero bueno, en próximas ediciones estaré por ahí seguramente.
1: Claro, además uno ve realmente la calle Corrientes con una gran cantidad de obras de teatro, ¿no? Y con el público que les da el apoyo.
0: Sí, la verdad que sí, hay muchas obras que funcionan muy bien, otras que no tanto, como suele suceder siempre, pero sí, es una ciudad modelo en el mundo. No solo lo que sucede en la calle Corrientes, sino en toda la periferia. Es una de las ciudades que tiene más salas en comparación con otras ciudades del mundo, y mucha actividad independiente muy muy potente, además el teatro oficial. Es una capital cultural muy muy importante.
1: De hecho, bueno, vemos que hay mucho teatro musical, ¿no? Muchas puestas musicales.
0: Sí, y con mucha calidad. Yo pude ver varios musicales que están, y también tuve la suerte de ver musicales en Broadway el año pasado, y la verdad que nada que envidiar, ¿eh? Apuestas de producción gigantes, y obviamente tenemos grandes artistas y muy talentosos en nuestro país.
1: Claro, como el caso, por ejemplo, de Rocky, que también fue una apuesta muy importante, ¿no?
0: Sí, Rocky o Third Play o lo que sucede con Charlie. No, la cartelera está muy, muy potente.
1: Luciano, y bueno, ¿por qué vos seguís con el unipersonal?
0: Es un momento de mucha felicidad después de lo que sucedió con Morden estos 2 años y medio. 250 funciones, más de 93 ciudades llevamos, mañana llego a la 94, una locura, porque hice pueblos, ciudades, capitales, te puedo hablar, no sé, Cañada Rojín en Santa Fe, Los Ángeles, Nueva York, ahí me dieron el premio Mejor Actor, Madrid, Barcelona, Montevideo, se abre un camino muy lindo con mi personal, además para viajar es mucho más cómodo, y que abre la puerta a recorrer lugares que por ahí con elenco más grande son imposibles de concretar.
1: ¿Y quién te acompaña?
0: Y voy con dos compañeros en la técnica, a todos lados con las dos obras.
1: Claro, y me imagino, bueno, actuás en lugares donde te sorprenden algunos teatros como están y también conservados,
0: y,
1: ¿no?
0: Y el teatro maravilloso es en todo nuestro país, y en lugares donde no hay teatros también. Hace un mes que funciona en el proyecto Nevada 60 en Bariloche, en un estadio. Ah. Y ahí hubo 600 personas en un estadio que se acondicionó, se armó un escenario, se hizo una instalación eléctrica para poner luces y fue espectacular. Y también con Morden me pasó a hacerla al aire libre en un lugar que nunca hubo teatro en su historia. en un pueblo de la provincia de Buenos Aires, y bueno, buscarle la vuelta y siempre la posibilidad de acercarnos ahí a nuevos públicos.
1: Totalmente. Bien, Luciano, entonces estamos esperando, ya las entradas imagino están en venta, ¿no?
0: Sí, en el link del municipio, en el Teatro Pedro Barbero, el sábado 15 de agosto, a las 21 horas. Bueno, nos vemos muy pronto.
1: Seguro. Te mando un abrazo.
0: Abrazo enorme, Ricardo, y gracias por el espacio siempre.
1: Chau.
0: Y te espero ahí en la sala, vos y a todos los que te sigan.
1: Dale, perfecto, un abrazo. Así teníamos la palabra de Luciano Cáceres, el actor que vuelve a nuestra ciudad de Campana, al Teatro Pedro Barbero, el sábado 15 de agosto, con su unipersonal Paraíso.
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1: Boca Juniors empató en Rosario 2-2 frente a Newell's Old Boys. Lo ganaba cómodamente 1-0. Pasó a perderlo 2-1 y sobre el final los chicos de la cantera generaron una acción para habilitar a Velasco, que logró empatar el 2-2, que salvó un poco la ropa para un Boca Juniors que venía bastante agotado del viaje a Chile, donde había logrado la clasificación en Copa Sudamericana por penales ante O'Higgins. Después del partido, el entrenador Rodolfo Arruabarrena, en conferencia de prensa, decía esto.
7: Situaciones que ya se repiten, cometemos errores que nos cuestan muy caro, errores tontos, y bueno, se nos puso el partido en contra, una reacción, eso es lo positivo, pero no podés jugar 65-70 minutos en un buen nivel y tener este tipo de distracciones en este nivel. Eso.
8: ¿Cómo estás, Rodolfo? Buenas noches, Lucas Gregorio, para Todo Boca. Tres cambios hiciste con respecto al partido en Chile. Preguntarte si tiene que ver con algún orden táctico o con niveles individuales. Y después te noto bastante caliente en tu declaración, si crees que Boca pagó caro la falta de eficacia, ¿no?, a la hora de definir.
7: A ver, primero, sí, caliente estamos por la situación, por lo que te dije anteriormente. Tuvimos 15 minutos, no los tengo controlado, pero de errores tontos, errores muy tontos a este nivel, que nos cuesta mucho, y más en la situación que venimos. En cuanto a lo futbolístico, sí que estoy más tranquilo con respecto al último partido. Se vio una idea, hubo bastantes asociaciones y bueno, tuvimos, como vos dijiste, primer tiempo creo que 3-4 situaciones y en el segundo, después del gol, otras 4-5. Me preocuparía más si no la generamos. Me preocupa más esos errores tontos que cometemos. Quiero verlos, lo vamos a ver, pero creo que hoy hay uno en una pelota parada, no nos organizamos bien. Bueno, los chicos están dolidos, obviamente, hay que tener responsabilidades y bueno, no tenemos mucho tiempo, hay que analizarlo y mañana empezar a entrenar y dentro de 3 días tenemos estudiantes. Ya lo he dicho la conferencia pasada, acá te caes y te levantás. Bueno, tuvimos una reacción y eso es lo positivo. Me ha gustado el equipo en bastantes ratos del partido, pero tuvimos 15 minutos que a este nivel no los podemos tener.
9: Vasco, ¿cómo estás? Ezequiel Sosa para Teis Sports. Justamente hablaste de los errores.
3: te quiero consultar si como técnico lo más difícil para vos es tener que corregir con el poco tiempo de trabajo que vas a tener por delante, ¿no? Porque Boca de acá a finales de agosto casi que va a tener 7 u 8 partidos. Digo, lo más desafiante para vos, tratar de corregir esos errores, ¿son individuales, son colectivos? ¿Cómo haces con eso?
9: No, a ver, hay errores. Por lo que veo, para mí son individuales, no es una línea que comete un error táctico. Sabía dónde venía, sabía con qué programa me encontraba. No tenemos tiempo de trabajar, obviamente los ejercicios tendrán que ser de mayor calidad que cantidad por el tiempo. Hay muchos que son muchos asentamientos que son de descanso y tratar de elegir bien los jugadores, los más descansados, viendo rival, viendo lo tuyo, pero sabía dónde venía, sabía que me iba a encontrar con un mes cargado de 6-7 partidos cada 3-4 días, así que no tengo que quejarme, me tengo que ocupar y nos tenemos que enfocar en esos errores que nos están costando demasiados partidos. Creo que el partido de hoy lo habíamos trabajado bien, lo estábamos teniendo controlado, siempre sabiendo de que, bueno, mi gol de local exige un poquito más, pero teníamos controlado, con situaciones, en ventaja, y entramos en esos 15 minutos que la verdad que nos costaron mucho. Por suerte hubo una reacción, eso es lo positivo, y esperemos poder trabajarlo o corregirlos durante estos días.
10: Pasco, Sebastián Amato, estamos en vivo para Boca a Boca, para M810. Hablaste y se nombró la falta de eficacia con el gol en el primer tiempo, más que nada. Se lo vio a Merentiel metido entre los dos centrales de ellos hoy el primer tiempo, se lo vio que hizo un buen partido, le faltó el gol. ¿Le pediste puntualmente eso hoy, que se meta bien de nueve ahí abajo del arco?
9: No, a ver, con Miguel lo estamos hablando, ya repito, ya lo he dicho, no es su posición o la posición más cómoda que se siente, pero está trabajando muy bien, ha tenido situaciones, se ha movido muy bien, ha tratado de fijar muchas veces a los centrales, y cuando estaba la pelota del otro lado trataba de distraer a Gianetti para tratar de sacarlo, nosotros buscar la espalda con Leo, con Flores, y bueno, obviamente que tenés a Villa y a Flores, y muchas veces al sacar el central no llegás, pero ha tenido sus situaciones, lo he visto bien. Después del cambio, obviamente estaba cansado, pero quería seguir jugando, pero es una situación táctica, y bueno, entró Jiménez.
11: Vasco, buenas noches, estamos para la Oral Deportivo por Rivadavia, Fernando Presti es mi nombre. Más allá de estos errores tontos que marcás en estos días, también se habló del tema anímico del equipo. Digo, haberse recuperado esos 15 minutos, ¿es el punto a favor que hoy te llevas de esa reacción anímica que tuvo el equipo?
9: Yo te digo la verdad, los primeros 45 minutos, la verdad que me encontré tranquilo, vi que el equipo estaba haciendo las cosas bien y había estaba saliendo el partido que imaginábamos. Después esos 15 minutos hubo una ración. El tema anímico, siempre digo lo mismo, se lo he dicho a los chicos, podemos hablar muchísimas veces, podemos tener coaching, podemos tener todos los entrenadores que vienen y pasan y hablan de la parte anímica, pero son ellos los que tienen que sacar de adentro esas soluciones. Y los veo con ganas, los veo trabajando. Lo que pasa que estos 15 minutos te pegan un palito, son errores que no podemos cometer, que no podemos tener a este nivel, pero me encuentro tranquilo, me quedo tranquilo con la reacción. Hubo una reacción, llegamos, no sé, 4 o 5 veces, y no por tirar pelotazos, sino buscando, asociándonos. Obviamente que hay cansancio y bueno, ahora hay que recuperar.
11: Vasco, Gonzalo Zulipa, del diario Le. ¿Qué evaluación haces del partido de Leo Flores, de Dylan, que también jugó, y qué le falta todavía a Sebastián para estar en el mejor nivel?
9: A ver, los chicos respondieron, obviamente que la experiencia y los partidos le van a dar
12: un plus y saber manejar momentos, tanto con Adilan como a Leo. Y Sebastián se va adaptando al grupo, a los compañeros, a lo que yo quiero. La verdad que desbordó en el primer tiempo, rodó tres veces. Todavía él y yo sabemos que todavía puede dar mucho más. Y bueno, hay que trabajarlo con video, charlando, hablando. Cada entrenador tiene sus gustos tácticos y bueno, yo lo que quiero es tratar de sacarle el mejor de los rendimientos a Sebastián y a todos los chicos.
13: Bajo acá, estamos en vivo para el show de Boca. Repetiste a lo largo de esta conferencia de prensa varias veces lo de errores tontos. El viernes habló el presidente Juan Román Riquelme, precisamente hizo hincapié también en que a Boca no le pueden hacer un gol de un lateral. Yo te quiero preguntar, más allá de estos errores que vos decís que hay que trabajarlos, si también hay que trabajar un poco lo que tiene que ver con el tema, recién hablaba de lo anímico. Parece que el equipo en esos 15, 20 minutos que Newell se lo lleva por delante, sintió ese golpe, es como que se derrumbó anímicamente de la cabeza.
12: Sí, pero después se recupera. Si fuera eso, se hubiese hundido 45 minutos. Eso es lo que más bronca me da. Por eso son 15 minutos capaz que de desconcentración, de pensar que no va a pasar esto y relajarme, no es la palabra relajarme, pero no hacer el esfuerzo esos 2-3 metros para cubrir un espacio. Pero no, reaccionar y lo hubo. Anímicamente sí, son palos, pero estamos en Boca y tenemos que levantar. No hay tiempo para el lamento, sí para el trabajo, sí para enfocarnos en el trabajo. Muchas veces el trabajo es un descanso, una charla, un video, y más cuando juegas cada 3-4 días. No soy un entrenador, soy un seleccionador, porque tengo que elegir a los jugadores para el partido siguiente. Pero lo que hay, asumí esto y no tengo por qué escolarme.
1: Así teníamos la conferencia de prensa de Rodolfo Arruabarrena, el técnico de Boca Juniors, luego del empate frente a Newell's en Rosario, 2-2.
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16: Bueno, muy buenas noches. Damos comienzo a la conferencia por partido ante Tigre con Juan Pablo Dorigoda. Les pido por favor, no primero que haga pregunta y una pregunta por medio.
17: Juan Pablo, ¿cómo estás? Estamos en vivo para Inforradio, soy Daniel Chita Lovenia. Te quería consultar, ¿qué te llevó a hacer los cambios que hiciste de un partido hacia otro y qué buscaste para este encuentro?
18: Bueno, buenas noches. Los cambios que realizamos del partido pasado con Central a este, primero fueron algunos cambios obligados, de Sosa, por ejemplo, después la decisión fueron Canavo por, Martirena por Canavo, ahí buscaba, me imaginaba, y era el plan de partido, un Racing más protagonista en ataque y con finalizaciones por bandas, y a partir de ahí tener 2-9 con el regreso de Adrián Martínez y Lautaro en el área. Quería tener esa superioridad por banda y terminar con centros al área, pero bueno, no salió lo que buscábamos. En cuanto a esos fueron los cambios. Bueno, entró Adrián porque es un goleador, es un referente de este equipo. el cambio Sosa, que no lo tuvimos hoy, Kraneviter, el otro de Martirena, que ya lo expliqué, y ninguno más, ¿no? Bueno, Ortegoza, que sale por el ingreso de Adrián, entonces buscaba un poco más de un fútbol más, de un plan de partido más ofensivo de lo que fue contra Central.
14: Juan Pablo, acá buenas noches, sí. Pablo Batistela para Esperanza Racinguista. Es la primera derrota que sufren en este semestre. ¿Cómo se explica, cómo se analiza esta primera caída que han tenido?
18: Bueno, tiene explicación, no concretamos lo que habíamos trabajado, ¿sí? Entonces habíamos, el rival no es que nos sorprendió, sino nos gana con lo que habíamos interpretado del partido. Un error en el primer gol, entonces se provoca una transición muy rápida, goles que ya Racing habíamos sufrido contra este mismo equipo, con Tigres. El segundo gol también una pérdida de un pase hacia adentro nuestro y un remate desde afuera del área. Pero no estábamos bien en el partido. Veía que yo no sentía, yo me imaginaba un Racing más protagonista en cuanto a los primeros minutos, principalmente jugando en nuestro campo, en nuestra cancha, y no fue así. Bueno, son partidos que a veces no se da lo que uno pretende, pero a partir de ahí tendríamos que haber superado todas las adversidades, y en un primer tiempo que no lo supimos superar, y fue por eso que opté por los cambios. Los cambios también, teníamos a Colombo y a Kraneviter con amarilla, y bueno, tenía que tomar decisiones en ese entretiempo.
19: Juan Pablo, ¿cómo te va acá? Agustín Dresch, Alfo.
18: Sí.
19: Estamos en vivo para Somos Racing. Es tu cuarto partido dirigiendo a Racing, y hoy hubo insultos para la comisión directiva, silbidos para algunos jugadores, un clima bastante adverso. Quiero preguntarte primero, ¿cómo haces para laburar, para trabajar en la semana teniendo en cuenta todo lo que pasó? Y también sabiendo que el plantel viene de un semestre bastante golpeado anímicamente, ¿y cómo haces vos para trabajar con ellos?
18: Bueno, yo me tengo que enfocar en lo que puedo controlar. Sí, yo hace poco que estoy aquí en el club, voy conociendo el contexto, tengo que adaptarme a esto también, pero bueno, lo que yo me tengo que enfocar es qué puedo controlar. ¿Puedo controlar el ambiente externo? No lo voy a poder controlar, salvo con resultados.

0: tuvimos una conversación porque hasta ayer, bueno, él estaba considerado dentro del equipo. Tuvimos una conversación muy sincera y él me manifiesta el desafío de él de probar o no de probar, de intentar un crecimiento no solamente a nivel económico, sino un crecimiento de desafíos deportivos también. Es lógico, yo entiendo eso y entiendo la situación de él. Y bueno, entregué todo, pero bueno, yo me debo a Racing y yo tengo que defender los intereses de Racing. Y a partir de, bueno, si se concreta esto, esta venta, es lógico que tendríamos que afinar el ojo y buscar un reemplazante. No sé si un reemplazante, pero si no, un jugador que nos aporte la pérdida de Santiago. Ya tenemos jugadores Tello, Craneviter, está el Chico Aguirre. Pero bueno, vamos a tener que el mercado abierto. Es difícil, ¿sí? Es difícil también reemplazar a un jugador como Santiago. Si buscamos las mismas características, a veces es difícil porque no es una pieza de un tornillo. Bueno, este tornillo por este otro. El fútbol es más... más complejo en ese sentido. Sí, bueno, trataremos de encajar ese funcionamiento con las características que incorporemos.
1: Juan Pablo, ¿qué tal? Buenas noches. Aquí detrás.
0: Sí, sí.
1: Estamos en vivo para Radio Continental. Este esquema de jugar con dos centroatacantes, ¿tenés pensado mantenerlo? ¿Es la idea modificar teniendo a Solari y Vergara, por ejemplo, por los costados? Algo que generalmente ha hecho en otros pasajes con otros entrenadores, y sobre todo vos lo has hecho, por ejemplo, en Defensa y Justicia, de jugar con dos wings y con un centro atacante. ¿Llegó para quedarse o tenés idea de modificar o profundizar en la idea esta con dos delanteros?
0: Bueno, hoy está todo muy reciente, hoy yo me imaginaba lo mejor, digo, bueno, tengo dos atacantes, dos centros de áreas como Martínez y como un Lautaro Díaz, que bueno, yo creo que hizo un buen partido también, con rupturas, y tengo por afuera, no tengo esos extremos que decías, pero bueno, tenían laterales con buenos centros, pero bueno, hoy no se dio lo que realmente planificamos, y es la verdad. Yo soy el primer responsable y los jugadores que juegan también, no hay que ocultar o defender, estamos todos en la misma, pero bueno. Creo que el ingreso de Duban le dio o una característica más de ese jugador por afuera. Tenemos la opción de Solari también. Y será trabajar en la semana para encontrar el mejor equipo para el próximo fin de semana.
2: Juan Pablo, ¿cómo estás? Acá Lautaro Cerucho para TC Sports. ¿Cómo se trabaja con aquellos jugadores que quizás de lo anímico se ven afectados por lo que pasa afuera? Por ahí tienen buenos partidos y pasan desapercibidos, o sea, no los insultan, no los sirven, y cuando tienen o cometen un error o dos seguidos, se le viene la catarata de insultos o de silbidos. ¿Cómo se trabaja con ellos para que no les afecte?
0: Bueno, es una buena pregunta. Es el fútbol actual, es el fútbol sudamericano también, pero tienen que trabajar en eso, ¿sí? En el control, dice, bueno, ¿yo qué puedo controlar? Mis conductas, mi control emocional, las tareas que tengo que hacer dentro del campo, es todo un trabajo que ellos tienen que hacer y nosotros los tenemos que ayudar y tenemos que darle las herramientas para eso. Y es verdad, yo también lo siento desde afuera, el jugador que, bueno, que no entra bien con la gente, y bueno, él se tiene que enfocar en las tareas que tiene que, y lo hablamos, en las tareas que tiene que hacer dentro del campo de juego. Porque si empieza a jugar lo emocional, si empieza a jugar un partido dentro de su cabeza, no está jugando el partido que realmente tiene que jugar. Entonces el partido que el jugador tiene que jugar, dice, es el partido, es el juego. Digo, bueno, ¿cuál es mi tarea dentro del campo? ¿Qué tengo que hacer dentro de la cancha? Marcar, ser un equipo compacto, ordenar. Bueno, cada uno tendrá sus funciones. Tienen que volver a sus funciones y un trabajo, son jóvenes y tienen que, el deportista de alto nivel se prepara para eso. Porque como, no sé, como un tenista, bueno, erro un punto y estoy pensando cómo lo erré, que le pegué mal, y empezar a trabajar tu cabeza,

0: no estás jugando. Entonces, vos enfocate en lo que tenés que enfocarte. Bueno, es un trabajo que los jóvenes y los jugadores lo tienen que hacer, ¿sí? Porque ellos van a convivir continuamente con el error. Y hay jugadores que, bueno, que en determinados clubes son un poco, no sé si resistido de la palabra, pero bueno, que están en ese, que algunos jugadores, los hinchas lo miran con una lupa y a otros lo miran con los ojos normales. Pero no pasa acá, pasa en todos los clubes. Y bueno, yo digo, bueno, si hoy estoy bien en este club, pero quizás mañana recibo una transferencia y en el otro club no estoy bien. Bueno, prepárate para eso, porque te pueda llegar a pasar durante tu carrera. Entonces tienen que estar preparados, y más que nada en este, bueno, en este fútbol actual, con tantas cámaras, con tantas redes sociales, con tantas opiniones, ellos tienen que controlar lo que pueden controlar. Lo demás lo tendría que dejar apartado ahí. Es difícil, pero lo tienen que hacer.
1: Juan Pablo, acá el Fabio, Pelea Fabula para Proyecto Fútbol. Siguiendo un poco la línea de uno de mis colegas, y mencionando un poco el final del partido, donde la gente se fue muy enojada, insultando al presidente, a la comisión y demás. Vos también decías hace un rato que hace poco que estás entrando en este mundo, pero conocés de fútbol, conocés de historia, y Milito representa mucho para lo que es Racing. ¿Qué te parece la reacción de la gente? ¿La entendés? ¿Te parece injusta? ¿Es demasiado pronto? ¿Lo entendés? ¿Cómo lo canalizas a toda esa reacción?
0: Bueno, tengo que estar más tiempo para o escuchar mayores, no sé si opiniones, pero tengo que empaparme más de esto, porque realmente el veredicto lo da la cancha y lo da el resultado. Entonces, el segundo partido que yo tengo acá en la cancha de Racing, pero bueno, es notorio que la gente no se fue contenta, y esa tristeza o ese descontento lo manifiesta en este caso contra el presidente. En otro momento será contra el entrenador, en otro momento será contra los jugadores, pero bueno, hay que saber navegar también en estas aguas, hay que conocer el club. Usted lo conoce muy bien al club. Yo no quiero entrar en eso de políticas o políticas internas del club, no hablo de otra cosa, porque yo, lo que tenemos que hacer es que, bueno, vayamos todos juntos por Racing. El Racing siempre, yo mirándolo desde afuera, siempre se caracterizó por eso. En los momentos difíciles la gente de Racing siempre estuvo unida. Bueno, ahora, hace 2 años o 1 año y medio, consiguieron, o hace un poco más, consiguieron alegrías, muchas alegrías, y bueno, que esa alegría no tape la unión, ¿me entienden? Porque si en los momentos difíciles no se unen, porque en estos momentos, bueno, tiene que ser igual. Yo quiero un club unido y voy a trabajar para eso, pero bueno, después el ánimo de la gente lo tengo totalmente claro que va a depender del resultado.
2: Dos últimas preguntas.
3: Buenas noches, Juan Pablo. Bien. Fabricio de Sauto para Lo Más Grande. Yo quería dejaras un mensaje a la gente, porque Racing venía, bueno, recién empezó esto, ¿no? Venía 3 partidos sin perder. ¿Qué mensaje positivo se le puede dejar como para que se calmen los ánimos, no?
0: Bueno, el mensaje es del mensaje del trabajo, el mensaje que, bueno, que tenemos que confiar y darle un apoyo a jugadores que están que se han incorporado o que no han tenido la posibilidad de demostrar todo su potencial, ¿sí? Entonces, dar eso, yo creo que hay jugadores que van a tener que hacer ese proceso lógico después de un ciclo ganador. Hay un proceso lógico, no le pasa en este club, pasa en todos. Y bueno, tener esa paciencia, digo, bueno, hemos vivido alegrías, y ahora llega un momento del recambio, del recambio lógico. Por ventas, se fue el lateral izquierdo, Rojas. Ahora, bueno, está cerca de concretarse lo de Santiago. Se ha ido Pardo, han venido otros jugadores, ha venido Mazco, que no ha rendido, como por lo que escucho, ¿no? Bueno, esperá, bueno, quizás esto Mazco demostró en 1 o 2 partidos. Bueno, puede ser este el Mazco que compramos. todos los jugadores necesitan ese proceso. Y bueno, yo, ese es el mensaje mío. Yo soy optimista en cuanto a eso. Pero bueno, también soy realista. ¿Sí? Bueno, se ha logrado mucho y ahora llega el momento de un recambio. Es un recambio de entrenador, un recambio. Y bueno, pasa en todos lados. Y eso, si Racing consigue la unión que siempre ha tenido en los momentos difíciles, no es un momento difícil, no lo veo un momento difícil, pero es un momento ahí que no estamos creando la dificultad entre nosotros mismos. Entonces no creemos esa dificultad y apoyemos. Igualmente la gente empieza el partido, apoya, eso no hay nada que reclamar. Pero es un fútbol argentino donde el mercado de pases, salvo dos, bueno, River o alguno, o Boca, que bueno, que van a buscar determinadas figuras o determinados jugadores, el mercado argentino después es difícil encontrar esa bueno, vendo un jugador o dos jugadores o tres jugadores al exterior y quiero incorporar la misma calidad de ese jugador que vendí, y es muy difícil. ¿Sí? O quiero sacar de las inferiores, bueno, ahora se fue este jugador y que surja este de las inferiores, por ejemplo Tello, y que ya Tello ya reemplace a otro jugador, y va a llevar un proceso, va a tener dos o tres partidos buenos, va a tener un partido que baje su nivel, porque es lógico. ¿Sí? Pero bueno, ese proceso, la gente con la impaciencia, bueno, le pido el apoyo. Pero bueno, yo también soy realista y digo, bueno, sí, te pedí el apoyo, pero gana el domingo. Y soy el primero que quiere ganar, soy el primero que quiere jugar bien, y soy el primero que digo, bueno, hoy, por ejemplo, no se puede jugar, ya en los últimos minutos, digo, bueno, meté pelota al área. Tampoco soy tonto y digo, bueno, ya está, si intentaste durante 70, 80 minutos y no se te dio el plan, bueno, meté pelota al área, que bueno, que tenemos a Elías Torres y estaba Adrián, y quizás queda un rebote. Y ese fue también mi pensamiento en ese momento. Sí, gente.
4: Buenas noches, Juan Pablo.
0: Sí, yo estoy para todas las preguntas, que no hay problema con eso.
4: Última, Iván. Florian de Palma para Racing Positivo, el programa de Racing y el show de Racing. Quería preguntarte por el lateral izquierdo, porque Alfonso Espino vino a reemplazar a Gabriel Rojas, y por lo menos para mí, sorprendentemente, Ignacio Rodríguez termina ganándose el puesto, por lo menos en estos últimos dos partidos. ¿Qué es lo que te llevó a tomar esa decisión?
0: Bueno, yo en cuanto a lo de a esa disputa entre en el lateral izquierdo, se ha incorporado Espino, es verdad, ¿sí? En el mercado de pases. Es un jugador que viene de otra liga, que va a necesitar ese, o que necesitó esa adaptación, pero es un jugador uruguayo, un jugador que comprende el fútbol argentino y que nos va a dar rendimiento, un jugador que jugó mucho tiempo en España. Sí, nos va a dar rendimiento, y hay una disputa con Nacho Rodríguez. Nacho Rodríguez, su jugador más intenso, más, y en este momento lo vi mejor a Nacho para estos partidos. Eso no significa que vaya a jugar siempre Nacho. Yo soy un entrenador que digo, bueno, a ver cómo es el rendimiento de esto. Bueno, si baja este y sube el otro, y porque muchas veces los jugadores reclaman, y bueno, pero no me das confianza. Sí, bueno, o desde afuera se dice, bueno, pero no le da confianza a este jugador, por eso no juega. Pero bueno, yo tengo y yo se lo digo a ellos, yo tengo el convencimiento que digo, yo te voy a dar confianza, pero dame la confianza vos a mí también, digo, o al hincha también. Lo que tiene que hacer es rendir dentro de la cancha, y es eso. Y esos jugadores van a rendir, Espino va a rendir, y Nacho Rodríguez le va a competir y va a rendir también, y son en esa posición. Bueno, será una disputa entre ellos, o en determinado momento, si yo decido cambiar el esquema, bueno, veré otras opciones ahí. ¿Sí?
5: Bueno, muchísimas gracias a todos, buenas noches, gracias a Juan Pablo por la presencia.
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¿Cómo están? Bienvenidos. Miércoles y aquí comenzamos este nuevo Radio Classics. Qué difícil es para algunos sacarse el mote de ser el hijo de y portar un apellido famoso. Y si tu apellido es Lennon, bueno, directamente es casi imposible. Mucho hizo por cambiar esta situación Julian Lennon y demostrar que no era solamente el hijo de, sino también un músico bastante creativo y un buen intérprete, más allá de las similitudes con su padre. Saltwater se llama esta canción y es el comienzo del Radio Classics de hoy con Julian Lennon.

Everybody, Everybody, Black Box. Los Go West ahora llegaron a conseguir una cadena de éxitos en los top 20 del Reino Unido y de Nueva Zelanda. Con este tema, Cerramos Nuestros Ojos, que sale a la luz en el álbum del mismo nombre, Go West, del año 1990.

Segundo bloque de programa. Ahora los Counting Crows tocan Mr. Jones. Este tema se conoció en todos lados. Una canción que trata en realidad sobre el bajista de la antigua agrupación The Himalayas y describe el deseo de los músicos por alcanzar sus sueños.

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apasionada. Así comenzaba Nunca me vuelvas a abandonar por Depeche Mode. En Latinoamérica fueron muy apreciados en la década del 70 y también parte de los 80. Hoy son una de las leyendas más recordadas de la música contemporánea. Con ustedes, The Carpenters. No duraré un día sin ti. Day

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Constant Craving de Katie Lang en el paso de esta Radio Classics de hoy miércoles. Y hablando de paso, en ese paso de la adolescencia a la vida adulta, es aquí recreada en una canción por los Smashing Pumpkins. Los vamos a escuchar tocando 1979.

las confrontantes letras de Like a Rolling Stone se originan en un extenso verso que el autor Bob Dylan escribió en junio de 1965, cuando había vuelto exhausto de una gira agotadora de Inglaterra. Aquí, los Rolling Stones interpretan un tema que tiene el nombre de la banda, Like a Rolling Stone.

es momento de un tema de una banda australiana. Se llaman Real Life. Se formaron a principios de los 80, siendo el año 1983 cuando editan su mayor éxito, Send Me an Angel.

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Air Supply, desde su álbum de 1980, Lost in Love, incluyó el single Todo Fuera del Amor. El disco se llamaba de la misma manera, ¿no? Perdidos en el Amor, y el tema All Out of Love, Todo Fuera del Amor. Este single consiguió ubicarse en el puesto número 2 en Norteamérica. 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

Recién James Taylor pasaba con Fuego y Lluvia. Último bloque de programa, con su gran voz y un estilo bastante extravagante, canta Tom Jones, She's a Lady. 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

nos vamos con una banda que tenía a un carismático, muy carismático líder, que lamentablemente falleció, una agrupación australiana que después se radicó en Inglaterra. Ese líder era justamente Michael Hutchence. INXS, esa es la banda que cierra el Radio Classics de hoy con Baby

Nos vamos del Radio Classics de hoy miércoles con los últimos sonidos de ANXS y Nena No Llores. Mañana jueves estaremos de nuevo aquí en este punto del dial para disfrutar de muy buena música otra vez en un nuevo Radio Classics. Hasta mañana, gracias.

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bienvenidos. Comienza de esta manera, damas y caballeros, nuestro expreso de hoy, miércoles 5 de agosto de 2026. Paul McCartney en el inicio con Llegando. Lo mismo que nosotros. Aquí estamos llegando con muy buena música, noticias y comentarios. Como siempre, para hacerles compañía a ustedes, amigas, amigos, nuestros queridos oyentes. Y hablando de llegar, llega Pepeu Gómez, quien interpreta masculino y femenino.

La noticia dice, crean un baño químico cohete. Un grupo de estadounidenses fanáticos de los cohetes crearon un baño químico que puede volar por los aires. Ya analizaron el primer lanzamiento con éxito de este proyecto, al que llaman Impulsando al Trono. El inusual objeto volador hizo un arco en el cielo antes de caer muy cerca de la camioneta de uno de los espectadores. Alcanzó a volar unos 2.000 metros de altura. El club Michiana Rocketry estuvo detrás del operativo y se llevó a cabo en un campo de Three Oaks en Michigan, según informó un diario estadounidense. Algunos integrantes de la organización habían estado planeando el proyecto durante unos cuantos años. El objetivo era aumentar la difusión de su hobby. Alrededor de 30 personas trabajaron en la creación de este baño cohete. En la fabricación se vieron involucrados desde

La reina del pop Madonna nos dejó uno de sus clásicos más destacados, Como una virgen.

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Volvemos a este expreso luego de la pausa. Y aquí encontramos a Sheena Easton, que en 1981 nos presentó Chica Moderna, un track que comenzaba a prepararle el camino para convertirse en estrella.

recién Siouxsie and the Banshees sonaba con su versión de Querida Prudencia, tema de los Beatles. En el año 1979 el grupo The Gap Band encontró el éxito con este innovador single, No puedo creer que quieras bailar.

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volvemos a nuestro expreso luego de la pausa y regresamos con más canciones, obviamente. En esta oportunidad recibimos a Styx con Amor a Primera Vista.

excelente estudiante que fue desarrollando un progresivo interés por el arte y cuyo tema favorito era la escultura y las máscaras africanas, no parece ser el perfil más convencional de lo que se espera de una estrella de rock. Sin embargo, en cosas como estas radica la clave de uno de los personajes más interesantes de la música contemporánea y de uno de los grupos más imprevisibles de la década del 80.

Salteando los pormenores que harían de esta nota una reseña biográfica, nos vamos a remitir solo a un par de datos que sirvan para ubicar a sus protagonistas. David Byrne llegó a América con su familia cuando contaba con dos pirulitos de edad. Procedentes de Escocia, previo paso por Canadá, los Byrne se afincaron en las afueras de Baltimore, Estados Unidos. Llegado el momento de elegir entre la Tecnológica de Massachusetts o el Rhode Island School of Design, David se inclinó por la segunda opción y esta sería significativa. Allí conocería a Tina Weymouth y a Chris Franz para desencadenar en la formación de un grupo que se llamaría Talking Heads.

En los años 60 la gente quería exagerar algunos aspectos de su personalidad para parecer más interesante. Pensé que era una bonita porquería y me fui al extremo opuesto. Me compré un traje y pantalones formales y me peiné de manera corriente. Cuando conseguí entrar al Rhode Island School of Design, creí que tenía un bonito y original aspecto, explica Byrne en un reportaje. Ya en este instituto se encuentra con una serie de fenómenos producto de una comunidad artística en plena ebullición. Sin embargo, Byrne no trata de subir al barco que representa esa época. Se pregunta el sentido de algunas cosas y se coloca en un lugar extraño. Rodeado de bohemios de la high, se plantea quizás por su origen de clase media, asuntos que otros no llegaron siquiera a esbozar entre charlas de cannabis. En el destacado del día pasó por el expreso Talking Heads, primero con Y ella estaba, luego Salvaje, salvaje vida, y finalizó su paso por el programa de hoy con Quemando la casa.

Y así pasó James Taylor cantando Es por eso que estoy aquí. A la temprana edad de 10 años descubrió su pasión por la música aprendiendo a tocar la guitarra. Hablamos de Sean Colvin, a quien oímos en Todo lo que él hace es mágico, cover del éxito de The Police.

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En el Expreso, efemérides. Damas y caballeros, aquí están. Estas son las efemérides de hoy, miércoles 5 de agosto de 2026. Año 1806, desembarca en Tigre la expedición al mando de Santiago de Liniers para intentar la reconquista de Buenos Aires en manos de los ingleses. 1886, se proclama la Constitución Política de Colombia, que se organiza como República Central Unitaria. 1891, se inaugura el Faro de Mar del Plata. 1914, la Argentina declara su neutralidad en la Guerra Mundial. 1930, nace Neil Armstrong, primer hombre que caminó en la Luna. 1962, se inicia la llamada crisis de los misiles de Cuba con el bloqueo estadounidense de la isla. 1963, Estados Unidos, Unión Soviética e Inglaterra firman un tratado Test Ban de prohibición de las pruebas nucleares. 1985, se suicida en Los Ángeles, Estados Unidos, Paul Bregman, tripulante del bombardero que arrojó una bomba atómica sobre Nagasaki en agosto de 1945. 1994, Argentina, Brasil, Paraguay y Uruguay firman los acuerdos que dan comienzo al Mercosur.

En El Expreso te sugerimos un libro. Llegó el momento de la sugerencia de un libro, como hacemos los lunes, miércoles y viernes. En este caso, El Jilguero, de Donna Tartt. Al empezar El Jilguero, entramos en una habitación de hotel en Ámsterdam. Theo Dekker lleva más de una semana encerrado entre estas cuatro paredes, fumando sin parar, bebiendo vodka y masticando miedo. Es un hombre joven, pero su historia es larga y ni él sabe bien por qué ha llegado hasta aquí. ¿Cómo empezó todo? Con una explosión en el Metropolitan Museum de Nueva York hace unos 10 años y la imagen de un jilguero de plumas doradas, un cuadro espléndido del siglo XVII que desapareció entre el polvo y los escombros. Quien se lo llevó fue el mismo Theo, un niño entonces que de pronto quedó huérfano de madre y se dedicó a malgastar su vida, mientras el recuerdo de una nena pelirroja llenaba sus noches y un paquete sospechoso iba pasando de mano en mano hasta llegar a Holanda. ¿Cómo terminará todo? Para saberlo hay que dejarse llevar por el talento de Donna Tartt, la autora que consiguió actualizar las reglas de los grandes maestros del siglo XIX, siguiendo a Dickens, pero también a los personajes de Breaking Bad. El jilguero entonces de Donna Tartt, el libro sugerido por El Expreso en el día de hoy.

Y así llegamos al final de nuestro expreso del día de hoy, miércoles 5 de agosto de 2026. En el cierre, Sir Elton John y Hombre Cohete. Gracias por habernos acompañado, a pasarla bien, a disfrutar de todo lo que vayan a hacer sin embromarse y sin embromar al prójimo. Será hasta mañana, chau chau.

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1: Me dejo llevar como una paciente gaviota, flotando en el río o en el mar. Así son las vueltas que conforma la marea. Cada uno tiene

marcado su destino. Solitaria gaviota, acompañada musicalmente por nosotros en su atardecer.

las complicadas diagonales. La luz del sol cayendo en la lejanía y penetrando en los árboles en Boulevard Lavalle, por ejemplo. Se va la tarde poco a poco. La luz de otro atardecer se va eliminando. Pero nosotros lo seguimos acompañando con esos sonidos que dejan, tal vez entre las hojas, el murmullo de los pájaros.

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1: Quisiera hablarle, por ejemplo, de nuestras plazas, sus esquinas y

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1: No tantas veces se logra el éxito en una carrera artística. Muchas, pero muchas veces se derraman lágrimas para conseguirlo. El aplauso de una platea radial o televisiva es el gran desafío. Este es el atardecer, una llave al éxito. Por supuesto, de todos los escenarios del país y el mundo.

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amigos del deporte, muy buenas noches para todos. Puntapié inicial para esta emisión deportiva de fútbol con estilo de primera, directamente desde el Palacio Ducó, donde hoy Boca Juniors hará las veces de local, enfrentando a Estudiantes de La Plata. Partido complicado para el Xeneize, que tiene que salir de su estadio justamente por los problemas en el campo de juego, que lo van a tener jugando como local aquí hoy, posiblemente el sábado frente a Vélez Sarsfield, y por Copa Libertadores ante la Copa Sudamericana ante Recoleta. El recibimiento para los planteles de Boca y Estudiantes de La Plata, con los tradicionales bombas de humo de color celeste y blanco, que han tenido este recibimiento para los equipos del fútbol argentino, refiriéndose al equipo de la selección argentina, que tan buen desempeño tuvo en el último mundial. Ya se están saludando los protagonistas en el centro del campo de juego. Boca Juniors, con algunas modificaciones en su formación, pero, por ejemplo, con la confirmación de que Paredes va a ser de la partida, quizás uno de los jugadores emblemáticos del plantel Xeneize para este partido, donde Boca jugará con el atuendo amarillo que viene mostrando en los últimos partidos, y Estudiantes de La Plata con la casaca blanca con vivos rojos. Aquí estamos para vivir este tiempo previo al partido a través de Radio City, con todo el equipo de fútbol con estilo de primera.

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1: Bien, ya estamos con nuestros auspicios y retornamos porque están los equipos en la cancha.
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1: Bien, todo dispuesto para que empiece el partido. Vamos a ver Estudiantes de La Plata. Lo vivimos en Fútbol con Estilo de Primera.

0: Bien, frente a la pelota se ubica Thiago Palacios con la casaca número 10 de Estudiantes de La Plata. Por la izquierda está Tobio Burgos. Guido Carrillo estará con la casaca número 9. Ya a medida que arranque el partido vamos a estar confirmando la alineación de los equipos para este partido. Todo dispuesto entonces. Vamos a ver Estudiantes de La Plata. Vendrá pulgar arriba del árbitro Nazareno Araza. Arrancó el partido. Movió hacia atrás Thiago Palacios. El pelotazo largo. El cabezazo de Guido Carrillo. La pelota en la salida, en la mitad de la cancha. Intentaba controlar Merentiel. El cabezazo, el taco y la pelota que va por el sector derecho. Avanza Estudiantes, jugándola hacia atrás para el arquero Fabricio Iacovich, que reemplaza a Muslera por un estado gripal. El arquero, nacido en Argentina, pero que ha defendido los colores de Uruguay en varios mundiales. Pelotazo largo para Carrillo. Dará Carrillo. La corrida de Tobio Burgos, el control de Lozano, la pelota por el sector derecho, la va recibiendo allí el número 19, era Leonel Flores. La pelota le queda finalmente al arquero Álvaro Montero, vestido totalmente de amarillo, el arquero colombiano de Boca Juniors. La salida para Lautaro Blanco, el pelotazo que está interceptando el número 20, Eric Mesa, la pelota que se iba por un costado lateral que favorece a Estudiantes de La Plata.
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0: Vendrá el lateral para Estudiantes, lo va a hacer el número 13, Gastón Benedetti. Tenía el pase hacia atrás, la pelota le quedaba a Tomás Palacios, la va sacando desde el fondo el número 24 de Estudiantes de La Plata. Aquí el pase que venía por la mitad de la cancha, la salida desde el fondo para el pincha, la va recibiendo Alexis Castro, el número 22, la pelota en la mitad de la cancha, la recuperaba Ascacíbar, primera vez que Ascacíbar enfrenta a su viejo club donde se formó Estudiantes de La Plata con la camiseta de Boca. La pelota hacia atrás para Lautaro Di Lolo. Viene el pase por el sector izquierdo. Aquí va, la jugaba hacia atrás en la posición de Marco Pellegrino. Marco Pellegrino con Lautaro Di Lolo. El pase que venía, la pelota otra vez para Leandro Lozano, la recibe Di Lolo, la va sacando Di Lolo, la habilitación para Marco Pellegrino, viene Pellegrino, el pase en la mitad de la cancha, viene en la posición de el jugador Lautaro Blanco, el pase hacia atrás para Paredes, Paredes con Di Lolo, Di Lolo entregándola por el sector derecho, la pelota para el ex hombre de Argentinos Juniors, Leandro Lozano, recibe el capitán de Boca. La pelota que se va es lateral, lateral para Estudiantes de La Plata.
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0: La va sacando la pelota en la mitad de la cancha. Viene aquí el pase de Paredes. Paredes que habilita para Lautaro Blanco. Arranca Lautaro Blanco para meter el centro. Oh, la pelota que caiga detrás del arco de Iacovic. De salida desde el fondo para el Pincha. 4:30 de este primer tiempo. Estamos 0-0.
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0: Boca Juniors en el arco. Álvaro Montero. La defensa, el 17, Leandro Lozano. El 2, Lautaro Di Lolo. El 26, Marco Pellegrino. Y el número 3 para Lautaro Blanco. Mitad de cancha para el 5, Leandro Paredes, el 25 para el ruso Ascacíbar, el 18 para Milton Delgado, en la ofensiva el 19, Leonel Flores, el 10, Tomás Aranda, y el 16 para Miguel Merentiel. La va sacando la pelota Di Lolo. Ya vamos a confirmar la formación del Pincha. La pelota por el sector derecho, viene el pase para Ascacíbar, se quitaba desde atrás Tomás Palacios, el pase sobre la mitad de la cancha, la va llevando Gonzalo Piovi, pelotazo largo a espaldas de Lautaro Blanco, se queda con el balón el arquero de Boca Juniors, Álvaro Montero. 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
0: Estudiantes de La Plata con el 1, Fabricio Iacovic. El 20 para Eric Mesa, el 4, Santiago Núñez, el 2, el 24 para Tomás Palacios, el 13 para Gastón Benedetti, en mitad de cancha el 21, Gonzalo Piovi, el 22, Alexis Castro, la pelota que viene sobre el área, el centro de Flores, la pelota que se va por línea final, la definición de Lozano. El 29, Fabricio Pérez. El 10, Thiago Palacios. El 17, Tobio Burgos. El número 9 para Guido Carrillo.
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0: La falta de Merentiel sobre Palacios. La salida desde el fondo es para Estudiantes de La Plata. 8 minutos de este primer tiempo en el Palacio Ducó. Estamos 0-0. El pase que venía hacia atrás la dejaba correr Lautaro Di Lolo. Pelota que se pierde por línea final. Saque desde el arco para el equipo Geneise.
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0: Va saliendo desde el fondo aquí el arquero Iacovic. El pase para Palacios, de atuendo totalmente celeste, el arquero de Estudiantes de La Plata, todo de amarillo. Está el arquero colombiano de Boca. Estaba jugando Paredes, el toque por lo bajo, se quedaba Di Lolo. Plato central, va Paredes, intenta distribuir el balón buscando la posición de Aranda. El cabezazo la sacaba desde el fondo Santiago Núñez. Intenta salir por la mitad de la cancha. El cruce de Lilolo. La tira a la platea. Es lateral. Lateral para el pincha. 9.5.
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0: Ninguna duda que los abonados de Boca mostraron su enojo porque Boca juega de local aquí en la cancha de Huracán, habida cuenta que quedaron como 10.000 fuera del estadio porque el globo no tiene tanta capacidad para los abonados y por eso comenzaron las gestiones para que Boca esté jugando el sábado frente a Vélez como local en la Bombonera. Al ataque Estudiantes de La Plata, viene el pase por el sector izquierdo, el toque hacia atrás, estaba entregando a Alexis Castro, la habilitación de Piovi, el pase por el sector derecho, el rebote, otra vez la pelota al área, la bajaba Carrillo, le quedaba larga a Thiago Palacios, la va sacando Lautaro Blanco, la pelota allí en la posición de Aranda, la tiene Paredes, la deja por la banda izquierda con Ascacíbar, intentando pasar, allí el defensor de Boca, la entregaban hacia atrás para Pellegrino, Pellegrino la va sacando a meter presión en la salida, el número 10, Thiago Palacios, la pelota para Dilolo, Dilolo con el número 26, Pellegrino. Pellegrino para Lautaro Blanco. 11.5 de este primer tiempo. El sábado estamos con Villa Dálmine visitando al Deportivo Armenio en Ingeniero Mayuit. Dependerá dónde juega Boca si podemos llegar en tiempo y forma, porque aquí la llegada a la cancha de Huracán fue realmente muy ajustada por el tráfico y por el sector que tiene la cancha de Huracán, donde uno tiene que estacionar donde puede, no como en Boca Juniors, que tenemos nuestro lugar asignado. La pelota la va sacando desde el fondo para Estudiantes de La Plata, el lateral por izquierda, Gastón Benedetti, el rebote, la va a buscar aquí, la juega rápidamente en la ofensiva, Aranda, Aranda que se viene, quería meter el pase filtrado, llegó justo el corte de Santiago Núñez, el centro al área, la va descolgando el arquero Fabricio Jakovic, se queda con el balón, 12.5 de este primer tiempo, estamos 0-0.
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0: La pelota que venía sobre la posición de Dilolo, la salida, el rebote, el cabezazo en la devolución, se iba por un costado, el lateral, lateral para Estudiantes de La Plata, 13.5 este primer tiempo. El domingo estaremos con el clásico de barrio, San Lorenzo de Almagro, Huracán. Se viene Benedetti, el centro al área, la enganchó como venía, la tijera entrando al área, mientras los defensores de Boca miraban, metió la tijera allí el jugador de Estudiantes de La Plata, era el número 22, Alexis Castro. Se fue desviado el remate, buena acción, el centro de Benedetti, la definición de Castro.
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0: Desbordaba por el sector derecho. El jugador de Estudiantes llegó hasta el fondo para meter el centro, pero finalmente se ensuciaba la jugada. La recuperaba Estudiantes en la salida. Aquí va el número 10, era Thiago Palacios. Quería meter el centro, el rebote, la corrida de Aranda. Otra vez se queda con el balón el Pincha. Estaba jugando Alexis Castro. Metía el pase filtrado, la pelota a las manos del arquero colombiano Álvaro Montero.
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0: La salida es para Estudiantes de La Plata. Tenemos 15 y medio de este primer tiempo. Estaba jugando aquí el jugador Tomás Palacios. El cambio de frente. Aquí se viene por el sector derecho, el centro al área, se la llevaba por delante, increíblemente Fabricio Pérez, pero la pelota le quedó en las manos al colombiano Álvaro Montero. Estaba sacando Di Lolo, aquí va Lautaro Di Lolo, la pelota por el sector derecho con Lozano, Lozano para Di Lolo, Di Lolo para Paredes. Mete el cambio de frente, Paredes arranca sobre la banda izquierda. Aquí Aranda, el pase para el jugador Milton Delgado. Milton Delgado habilitándolo a Lozano. Lozano por el sector derecho intenta meter la pelota al área. El rebote, la devolución que viene en la mitad de la cancha intentando salir. El número 10 no podía, perdía la pelota. Thiago Palacios, la juega otra vez Lautaro Blanco, Blanco hacia atrás, sobre la posición de Paredes, Paredes para Di Lolo, Di Lolo con Milton, Milton Delgado hacia atrás, la pelota para Pellegrino, la tiene Pellegrino, no encuentra destino Pellegrino, se suma a la ofensiva, la pelota para Lautaro Blanco, la dejaba por el sector izquierdo para Aranda, intentando desbordar por la banda Aranda, que sacaba la marca de encima, la dejó para Blanco, otra vez para Aranda, Aranda que la juega con Paredes, Paredes otra vez para Lautaro Blanco, habilita para Milton Delgado, el pase con Lozano, Lozano que se pega al arco, el cabezazo tras el centro, la devolución de Santiago Núñez, el pase, buena jugada allí, el centro atrás. Finalmente la sacaba el defensor de Estudiantes. La tiene Boca. La va a buscar Aranda. Aquí estaba jugando para Paredes. Había falta cometida por el número 29, Fabricio Pérez. Estiro libre para Boca.
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0: El tiro libre para Boca lo va a ejecutar Paredes. Allí está parado delante de la pelota el jugador de Estudiantes, Thiago Palacios, acomoda Paredes. ¿Se tendrá fe desde allí para pegarle al arco? Toma distancia, recto, 30 metros hacia el arco de Iakovic. Va a dar la orden a Araza, le va a pegar Leandro Paredes. Va a ejecutar el tiro libre. Viene el remate de Paredes, pegó en la barrera donde estaban los dos hombres de Estudiantes. Le había pegado a Tobio Burgos. La pelota por el sector izquierdo. intentará el centro Lautaro Blanco, la devolución de Gonzalo Piovi, la pelota la recuperaba Boca con falta, es tiro libre para Estudiantes, 19 y medio de este primer tiempo, estamos 0 a 0.
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0: La pelota en la salida para Estudiantes, la va llevando aquí. Intenta Tobio Burgos, el remate al arco, llegó Carrillo, tapó por dos veces el arquero Álvaro Montero, lo vio desde afuera, el remate de Tobio Burgos.

0: va a ir afuera, es lateral, lateral para Boca, 21 minutos de este primer tiempo, el partido está 0-0.
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0: La pelota que venía por el sector derecho la va a buscar Lozano. Aquí estaba Lozano. La dejaba hacia atrás para Di Lolo. Di Lolo la juega para Paredes. Paredes entregando en la mitad de la cancha el pase corto para Milton Delgado. La salida desde el fondo es para el equipo Genesis otra vez. Leandro Paredes, el pase para Milton Delgado. Viene aquí sumándose a la ofensiva el defensor Pellegrino. El pase otra vez de Paredes para Pellegrino. Se viene Pellegrino por el sector izquierdo. El toque hacia atrás. La va recibiendo Milton Delgado. Milton Delgado que la juega. La pelota para Pellegrino. El pase otra vez para Milton Delgado. Pellegrino que retrocede. La juega para Paredes, Paredes, la entrega para el arquero Álvaro Montero, la tiraba ajustada por el sector derecho para el jugador Lozano, sale rápido Boca ahora por el sector izquierdo, el centro al área, el cabezazo, la devolución, viene el pase, otra vez va al ataque, la va recibiendo por la banda derecha, la pelota en la posición de el jugador de Boca que intentaba pasar era Lozano. El rebote hacia atrás, insiste Lozano. La va buscando en la mitad de la cancha. Viene Di Lolo, Di Lolo con Pellegrino. 23 y medio de este primer tiempo. La va sacando la pelota en la mitad de la cancha. La juega aquí Milton Delgado. El pase por el sector derecho viene al centro al área en la búsqueda de Merentiel. La pelota terminaba con la falta en ataque cometida por el uruguayo. Estiro libre, salida para el Pincha. 24 minutos de este primer tiempo. Estamos 0-0.
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0: Pelotazo por el sector izquierdo, la devolución de Di Lolo, el pase para Lozano, la va a buscar por el sector derecho. El desborde de Merentiel, encara Merentiel, intenta sacar el centro, el rebote, la salida de Benedetti, el pase desde el fondo, el pelotazo para Tomás Palacios, el rebote, había falta cometida por Ascacíbar, tiro libre para Estudiantes, 25 minutos de este primer tiempo, estamos 0-0.
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0: La pelota en la mitad de la cancha, la salida allí de Benedetti que la perdía con Lozano. El pase para el número 17 era Tobio Burgos. La lucha por el balón, siga, siga, dice Araza. Aquí había falta de Di Lolo,

0: dejaba seguir el árbitro. 26 de este primer tiempo, 0 para Boca Juniors, 0 para Estudiantes de La Plata. El fin de semana estaremos con Deportivo Armenio Villa Dálmine desde el Ingeniero Mayuit. 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
0: El centro sobre el área de Estudiantes, la sacaban. Allí estaba interceptando el Ascacíbar. Ascacíbar para Lautaro Blanco. Lautaro Blanco que mete el centro, la devolución de Tomás Palacios, la pelota sobre la mitad de la cancha, arrancaba aquí en la contra Thiago Palacios, el pelotazo por el sector derecho al área, venía Carrillo, la sacaba justo Paredes ante la presencia de Carrillo, creo que era Dilolo el que terminaba cruzando, me imagino que el árbitro marcó que salida desde el arco para el equipo Xeneize, 27 y medio de este primer tiempo, estamos 0-0.
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0: Viene aquí la pelota sobre tres cuartos de cancha. Aquí estaba jugándola para entregar el balón Aranda. Aranda que la juega el pase por el sector izquierdo. Es lateral que va a favorecer a Estudiantes de La Plata. 28 y medio de este primer tiempo. Estamos 0-0 en este partido que completa la segunda fecha de la Copa de la Liga, que estará disputando el fin de semana la cuarta jornada.
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0: Viene el pase, la pelota para el número 2. Era Dilolo, Dilolo la dejaba correr para Flores. Viene Flores. El centro sobre el área, el cabezazo de Palacios, la va sacando desde el fondo, media vuelta de Eric Mesa que la tira larga, la corrida de Pellegrino, el pase hacia atrás para el arquero Álvaro Montero, 29 y medio de este primer tiempo, 0 para Boca, 0 para Estudiantes, va Lautaro Blanco, el pase que va, el remate al arco, media vuelta de Aranda, fue bueno el intento. La primera de Boca en llegar sobre el arco de Estudiantes de La Plata.
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0: La pelota que va por el sector derecho. Aquí estaba recibiéndola Lozano. Lozano con Paredes. El pase de Paredes para el uruguayo. Hace un rodeo con el balón Lozano. La dejó otra vez para Paredes. Paredes, el centro sobre el área. El remate al arco de Milton Delgado, que se desvió, me parece, en un jugador de Estudiantes de La Plata. Pasó cerca este remate desde afuera del área.
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0: La pelota al área. La filtraban para Aranda, llegando Lautaro Blanco, el centro hacia atrás, el pase que venía por el sector izquierdo, controlando la Aranda, viene hacia atrás, la pelota quedaba para Paredes, vendrá el centro sobre el área, aquí estaba llegando hasta el fondo Lautaro Blanco, el centro que se va afuera, es tiro de esquina, a ver, tiro de esquina para Boca Juniors, el primero.
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0: Entra el centro sobre el área, 32 minutos de este primer tiempo, 0 para Boca, 0 para Estudiantes. El centro al primer palo, el cabezazo, segundo tiro de esquina para Boca.
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0: Tendrá el centro sobre el área. Aquí está, para entregar el balón otra vez, Leandro Paredes. La jugaba cortita y al pie. Viene Paredes con Aranda, el pase de Paredes, el rebote en el jugador de Estudiantes, es lateral para el Xeneize. Llegamos a los 33 de este primer tiempo, estamos 0-0, la pelota con Paredes con Di Lolo, la va entregando por el sector derecho, la pelota en la posición de Flores que intentaba desbordar, la jugó atrás para Di Lolo, hace correr para Pellegrino con Di Lolo habilitándolo por el sector derecho a Lozano, pasaba el ataque el uruguayo, viene el rebote, la salida por el sector derecho, el pase hacia atrás, otra vez arranca Boca desde el fondo para dar la vuelta, la tiene Pellegrino con Blanco que se viene por el sector izquierdo, 33 y medio de este primer tiempo,

0: para Lautaro Blanco, llegaba Paredes, quería meter el pase filtrado, la recuperaba el defensor de Estudiantes, el número 4, Santiago Núñez, la perdió en la salida Estudiantes, el remate al arco de Merentiel, el corte de Benedetti, la salida desde el fondo para Carrillo, la marca de Di Lolo, aquí estaba cortando a Casíbar, había falta, dice Araza, es tiro libre. Tiro libre para el Pincha, 35 minutos de este primer tiempo, estamos 0-0.
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0: El centro al área, el remate de Carrillo, manoteó el arquero, el remate de Carrillo a quemarropa, el desborde por el sector derecho, la más clara de este primer tiempo fue para el Pincha, el remate de Guido Carrillo, el capitán, la bajó del ángulo Álvaro Montero, tiro de esquina para Estudiantes de La Plata, minuto 36.
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0: El pase corto, la pelota que venía, la recuperaba Lozano ante el número 29 que quedaba caído, Fabricio Pérez. La réplica de Boca con Merentiel. Merentiel para allí, el pase de Aranda al centro. Contiene sin problemas. Se queda con el balón Jacobi. Lo venían desplazando dentro del área Merentiel, que se queda mirándolo al asistente número uno. Sale desde el fondo Estudiantes de La Plata. 37 de este primer tiempo. La más clara para Estudiantes tuvo el capitán Guido Carrillo, el desborde por el sector derecho de Eric Mesa y llegó por el segundo palo para conectar el experimentado delantero de Estudiantes de La Plata. La pelota en la mitad de la cancha, viene recibiéndola Fabricio Pérez, intenta Fabricio Pérez, desbordó, sacó el centro atrás y allí caía Carrillo. Viene el centro otra vez al área, la sacaba Lozano, presiona Estudiantes, habilitando por el sector derecho, la tiene Palacios, Thiago Palacios, que hace la pausa, la hacía rebotar en Paredes, finalmente la pelota que se iba por un costado, insiste el Pincha con Thiago Palacios, es hábil el chiquitín, el pase hacia atrás, otra vez Estudiantes al ataque, la pelota en tres cuartos de cancha, el pase que venía en la posición de el jugador de Estudiantes, pelotazo largo a las manos del arquero Álvaro Montero.
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0: Los centros al área complican bastante a Boca, sobre todo buscándolo a Carrillo, Estudiantes de La Plata, un especialista. La salida desde el fondo de Tomás Palacios, la va controlando Pellegrino. Estamos desde el Palacio Tomás Ducó, desde la cancha de Huracán, donde Boca está haciendo las veces de local, por el mal estado del campo de juego de la Bombonera. Están empatando 0-0. Allí la salida por la banda derecha, la va a buscar Leandro Lozano. El pase con Flores, la lucha de Flores, lo venían agarrando al juvenil de Boca, era Benedetti. Tiro libre para Boca, 39 y medio.
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1: Le va a pegar Leandro Paredes. 40 minutos que se van a cumplir de este primer tiempo. Estamos 0-0. Va a venir el centro sobre el área de Iacovic, el centro de Paredes, el cabezazo, en lo alto contiene la baja, el arquero de Estudiantes, 40 minutos de este primer tiempo, seguimos 0-0.
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1: La pelota en la salida, la va tomando Paredes, pelotazo largo para Aranda. Aquí va. Por la banda izquierda, el 10 de Boca intenta desbordar, lo dejó en el camino a su defensor, el centro que pasaba por detrás del arco de Estudiantes, el saque de meta para el Pincha. Tenemos 41 de este primer tiempo, el partido sigue 0-0.
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1: Sacando la Iacovic. La pelota a campo enemigo. No llegaba a conectar Carrillo. El pase de Milton Delgado. La pelota para Ascacíbar. Ascacíbar con el pie bien abierto para Flores. Flores que se saca la marca de encima. Y el remate de Flores termina impactando en la espalda de Merentiel. La contra para Estudiantes de La Plata. Allí estaba anticipándose al balón. Llegando sobre la mitad de la cancha. Thiago Palacio, le cometían falta. Es tiro libre. Tiro libre para Estudiantes de La Plata. 42 minutos de este primer tiempo, estamos 0-0.
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1: El centro al área la va tomando sin problemas el arquero Álvaro Montero. Había desbordado otra vez por la banda derecha. Estudiantes de La Plata, la salida para Boca con Paredes. 43 de este primer tiempo, estamos 0-0. El pase cortito y al pie para Milton Delgado. Milton Delgado la juega para Pellegrino. Pellegrino de pierna zurda, el cabezazo de Merentiel. La salida de Punti para arriba. El número 24, Tomás Palacios. La bajaba Thiago Palacios, le quedaba larga a Fabricio Pérez que se pasaba de largo. La capturó Lozano, pero la entregó mal. Por eso recuperaba Benedetti. Benedetti para Fabricio Pérez. Intenta ir por el sector izquierdo. La perdía con Paredes. Estaba jugando sobre Flores. Flores para Paredes. Paredes adelanta el balón para Aranda. Aranda que juega, la esconde en la marca de Gonzalo Piovi. El pase sobre tres cuartos de cancha. Aquí va Ascacíbar. Ascacíbar estaba jugando hacia el área. Merentiel, el remate, la pelota que rebota. La saca Estudiantes ahora de contra. Se viene por la banda derecha el Pincha en el último minuto de este primer tiempo. La terminó perdiendo. Hizo una veloz carrera el 17. pero la terminó perdiendo. Tobio Burgos, que se fue a jugar por la derecha, la pelota para Merentiel, el pase por el sector izquierdo, viene hacia atrás, Merentiel que la juega, la pelota para Paredes, el toque en el cambio de frente, viene recibiéndola el jugador Lozano, el pase para el uruguayo, la dejaban hacia atrás, otra vez intenta pasar al ataque Boca por la banda derecha. Ya estamos cumpliendo los 45 reglamentarios, llegando Flores, la dejó para Lozano, la pisa Lozano, un minuto más, vendrá el toque corto en la mitad de la cancha para Di Lolo. Di Lolo la juega sobre el defensor Pellegrino, va para Di Lolo, Di Lolo con Flores, la tiene allí el juvenil, intenta generar la acción con Aranda, el centro de Aranda, la pelota le quedó a Lautaro Blanco. ¡Oh! ¡Oh! Gol de Boca, el ruso Ascacíbar metió la punta del botín, el centro atrás de Lautaro Blanco, y el ruso Ascacíbar pisando el área dejó sin chances al arquero Iakovic. El ruso Ascacíbar, que no lo gritó, que no lo festejó, convirtió la apertura en el final del primer tiempo prácticamente. Ascacíbar, Boca Juniors le gana Estudiantes de La Plata 1-0.

sacaron del medio y se terminó el primer tiempo. Nunca más importante un gol, prácticamente sobre el cierre, la punta del botín de Azcacíbar, para que de esta manera Boca Juniors le esté ganando a Estudiantes de La Plata, que había tenido quizás las mejores chances en este primer tiempo a través de Guido Carrillo, uno a los 20 y otro a los 35, también una tijera de Alexis Castro a los 13, Boca había probado desde afuera a los 29 con Aranda, a los 30 con Lozano, pero nunca llegó un gol en mejor momento para Boca que en este sobre el final del primer tiempo, en la última jugada, Azcacíbar, para que Boca Juniors le gane a Estudiantes de La Plata, 1-0, lo vivimos en Fútbol con Estilo de Primera.

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1: Bien, se van retirando los protagonistas, salieron los suplentes de Estudiantes a hacer trabajo precompetitivo. El cacique Medina se fue bastante con mucha bronca por este gol sobre el final de Boca Juniors, que no fue más que Estudiantes. Creo que lo más claro hubiera sido el empate 0-0 con el marcador cerrado, pero Ascacíbar llegó justo para meter la punta del botín tras un centro de Lautaro Blanco. Vendemos en este entretiempo y ya estamos retornando.
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0: bien, estamos retornando desde el Palacio Ducó. Está ganando Boca 1-0, gol del ruso Acacíbar. No hay percuña que da el mismo palo, dice esa vieja frase, ¿no? Bueno, Acacíbar marcó el gol para esta victoria parcial de Boca Juniors sobre Estudiantes de La Plata. Recordamos la agenda deportiva del fin de semana. El sábado estaremos con Deportivo Armenio Villa Dálmine por el torneo de la B Metropolitana, y el domingo el clásico de barrio aquí cerquita en el nuevo gasómetro para San Lorenzo de Almagro.
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0: Bien, estamos retornando desde el estadio de Huracán, desde el Palacio Ducó, para este partido que están jugando Boca Juniors y Estudiantes de La Plata. Vamos a recordar el gol de Boca Juniors, el gol que llegaba sobre el final del primer tiempo. 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
0: Había desbordado otra vez por la banda derecha Estudiantes de La Plata, la salida para Boca con Paredes. 43 de este primer tiempo, estamos 0-0. El pase cortito y al pie para Milton Delgado. Milton Delgado la juega para Pellegrino. Pellegrino de pierna zurda, el cabezazo de Merentiel, la salida de punta y para arriba. El número 24, Tomás Palacios, la bajaba Thiago Palacios, le quedaba larga a Fabricio Pérez, que se pasaba de largo, la capturó Lozano, pero la entregó mal, por eso recuperaba Benedetti. Benedetti para Fabricio Pérez, intenta ir por el sector izquierdo, la perdía con Paredes, estaba jugando sobre Flores, Flores para Paredes, Paredes adelanta el balón para Aranda. Aranda que juega, la esconde en la marca de Gonzalo Piovi. El pase sobre tres cuartos de cancha. Aquí va Ascacíbar. Ascacíbar estaba jugando hacia el área. Merentiel el remate, la pelota que rebota. La saca Estudiantes ahora de contra. Se viene por la banda derecha el pincha en el último minuto de este primer tiempo. La terminó perdiendo. Hizo una veloz carrera el 17, pero la terminó perdiendo Tobio Burgos, que se fue a jugar por la derecha. La pelota para Merentiel, el pase por el sector izquierdo, viene hacia atrás Merentiel, que la juega, la pelota para Paredes, el toque en el cambio de frente, viene recibiéndola el jugador Lozano, el pase para el uruguayo,

la dejaban hacia atrás, otra vez intenta pasar al ataque Boca por la banda derecha. Ya estamos cumpliendo los 45 reglamentarios, llegando Flores, la dejó para Lozano, la pisa Lozano, un minuto más, vendrá el toque corto en la mitad de la cancha para Di Lolo, la juega sobre el defensor Pellegrino, va para Di Lolo con Flores, la tiene allí el juvenil, intenta generar la acción con Aranda, el centro de Aranda, la pelota le quedó a Lautaro Blanco. Gol de Boca, el ruso Ascacíbar metió la punta del botín, el centro atrás de Lautaro Blanco, y el ruso Ascacíbar pisando el área dejó sin chances al arquero Iakovic. El ruso Ascacíbar, que no lo gritó, que no lo festejó, convirtió la apertura en el final del primer tiempo prácticamente. Ascacíbar, Boca Juniors le gana Estudiantes de La Plata 1-0. Bien. Allí están retornando los equipos para este segundo tiempo. Gana Boca Juniors 1-0, lo vivimos. 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
1: Arrancó el segundo tiempo aquí en el Palacio Ducó sin modificaciones. Allí estaba sacando la pelota por el sector derecho, venía el pase para Merentiel, el centro atrás, el remate de Aranda, la pelota que se iba a ir por línea final. Será tiro de esquina para Boca Juniors, el primero del segundo tiempo.
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1: A ver si podemos corregir un poco el retorno. No tenemos Wi-Fi aquí, no hay WhatsApp para poder comunicarnos. A ver si podemos mejorar el retorno. Viene la salida de Dilolo. El pelotazo largo en la posición de Fabricio Pérez. El pase hacia atrás. El árbitro que marcaba es el tiro libre. Tiro libre para Estudiantes de La Plata, 1 minuto y medio de este segundo tiempo, sin modificaciones en los equipos. El tiro libre es para el Pincha, lo va a hacer el número 24, Tomás Palacios. La salida hacia atrás para Santiago Núñez. Núñez habilita por el sector derecho la posición de Eric Mesa. La va recuperando para Boca Juniors. La tiene Aranda, pelota para Merentiel, la dejaban para Aranda. Aranda con Merentiel, la recuperación de Thiago Palacios. Llegaba justo para quedarse con el balón Lautaro Blanco, lo buscaba Merentiel. El rebote la sacaba desde el fondo el número 4, Santiago Núñez. La pelota por el sector derecho para Fabricio Pérez. Fabricio Pérez que engancha hacia adentro. Y en el remate, la pelota que rebotaba en el defensor de Boca, la sacaba desde el fondo la pelota el uruguayo Lozano. La mitad de la cancha se hacía del balón y salía jugándola el defensor Tomás Palacios. Se anima Estudiantes en el arranque del segundo tiempo. El centro al área, fácil para que la baje el arquero Álvaro Montero.
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1: Será saque desde el arco para Estudiantes de La Plata en los primeros 4 minutos que se van a cumplir de este primer tiempo, para este segundo tiempo. El sábado estamos en Ingeniero Maswick para Deportivo Armenio Villa Dálmine. El domingo estaremos aquí cerquita, en la cancha de San Lorenzo de Almagro, del nuevo gasómetro para el clásico de barrio. San Lorenzo frente a Huracán. El cabezazo, la pelota, la salida de Aranda. El pase hacia atrás en la posición de Lautaro Dilolo. La viene entregando por el sector derecho. El pase de Lozano. Lozano con Dilolo. Otra vez Lozano. Habilitando por la banda derecha. Encara Flores. De la punta y hacia el medio. La jugó para Milton Delgado. El rebote. Había falta cometida por Flores. Es tiro libre. Tiro libre para Estudiantes de La Plata. Quedaba caído el defensor, el número 20, Eric Mesa.
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1: La pelota la va jugando Palacios. El pelotazo que rebota en Benedetti. Benedetti que llegaba por la banda izquierda, llegaba el pase, iba largo para Thiago Palacios, se perdía por línea final, saque desde el arco que favorece a Boca. Tenemos 5 y medio de este segundo tiempo, lo gana Boca 1-0 con el gol de Ascacíbar, cuando caía el telón del primer capítulo.
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1: La pelota en la mitad de la cancha, viene la salida desde el fondo, la va buscando Merentiel hacia atrás con Paredes que la juega, la pelota en la salida de Pellegrino, la tiene Pellegrino, cambio de frente de Pellegrino, estaba sacando allí Benedetti, el pase por el sector izquierdo, la corrida del número 17, Tobio Burgos, iban abajo para hacer rebotar el balón, el lateral que favorece a Boca, 6 y medio de este segundo tiempo, lo gana Boca 1-0 con gol de Ascacíbar. La pelota allí cometía falta, Thiago Palacios, tiro libre para el Xeneize.
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1: El cambio de frente, la proyección de Lautaro Blanco, se viene el pase sobre el área. Llegaba Merentiel, iba el arquero para manotear, posición adelantada de la bestia Miguel Merentiel. Es tiro libre, salida desde el fondo para Estudiantes de La Plata. 7 y medio de este segundo tiempo. La pelota la va sacando el número 4, era Santiago Núñez. El cambio de frente, la proyección de Benedetti, que la tiraba larga la corrida de Fabricio Pérez, se quedaba con el balón, Lautaro Tirolo, pelotazo largo y bien fuerte, que se va afuera, es lateral para el Pincha.
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1: Pelotazo que viene sobre la mitad de la cancha, se va a ir afuera, es lateral, indicando el árbitro que la jugada favorece a Boca Juniors. Creo que es un tiro libre porque le pegaba en el brazo al jugador de Estudiantes. A ver, no, es lateral. Lateral que favorece a Boca, la va entregando Lautaro Blanco. Le decimos, por si nos está escuchando, desde el bar de Fútbol con Estilo, a Carlos Cartier, que no tenemos wifi aquí en la cancha de Huracán. Están todos los colegas trabajando realmente de forma muy complicada, bloqueados en el wifi. No tenemos conexión por WhatsApp, por eso sí. Llegaba algún mensaje que no respondemos de Cartier, es porque realmente no tenemos comunicación. La pelota en la salida para Estudiantes y en el pase de Carrillo que la juega de taco, la proyección de Alexis Castro, se venía sobre el área Thiago Palacios, la sacaba Lautaro Blanco, otra vez Thiago Palacios, pelota para Carrillo, la habilitación de Fabricio Pérez, la marca de Ascacíbar, la pelota que rebotaba, se perdía por un costado, el lateral para Boca Juniors, 10 minutos que se van a cumplir de este segundo tiempo. Lo gana Boca 1-0.
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1: Aquí había falta cometida sobre Aranda, entraban fuerte y abajo. El hombre de Boca que quedó haciendo su novillo en el piso por el golpe, tiro libre para Boca, 10 y medio de este segundo tiempo. Todavía no hemos tenido modificaciones en el partido.
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1: La va sacando desde el fondo Tilolo. El pase por el sector derecho viene para Ascacíbar. Ascacíbar que la tira larga, la corrida de Flores. El pase hacia atrás para el arquero. La va sacando de zurda. Jakovic a campo enemigo. Se venían agarrando aquí Tilolo con Carrillo. La pelota de Ascacíbar. Ascacíbar la va dejando hacia atrás con Paredes. Paredes que la toca en la posición de Merentiel. El rebote, la devolución de el número 20, Eric Mesa. El pase por el sector izquierdo. Milton Delgado con Blanco. Blanco al área para Ascacíbar. Intentaba meter el centro el ruso Ascacíbar. La tiraba afuera. Santiago Núñez, el lateral. Lateral para Boca. La tiene Flores. Flores hacia atrás. El pase en la posición de Pellegrino. Pellegrino para Tilolo. Tilolo que la va sacando la pelota por la mitad de la cancha. El pase con Paredes. Paredes para Tilolo. La va jugando sobre la mitad de la cancha. Viene Paredes. Intenta meter el cambio de frente. Adelantándola a Lautaro Blanco. Lautaro Blanco para Flores, que se vino a jugar por la izquierda. La entregaron para Blanco. Blanco con Flores. Pelota para Milton Delgado. Se filtró Milton. Llegó justo el cruce del defensor Núñez para llegar justo cuando Delgado intentaba echar el centro atrás. La pelota de Ascacíbar la va ganando Gonzalo Piovi. La réplica de Estudiantes por el sector izquierdo con Tobio Burgos. Tobio Burgos para Piovi. Piovi saliendo con Benedetti. Benedetti que la juega. La pelota en la mitad de la cancha con Castro. Castro para Palacios. Otra vez para Castro. Plato central del campo de juego. 13 minutos de este segundo tiempo. Está ganando Boca 1-0. El pase que venía filtrado cerca del área para Benedetti. Llegaba justo. Se hacía del balón Lozano, el uruguayo, que la tira larga para Merentiel. Merentiel la bajaba al centro de la cancha, pero no venía nadie. Por eso se anima ahora Estudiantes con Alexis Castro. Va Alexis Castro, la pelota la dejaba a los pies de Piovi. Piovi otra vez para Benedetti. Benedetti que pasa a la ofensiva. La jugaba para Tobio Burgos. Se iba el balón. Finalmente es lateral para Boca.
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1: Flores, qué bien la hizo. Qué bien la hizo Flores, se enganchó hacia adentro, sacó el remate que se fue desviado. Una gran jugada, esta joya que ha puesto en cancha desde su llegada el Vasco Arruabarrena, todo un logro. Flores la gran definición.
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1: Bien, hay dos cambios en Estudiantes de La Plata. 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
1: Bien, ingresó el colombiano Edwin Cetré por el número 29, Fabricio Pérez, uno de los dos cambios que metió Estudiantes de La Plata. Viene sacando la pelota allí Merentiel, se había ido afuera, no, llegó justo Merentiel, el pase hacia atrás para Lautaro Blanco, el pase que va por el sector izquierdo, el desborde, la va peleando allí Milton Delgado. Finalmente había falta, marca el árbitro, tiro libre, le favorece a Boca Juniors, la peleó hasta el final, Milton Delgado.
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1: El tiro de esquina para Boca, le va a pegar Paredes, 17, el segundo tiempo. Aquí está, para darle con rosca, Paredes, el centro, la pelota que se pierde por detrás del arco, salida que favorece a Estudiantes. 17.5, lo gana Boca, 1-0.
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1: Bien, el otro ingreso fue de Aguirre. El Estudiantes de La Plata. Va a venir el tiro libre para Estudiantes. Aquí está para ejecutar el número 10, Estiago Palacios. El centro sobre el área, el cabezazo, la sacaba, la tiraba afuera Milton Delgado. El lateral para Estudiantes. Tenemos 18.5 de este segundo tiempo.
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0: La tiene Aranda. Aranda para Paredes. Paredes que la quiere meter al área. La salida de el número 20. Allí es tiro de esquina. Tiro de esquina para Boca, el número 4.
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0: Vendrá el tiro de esquina. Y es para Boca. Le va a pegar Paredes. Se vienen en la ofensiva los Gigantes. Desde el fondo, Di Lolo y Pellegrino. 20 del segundo tiempo, gana Boca 1-0. Paredes, el cabezazo. La baja Merentiel, Merentiel que quiere habilitar cerca del área. La sacaban para C3. El colombiano que la tira larga para Palacios. La recuperación de Milton Delgado. El pase hacia atrás de Acacíbar para el arquero Álvaro Montero. Va a venir un cambio en Boca. Va a ingresar Villa, el colombiano. La pelota en la mitad de la cancha. El pase por el sector derecho. La proyección por afuera, intenta para meter el centro, llegó al desborde de Lozano, la sacaba el número 24, Tomás Palacios, la pelota que se iba en lateral, se viene el cambio en Boca.
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0: Ingresa con el número 22, Sebastián Villa, el colombiano. Se va Miguel Merentiel a los 21 minutos de este segundo tiempo. Vendrá la pelota en la posición de Aranda. La salida de Thiago Palacios. Se viene Thiago, lo venían corriendo desde atrás al piso Di Lolo. Cruce de Di Lolo, lateral. Lateral que favorece al pincha. El ingreso del colombiano Sebastián Villa. 22 minutos de este segundo tiempo, se adelanta sus líneas Estudiantes, que va por el empate. El otro colombiano que fue a cancha por Estudiantes es Edwin Cetré. La pelota en la mitad de la cancha, el jugador que en algún momento estuvo en los planes de Boca, pero que no pasó la revisación médica. La pelota al área, la sacaban de punta y para arriba. El pase en la mitad de la cancha, quedando con Núñez. Núñez que la tiene, Núñez que sale desde el fondo con Tomás Palacios. Tomás Palacios quería pasar al ataque, le cometían falta, es tiro libre para el pincha, 22 y medio.
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0: Estaba jugando C3. Otros dos cambios en Estudiantes de La Plata. Aquí estaba jugando la pelota desde el fondo Núñez. La juega el pelotazo largo que termina en las manos de Álvaro Montero, 23 y medio de este segundo tiempo, gana Boca 1-0.
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0: La pelota en la mitad de la cancha. Uno de los que ingresó es Sebastián Farías, en Estudiantes de La Plata, ingresando por, creo que el número 10, Thiago Palacios, ¿eh? Sí. Farías por Thiago. Y salió Alexis.

0: Castro. La pelota en la mitad de la cancha. La pelota por el sector izquierdo. El desborde de Benedetti. Le pegó muy abajo la pelota. Ese fue muy arriba. Pasó por detrás del arco de Álvaro Montero. 24 y medio de este segundo tiempo. Saque desde el arco para Boca, que lo está ganando 1-0. 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
0: El ingreso de Neves por Alexis Castro y de Farías por Thiago Palacios en Estudiantes de La Plata. La va recibiendo Sebastián Villa. Encara el centro atrás, la pelota que venía en la posición de Milton Delgado. Otra vez la va jugando aquí Villa para Aranda. Cara a cara con Cetré Aranda. El pase hacia atrás. La pelota que venía, otra vez Villa, la quiere jugar en la posición de Aranda. Aranda que deja dos en el camino, entregó para Villa, quería desbordar, estaba en posición adelantada Villa. Es tiro libre para Estudiantes, 26 de este segundo tiempo, lo gana Boca 1-0.
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0: La pelota en la salida para Estudiantes con el número 21, Gonzalo Piovi. La dejaba para Eric Mesa. El pase de la salida era de Milton Delgado, gran pelotazo puesto hacia el área, el remate se lo perdió. Se lo perdió increíblemente Flores. Tremenda jugada, tremenda asistencia de Milton Delgado para Flores, que llegó para levantarla sobre la salida de Jacobi. Se perdió el segundo Boca en los pies del chico Flores.
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0: Las únicas dos llegadas que hemos anotado de este segundo tiempo las tuvo el chico Flores para Boca. Leonel Flores, un acierto del Vasco Arruabarrena desde su llegada, que lo tiró en la cancha para que sea titular. Viene el desborde, el centro hacia atrás, contiene, se queda con el balón Álvaro Montero. 28 minutos de este segundo tiempo. Estudiantes que tiene más el balón, pero que no logra generar peligro sobre el área del colombiano. Aquí había falta y es tiro libre amarilla, primera amarilla del partido para el jugador de Boca Juniors. Creo que fue amonestado Flores, si no me equivoco, vamos a ver si nos ayuda el cartel aquí en el estadio de Huracán marcando el amonestado. 29 minutos le va a pegar Edwin Cetré. Aquí va a ejecutar el tiro libre, vendrá el centro sobre el área. Cetré se pega de pierna derecha el centro fácil para que la descuelgue Álvaro Montero. La sacó rapidito para Villa, de colombiano a colombiano, ganaba. Aguirre recuperaba el balón, la pelota en la mitad de la cancha, la salida para Estudiantes. Aquí va el número 11, era Farías, entregó mal la pelota, se va por un costado, Estudiantes está inhibido justamente por la deuda que tiene por Farías con el Inter de Miami.
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0: La va sacando Ascacíbar, Ascacíbar la juega, la pelota que venía filtrada para Villa, a ver si llega Villa, llegó Villa, metió un caño ante Eric Mesa, terminaba empujando el colombiano, el pase atrás para Milton Delgado, entregó para Paredes, filtrada para Villa, Villa que llega para echar el centro, el cabezazo para sacarla Palacios, el cabezazo de ese 3, el taco de Paredes, le quedó otra vez a Villa, Villa que va a meter el cambio de frente, el cruce de Benedetti, Benedetti que mete el pelotazo largo. Aquí va el pase hacia atrás, la pelota para el arquero Álvaro Montero. Lo vemos caminar a Paredes en la mitad de la cancha por momentos. Creo que en un momento miró el banco Paredes, pensé que iba a hacer una seña. Aquí es lateral para Boca, 31 minutos de este segundo tiempo, lo gana Boca 1-0.
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0: Se viene Lozano. Aquí va por el sector derecho, pasando Lozano, el hombre de Argentino Juniors. Viene para Paredes. El pase con Milton Delgado. Le quedaba el balón al jugador Pellegrino. Di Lolo le hacía correr para Milton Delgado, abriendo la cancha por el sector derecho, pasando el ataque Lozano con Flores para Paredes que la cambia por el sector derecho. Había falta, cartón amarillo para Aguirre.
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0: Vendrá el tiro libre para Boca, 33 minutos que se van a cumplir. Este segundo tiempo lo gana Boca 1-0 con el gol a los 45 minutos del primer capítulo de Ascacíbar, que intentaba pasar Villa, la marca de ese 3, cometía falta el delantero de Boca. Es tiro libre para el Pincha.
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0: La pelota de Paredes con Di Lolo más atrás para Pellegrino que la va jugando para el arquero Álvaro Montero. 34 minutos este segundo tiempo, pelotazo largo, la corrida de Lozano, la marca de Benedetti, la tocaba el defensor de Estudiantes, el lateral que va a favorecer a Boca Juniors, la pelota en la mitad de la cancha, la va a buscar aquí Paredes, el pase por el sector derecho con Ascacíbar. el toque para Flores, que tuvo las dos chances para Boca en este primer tiempo. El cabezazo, la pelota la va jugando aquí Farías, sigue Farías, tres que lo marcan, cortaban con falta, dejaba seguir el árbitro, ahora cortaba el jugador de Estudiantes, tiro libre y hay cambio en Boca.
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0: Hay cambio en Boca Juniors. 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
0: Ingresó con la número 20, Alan Velasco, se fue aplaudido. El número 10, el chico Tomás Aranda, pelotazo largo, la devolución de Pellegrino, completaba Blanco el pase hacia atrás, le quedaba a Palacios. Palacios que la juega cortita y al pie para Piovi. La salida por la mitad de la cancha, plato central del campo de juego. Estaba jugando Aguirre, el toque hacia atrás, otra vez Piovi. Piovi con Benedetti. Benedetti que la juega en la posición de Piovi. Viene el centro sobre el área, el cambio de frente para Cetré. Cetré quería encararlo a Blanco, se terminaba cayendo el colombiano cuando quería arrancar en carrera. Finalmente el saque desde el arco para Boca Juniors, 36 y medio de este segundo tiempo, lo gana Boca 1-0.
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0: El lateral es para Boca Juniors, lo va a hacer Lautaro Blanco. Se pide a sus compañeros que se vayan hacia adelante, el lateral, el cabezazo de Núñez, la pelota la complicaba allí en la salida, el número 11 Farías, el pase hacia atrás de Di Lolo con Paredes con Milton Delgado, la presión de Aguirre con Guido Carrillo, otra vez la pelota para Aguirre, el cambio de frente con Piovi para Benedetti. Intenta pasar al ataque Benedetti, la habilitación, el centro al área, puñetazo de Álvaro Montero, la contra para Boca, cuidado, se viene Boca con Velasco para Flores que encara por afuera, se saca encima la marca de Palacios, el centro, se queda con el balón el arquero Iacobi.
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0: Saque desde el arco es para Boca, 38 y medio, se vienen dos cambios, dos en Boca Juniors, vamos a presentarlos.
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0: Ingresa con el 21 Kevin Zenón por Leonel Flores. Vamos con el segundo cambio de esta ventana con el auspicio de Alucam.
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0: Ingresó Camilo Rey Domenech en Boca Juniors, reemplazando a Leandro Paredes. Les dije que había mirado al banco hacía 5 minutos. El pelotazo largo, el remate, que se va desviado. La definición de Alan Velasco. El saque desde el arco que va a favorecer a Estudiantes. Se viene el último cambio en el Pincha.
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0: Ingresó el Pipa Alario en Estudiantes de La Plata por Gonzalo Piovi. Para jugar la última parte de este partido, el cabezazo de Cetré, el centro sobre el área, la sacaba allí la pelota. El defensor, otra vez, Estudiantes que intenta por el sector derecho con Cetré, el centro al área, llegaba Alario, pero primero de cabeza la va sacando Pellegrino. El rebote, la va jugando Lozano, Lozano que la mete larga. Aquí estaba desbordando por el sector derecho. Se venía allí el cruce. Tiro de esquina para Boca, el número 5.
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0: La contra perfecta de Kevin Zenón. Por el sector derecho no llegó para definir. El tiro de esquina para Boca, 42 de este segundo tiempo. Lo gana Boca 1-0. Vendrá la pelota aquí. La jugaban en la posición de Rey Domenech. El pase hacia atrás para Lozano. Lozano con Rey Domenech. Hace un rodeo con el balón, el rebote. La terminaba perdiendo, la salida para Farías, se sacaba la marca de encima, Farías lo venía agarrando, el ruso Ascasíbar, la pelota por el sector derecho, se la tiraba a Cetré, atento para la devolución, el número 3 de Boca Juniors, Lautaro Blanco, viene el pase por la banda izquierda, aquí va Estudiantes, el remate al arco de Aguirre, realmente no era necesario, la pelota que se perdió sin pena ni gloria, saque desde el arco para Boca, 43 de este segundo tiempo.
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0: Ya va sacando la pelota desde el fondo el número 24, Tomás Palacios. Viene intentando pasar al ataque, no podía, no llegaba. El número 20, Eric Mesa, lateral para Estudiantes, 44 que se van a cumplir de este segundo tiempo. El Vasco que intenta ordenar a su equipo en el trámite final del juego. Pide atención aquí con el centro sobre el área. Lo va a tirar con las manos Eric Mesa, el cabezazo trabajaba allí Carrillo, la pelota que terminaba en las manos del colombiano Álvaro Montero. 44 y medio de este segundo tiempo, está ganando Boca 1-0.
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0: Se bajó el retorno, por favor, a ver si lo podemos mejorar. Aquí había cartón amarillo para el jugador de Estudiantes de La Plata. Una falta fuerte en la mitad de la cancha sobre Kevin Cerón.
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0: Tira por Lozano, tiro libre. Tiro libre para Estudiantes de La Plata, 4 adicional, vamos hasta los 49, está ganando Boca 1-0, la salida desde el fondo es para el Pincha.
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0: Tiro libre para Estudiantes de La Plata. Estamos jugando ya el tiempo adicional. El centro al área. Estudiantes de La Plata que no pateó al arco en todo el segundo tiempo. Había tenido las mejores opciones en el primer tiempo, pero Boca tuvo las dos de Flores, las dos más claras. La generó Boca, que sobre el final del primer tiempo lograba el gol de Ascacíbar, que le está dando una victoria importante y necesaria, sobre todo si el Vasco quiere que el equipo titular descanse el sábado frente a Vélez, teniendo en cuenta que se viene el partido con Recoleta por la Sudamericana. Pelotazo largo, el cabezazo hacia atrás, la pelota le quedaba a Lozano, la va sacando Lozano, viene el pase en la mitad de la cancha, la va a buscar Kevin Cerón, encara Cerón por el sector derecho, iba al piso Benedetti, la salida hacia atrás, rebotaba, es lateral, lateral para el Pincha, la tiene aquí Tomás Palacios. Se adelantaba Tomás Palacios, lo venía camiseteando el jugador de Boca. Es tiro libre para Estudiantes de La Plata.
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0: Va a sacar la pelota el arquero Álvaro Montero. Para mí se va a terminar. Se va a terminar el partido aquí en la cancha de Huracán. Viene para entregar la pelota Álvaro Montero, el silbatazo de Nazareno Araza, el final, final, final, final, final, en el Palacio Lupo, final del partido Boca Juniors, con aquel gol de Ascacíbar, a los 45 del primer tiempo. Le ha ganado a Estudiantes de La Plata. No le sobró mucho a Boca, pero le alcanzó para sumar 3 puntos determinantes para salir del fondo de la tabla e ir tomando confianza de cara a lo que se viene. Ganó Boca jugando fuera de la Bombonera, siendo de local en la cancha de Huracán 1-0. Vivimos en fútbol con estilo de primera.

la gente de Boca que no dejó de alentar en todo momento, festejando por esta victoria. El saludo con brazos en altos del plantel Xeneize, los jugadores de Estudiantes que quedaron allí en la mitad de la cancha, con gusto a poco allí va el plantel de Boca para saludar de cara a la cabecera donde está la 12. Y por supuesto ganó Boca 1-0, y allí se van retirando los protagonistas de este partido, que era pendiente de la segunda fecha, que Boca no había podido disputar porque estaba definiendo al día siguiente, la semana pasada en Chile, frente a O'Higgins, su pase a la siguiente ronda de la Copa Sudamericana. Boca Juniors, que estará jugando el sábado, todavía en estadio a confirmar, porque lo que se había anunciado era que volvía a jugar en esta cancha, pero habrá que ver por la queja de los 10.000 abonados que no tuvieron lugar aquí en la cancha de Huracán, si por esa queja no se acelera la vuelta a la Bombonera para el partido del próximo sábado, donde seguramente me parece que va a rotar algunos jugadores el vasco Rodolfo Arruabarrena de cara al partido por Copa Sudamericana que va a disputar en la semana frente a Recoleta de Paraguay. Nos estamos despidiendo directamente desde el estadio de Huracán. Hacía mucho tiempo que no veníamos aquí a este mítico estadio del fútbol argentino. Y bueno, nos vamos con la alegría de haber cumplido, más allá de llegar ajustados por el tiempo lógico, que significa cruzar toda la capital federal para llegar aquí al Bajo Flores. Y nos vamos a reencontrar el fin de semana aquí cerquita, el domingo, para el clásico de barrio que van a disputar San Lorenzo de Almagro, que perdió ayer en Santiago del Estero, frente a Huracán. Nos vamos, es el tiempo de Radio Classic, como siempre, en cada noche de Radio City Campana, y el sábado estamos con Armenio Villadálmine por el torneo de la B Metropolitana. Nada más, gracias. Muy buenas noches y hasta todos los momentos deportivos.

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